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Escuchamos a Ángeles Azules, Ricky Martin y Tini con esto que se llamó Vuelve, que sin ti la vida se me va. Antes escuchamos Con Amor, un tema de Maysac con Nicky Jam, y comenzamos el bloque con Inglés en Miami de Rawayana con Manuel Turizo. Y Naranjitas, estamos arrancando e iniciando la Pelotexa de esta tarde. Yo te recuerdo que estamos transmitiendo absoluta y completamente en vivo y en directo desde Avenida Pino Suárez, número 80, en el centro de Chongolandia. Son ya las 6 de la tarde con 14 minutos, tarde de sábado 13 de junio. Y te recuerdo que el hecho de que estemos en vivo facilita nuestra comunicación. Me podrías mandar mensaje, saludo, petición musical a nuestro WhatsApp 351-1640-981. Platícame desde dónde nos está sintonizando: Zamora, Jacona, Tangancico, Areucuán, Dureo, Ixtlán de los Herbores. O puede que nos escuches desde cualquier lugar de este hermoso planeta llamado Tierra, si es que lo haces a través de nuestra página web www.exafmzamora.com. MX. 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En el Insta nos vas a encontrar como

0: 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Y bandita, ha arrancado el máximo campeonato internacional de fútbol en su edición 2026 y ya hemos tenido pues bastante actividad. El arranque el pasado jueves entre el equipo mexicano contra la selección de Sudáfrica. Y pues bueno, diferentes grupos ya han iniciado sus actividades, incluyendo el grupo de Brasil, que justo acaba de terminar su partido contra Marruecos. En un ratito más empezará el partido Haití-Escocia. Sí, yo sé que no parece muy llamativo, pero pues estamos en esta fiebre, en esta efervescencia, como corresponde con el máximo campeonato internacional del fútbol. Y banda, quédense, ya regresamos para platicar de algunos de estos primeros resultados que nos han dejado las jornadas iniciales de cada grupo, de cada sector. Vámonos a corte, quédate conmigo, esto es Pelotexa, estás en el programa más futbolero de absolutamente toda la Radio Naranja. Yo soy Carlos Hernández y en todas partes, ponte Exa.
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1: 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Que siga rodando la Pelotexa. Estamos de vuelta. 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

0: 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Escuchamos a Rauw Alejandro con esto que se llamó Dando Vueltas. Antes escuchamos Repeat de Martin Garrix con Ed Sheeran y comenzamos el bloque con New Religion, una canción de Bebe Rexha con Faithless. Y bandita, estamos de vuelta, de regreso en Pelotexa, completamente en vivo. Son ya las 6 de la tarde con 30 minutos, tarde de sábado 13 de junio, y te recuerdo que te podrías comunicar conmigo a cabina a través de nuestro WhatsApp al 351-1640-981 para que me platiques, me cuentes desde qué lugar de Zamora la región nos estás sintonizando, o podrías escucharnos desde cualquier sitio del planeta a través de nuestra página web www.exafmzamora.com. .mx. También nos puedes escuchar en la página nacional de EXA, exafm.com. Te vas a una barrita, a una pestañita que dice plazas, y ahí nos vas a encontrar hasta abajo como el perreo. Pero, pues bueno, ahí estamos, banda, porque también tenemos a las plazas hermanas de EXA, como lo son Acapulco, Aguascalientes, Ciudad Acuña, Ciudad Mante, Ciudad Victoria, Ciudad de México, Celaya, Colima, Córdoba, Costa Rica, Cuernavaca, Durango, El Paso, El Salvador, Ensenada, Fresnillo, Guadalajara, Guasave, Honduras, Irapuato, Las Vegas, León, Los Cabos, Los Mochis, Mazatlán, Mérida, Mexicali, Monclova, Morelia, Monterrey, Nogales, Oaxaca, Piedras Negras, Poza Rica, Puebla, Puerto Vallarta, Querétaro, San Juan del Río, San Luis Potosí, Tampico, Tehuacán, Tijuana, Torreón, Tuxtla Gutiérrez, Veracruz y hasta abajo, pero allí nos encuentras, Zamora, Zamora la Bella, la Gran Chongolandia. 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Y listo, banda, estaremos contigo gracias al poder del internet. También nos puedes escuchar en tu bocina inteligente, en tus dispositivos móviles, en tu teléfono, en tu tableta, obviamente el smartphone, en tu coche, en tu vehículo, en la radio tradicional, porque, banda, estamos absolutamente en todas partes y no lo decimos nada más por decir. Y obviamente la invitación para que nos sigas en el Insta, porque te estamos compartiendo mucho contenido todos los días, historias, transmisiones en vivo, tenemos también las Exa News y un montón de cosas más, promociones dinámicas que algunas van en exclusiva por la vía de las redes sociales, así que también nos puedes seguir en el Insta. También para que ubiques a las voces naranja, por ahí nos podrás ver, nos podrás visualizar. Yo sé que a mí me imaginas como un hombre guapo, atractivo y muy interesante, y así es, banda, así es, y lo puedes ir a corroborar a nuestras redes. En el Insta nos vas a encontrar como Exa Zamora. Y banda, repórtense, tiren mensajito al WhatsApp en cabina 351-1640-981. ¿Confirman mi belleza? ¿Confirman mi guapura? ¿O se oponen? Repórtense, manden mensaje a nuestro WhatsApp. Y pues bueno, también para que conozcas a las hermosísimas voces naranja, como lo son Sopita, tu sopa favorita, y Elizabeth Paulino, allí también las podrás conocer a ellas, tan hermosas. Les mandamos un saludo, abrazo, beso y muchas cosas más. Gran saludo para las compañeras de las voces naranja. Y bandita, pues bueno, manden mensajito, saludito a través de nuestro WhatsApp. Y quédense porque seguiremos platicando acerca del máximo campeonato internacional de fútbol. Ha iniciado ya el pasado jueves 11 de junio. Más adelante vamos a platicar largo y tendido acerca del partido de México, el partido inaugural. Que, pues bueno, finalmente México, esto ya es bien sabido, se llevó el triunfo, pero ay, así como que uno dice, ¿a poco eso ya fue la inauguración? O sea, bueno, el evento, el espectáculo estuvo muy padre, pero yo creo que el performance, el desenvolvimiento de la escuadra mexicana dejó mucho que desear. O sea, no poco, banda, yo creo que dejó mucho de que desear. Y pues el equipo rival, el equipo oponente, Sudáfrica, pues ni te digo. O sea, yo de verdad decía, híjole, o sea, de repente, ¿cómo los partidos inaugurales llegan a ser tan flojitos, tan aburridos? O sea, pensemos en la gente que no le gusta el fútbol, ahorita, pues, no le voy a decir, mira, resulta que también está protegido el nombre de esta organización, máxima organización del fútbol, pero para serle fiel a cómo se, a cómo opera esta organización, le llamaremos mejor la mafia global del fútbol. Me parece que este término cubre de una mejor manera el carácter, el actuar de esta organización en torno al fútbol. Bueno, la mafia global del fútbol debería preocuparse más que el tema... Más que el tema de los derechos, que por cierto, no te pierdas al ratito, Amigos sin Derechos con nuestro amigazo, el tío Jesse Cervantes. Bueno, más que preocuparse por el tema de derechos, deberían preocuparse por la calidad del producto tan carísimo que están vendiendo. Bueno, yo sé que, pues obviamente estamos en México, le guardamos cariño al equipo nacional, pero fue un partido aburridísimo. Fue un partido, o sea, que te podía sacar los ojos con una cuchara. De lo doloroso que era ver a dos equipos tan limitados. Bueno, más adelante vamos a platicarlo largo y tendido, banda. Me estoy adelantando una milla y es por eso que me castigo. Vámonos a corte, quédate conmigo. Estás en Pelotexa. Este es el programa más futbolero, si no se ha notado, de toda la Radio Naranja. Yo soy Carlos Hernández y en todas partes, ponte Exa.
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Escuchamos Algo Tú, una canción de la Shaki con Belé. Antes escuchamos una nada más de Mike Towers y comenzamos el bloque con Vivir Así Es Morir de Amor. Una canción de David Bisbal, obviamente un cover de el gran tema interpretado y compuesto además por Camilo Sesto. Y bandita, estamos de vuelta, de regreso en Pelotexa, completamente en vivo. Son ya las 6 de la tarde con 51 minutos, 9 para las 7 en esta tarde de sábado 13 de junio. Y te recuerdo que me podrías mandar mensaje, saludo o alguna petición musical a través de nuestro WhatsApp en cabina 351-1640-981. Cuéntame desde dónde nos estás sintonizando, desde qué colonia aquí de Zamora. Puede que nos escuches desde Ejidal, Norte, Sur, La Lima, el barrio San Juan, Jardines de Catedral, El Duero, en La Luneta, Las Fuentes, el barrio del Carmen, el mítico barrio del Carmen, por acá también la colonia Ramírez, El Porvenir, la colonia Miguel Hidalgo, Generalísimo Morelos, Lázaro Cárdenas, Luis Donaldo Colosio. Bandita, repórtense, manden mensajito, saludo a través de nuestro WhatsApp en cabina. Y por cierto, alerta, alerta futbolera, estamos a nada de que inicie un nuevo partido del máximo campeonato internacional del fútbol y está por iniciar el partido Haití contra Escocia. Haití, una selección que se clasificó en la zona precisamente de México, en la zona de la CONCACAF, y que tiene como entre una de sus peculiaridades o curiosidades que el arquero titular se trata de Johnny Placid y es el mismo que atajó en aquella noche trágica para la selección olímpica de nuestro país, que en aquella ocasión, pues bueno, no fue olímpica, mejor dicho, en el preolímpico se quedaron a la orilla, donde nada más necesitaban ya un gol contra Haití y tuvimos pues una actuación pésima, trágica en aquella ocasión del combinado mexicano, que dejó como pues grandes recuerdos la narración tanto del Perro Bermúdez como de Cristian Martinoli Curi, donde de manera dramática pues se lamentaban de las chances que México dejó pasar y pues entre ellas la famosa del el único haitiano en el área, a ese le cayó la pelota. Pues bueno, Johnny Placid, el arquero en ese momento de Haití, será ahora arquero en este encuentro del máximo campeonato internacional de fútbol, ahora midiéndose ante Escocia, una selección que se clasificó al máximo campeonato por la confederación de la UEFA, la Confederación Europea, y que además lo hizo por la vía del repechaje. Dos selecciones de las cuales, seamos honestos, seamos sinceros, quizás no escuchamos mucho que ganen o que lleguen a finales ni Haití ni Escocia, pero pues bueno, banda, esto es el máximo campeonato internacional de fútbol y cada partido es importante. Los jugadores ya están dirigiéndose al protocolo espectacular que ha preparado la mafia global del fútbol. Y este partido, te platico, se va a llevar a cabo nada más y nada menos que en Boston, en Foxborough, en los Estados Unidos. Y te platico rápidamente las alineaciones. Los escoceses van a arrancar con Angus Gunn en la puerta, en la defensa Robertson, Hanley, Hendry y Hickey. En el mediocampo, Ben Wack, McTominay, Ferguson y McGinn. Y en la delantera, Adams y Lawrence Shackland. Mientras que los haitianos arrancan precisamente con Johnny Placid en el arco. En la defensa, Carlens, Ade, De Croix y Experience. En el mediocampo, Ditson, Jakes, Rigner, Bellegarde y Providence. Y en la delantera, Pierrot e Isidore. Así saltan al campo el equipo haitiano. Te recuerdo el partido Haití contra Escocia. Haití dirigido por Minch y Escocia por Clark. Naranjitas, que siga la música. Quédense para regresar a platicarte de algunos resultados precisamente de este máximo campeonato internacional de fútbol. Y nos vamos con un tema de Chayanne. Esto se llama Necesito un Segundo. Súbela a tu radio, ponte Exa. Siéntate.

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Exa, escuchamos a la Rosalía con esto que se llamó Sauvignon Blanc. Antes escuchamos Mi Yo de Antes de Ozuna y comenzamos el bloque musical con No Está Sola, una canción de Gloria Trevi. Y bandita, estamos de vuelta de regreso en Pelotexa completamente en vivo, son ya las 7 de la noche con 10 minutos. Ya pues tarde noche de sábado 13 de junio y te recuerdo que me podrías mandar mensaje, saludo, petición musical a través de nuestro WhatsApp en cabina 351-1640-981. Aprovecha que estamos en vivo y ando complaciente en cuanto a...

Campeonato internacional de fútbol. Haití y Escocia se mantienen 0-0. Se juega ya el minuto 7, casi 8. Un partido movidito. Inició con dominio escocés, muy palpable, pero Haití está tratando de emparejar, equilibrar las cosas. Cabe mencionar que el último campeonato internacional del fútbol al que asistió Haití fue en el año de 1974. Aquella vez se llevó a cabo en Alemania, es decir, tenían ya más de 50 años de no asistir a esta justa. Y por el lado escocés, la última justa de esta naturaleza a la que habían asistido se dio en el año de 1998, quedándose en aquella ocasión en la fase de grupos en el máximo campeonato internacional de fútbol disputado en aquel momento en Francia. Así que ya tenían ratito estas dos selecciones, más Haití que Escocia, y están nuevamente en este momento jugando un partido correspondiente al máximo campeonato internacional de fútbol. Y bandita, pues vámonos ya entonces de lleno con los resultados que hemos tenido hasta el momento. Bueno, empezamos por el grupo A, donde más al ratito vamos a platicarte largo y tendido de cómo fue el partido entre México contra Sudáfrica, pero pues bueno, a grandes rasgos, México ganó 2-0 con goles de Julián Quiñones y de Raúl Jiménez. Más adelante vamos a desmenuzar este partido, a diseccionarlo parte por parte. Y bueno, esa misma noche en el Estadio Guadalajara, en el Estadio de las Chivas, Corea del Sur le dio la vuelta a Chequia para ganar 2-1. Inició ganando Chequia. Que bueno, mira, yo lo vi, la verdad, yo vi este partido. ¿Por qué? Pues porque soy un FIFAs. No me refiero a la mafia global del fútbol, me refiero a cómo se le dice a la banda futbolerilla. Pues bueno, soy FIFAs de pedigrí, pero te diré una cosa, el primer tiempo, ay Dios mío, yo que me estaba quejando del partido de México contra Sudáfrica, yo dije, no, Corea del Sur, Chequia, no, van a tener un fútbol más movido, más vertical. Oye, pero también el primer tiempo para dormirse. El segundo tiempo se puso mejor, Chequia se fue adelante con gol de Krejci, pero Corea del Sur le dio la vuelta y con goles de Im Beom y de Hyun Joo le dieron la vuelta. Corea del Sur le ganó 2-1 a Chequia. Esto te seguimos platicando, actividad del grupo A. Ayer arrancó la actividad en el grupo B con la inauguración también en Canadá, que empató 1-1 con Bosnia-Herzegovina. El gol bosnio vino por conducto de Lukic al minuto 21, mientras que los de la hoja de Maple pudieron empatar por conducto de Shail Larin al minuto 78. Así que Canadá evitó perder en su debut en este máximo campeonato internacional de fútbol. Hoy se dio el otro partido del grupo B y también tuvimos empatito. Qatar y Suiza empataron 1-1. El gol suizo por conducto de Mbolo al minuto 17. Y en el agregado, Muheim de Qatar empató el marcador para que el partido terminara pues finalmente igualado 1-1. Así que pues están prácticamente empatados tanto en puntos como en goles anotados y recibidos todos los equipos en el grupo B, el grupo correspondiente a Canadá. Y ayer también inició la actividad del grupo D, donde Estados Unidos, también arrancando la actividad, derrotó 4-1 a Paraguay. Este sí fue un resultado sorpresivo porque pues Estados Unidos no había dado muy buenos resultados en su fase no clasificatoria, porque las selecciones anfitrionas de este máximo campeonato internacional de fútbol pues se clasificaron por ser locales, no tuvieron que ir a una eliminatoria. Entonces, en sus últimos partidos de preparación amistosos, la selección de las Barras y las Estrellas no había dejado buenas sensaciones. De hecho, inclusive hasta se ponía en riesgo el puesto del argentino Pochettino al frente. Pero ayer se soltaron la greña y con goles de Bobadilla, un gol en contra paraguayo, un doblete de Balogun y un tanto más de Giovanni Reina, el jugador que tantas cosas se habían hablado del Borussia Dortmund, pero que no trascendió más, pero ahora ya anotó en esta Copa del Mundo. Y el descuento guaraní vino por conducto de Mauricio Magaláes Prado. Resultado sorpresivo porque, si bien pues no se esperaba, o sea, no se tenía un candidato claro para ganar el partido, no se hubiera esperado que Estados Unidos fuera tan dominante
con respecto a Paraguay. Ganó Estados Unidos, derrotaron 4

0: 1 a los guaraníes. Y hoy tuvimos actividad correspondiente al grupo C. Hace ratito terminó el partido Brasil contra Marruecos. Los marroquíes iniciaron el partido muy bien, con mucho dominio. La verdad, sí tuve oportunidad de verlo. Y con gol de Saibari se habían ido al frente. Pero poco a poco empezó a quitarse el nerviosismo, la tensión, la selección de la canariña. Y con un gran gol de Vinicius Junior, Brasil empató. Así se fueron al descanso. Y en el segundo tiempo hubo emociones, hubo disparos a puerta, pero el marcador ya no se movió. Se sabía que iba a ser un buen partido, lo fue, banda. La verdad, estas sí son selecciones candidatas. O sea, si me dices de Marruecos, podría llegar a cuartos de final sin problemas. Si me dices de Brasil, también. No los pongo yo en semifinales, no me parece que estuvieran entre los cuatro primeros, pero sí los pongo en cuartos. De repente he escuchado personas que dicen que México en cuartos. Oigan, no, o sea, que no los vieron jugar contra Sudáfrica. No, banda, no, como dicen por ahí, los perritos abren los ojos al mes. O sea, banda, ya, o sea, dejemos de que nos vendan piñas, de que nos vendan humo. México a lo mucho va a jugar octavos de final, porque ahora está desde 16avos, pero hasta ahí, mira, ahí México, ahí yo creo que desde que vayan al partido de octavos, los jugadores mexicanos ya deberán ir guardando sus cositas, porque sabrán que la concentración terminará y México de allí no pasa. Se los firmo. Es más, si alguien quiere que le metamos ahí un billullo, va. No mucho, porque no gano tanto, el tío Exa nomás no me sube el sueldo, pero ahí le metemos un billullo. México de octavos no pasa, banda. O sea, fuera de eso es marketing, fuera de eso. O sea, me da tanta risa la campaña del ICC. O sea, banda, no vemos. O sea, con razón, fíjate, a veces a mí me da un poquito de coraje. Yo veo en redes sociales como, por ejemplo, los aficionados argentinos, pues se burlan, se mofan mucho del fútbol mexicano, de la afición mexicana. Pero luego te das cuenta de cómo tan rápido nos venden esas campañitas del ICC. O sea, banda, por favor, abramos los ojos y démonos cuenta de la realidad. Ni como vimos el partido, al ratito hablaremos del partido de México contra Sudáfrica, pero eso, para eso le alcanza a México. Entonces, pues bueno, banda, ya platicaremos más adelante, ya nos comeremos ese pollito. Brasil y Marruecos, partido importante, grandes selecciones empataron 1-1. Y en este momento, al minuto 15, Haití y Escocia se mantienen 0-0. Naranjitas, vámonos a corte, quédense, no se vayan, no le cambien, no se muevan. Esto es Pelotexa, estás en el programa más futbolero de toda la Radio Naranja. Yo soy Carlos Hernández y en todas partes, ponte Exa.
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Escuchamos a Tame Impala con esto que se llamó Drácula. Antes escuchamos Se me hace imposible de Robbie con Wisin. Y comenzamos el bloque con Por ella de Ángeles Azules con Belinda. Y naranjitas, estamos de vuelta, de regreso en Pelotexa, completamente en vivo. Son ya las 7 de la noche con 33 minutos, noche de sábado 13 de junio. Yo te recuerdo que te puedes comunicar conmigo a cabina a través de nuestro WhatsApp 351-1640-981. Platícame, cuéntame desde dónde nos sintonizas. Puedes mandar algún saludo o solicitar alguna canción. Y yo te platico que en el partido de Haití contra Escocia tenemos que cantar ¡Gol!

0: de Escocia. McGinn ha abierto el marcador. El dominio escocés era claro, era evidente. De hecho, ya habían estrellado un balón contra el poste del arco defendido por Johnny Placid. Pero en una gran descolgada donde parecía fuera de lugar, pero no había. Finalmente Escocia se pone al frente en el marcador. Escocia 1, Haití 0 y sigue el dominio escocés. La verdad, yo sentía que aguantaba Haití. Y tenemos un cabezazo que acaba de pasar cerca, muy pero muy cerca del arco que defiende el portero Johnny Placid. Así que Escocia no quita el pie del acelerador y van a por el segundo tanto. Aquí estoy viendo la repetición, un cabezazo que alcanza a raspar el delantero escocés, sin embargo no llevó dirección de portería ese testarazo. Escocia 1, Haití 0. Y por cierto, si alguno de estos dos equipos gana, ya sea Escocia o Haití, que bueno, a lo que yo veo, a lo que yo opine, no, a lo que yo veo, pues pareciera que lo va a ganar Escocia. La verdad, es muy dominador en el partido. Escocia terminaría esta jornada como líder de grupo. ¿Por qué? Porque los otros dos equipos, Brasil y Marruecos, empataron 1-1. Y la verdad, le estoy viendo cositas muy buenas, muy interesantes a la selección escocesa. Así que, naranjitas, manden mensaje, repórtense a cabina, pidan alguna canción al WhatsApp 351-1640-981. En este momento será balón detenido para Haití. Todos sus hombres al área a tratar de encontrar algún rebote, algún cabezazo, porque la verdad ya se veía cuesta arriba el partido para Haití. Y ahora con ya el gol, pues esto será más complicado para los haitianos. Viene el cabezazo de Haití, pero el balón no llevó dirección de portería. De hecho, se fue por la línea lateral. El saque de banda será escocés. Banda, vámonos a corte. Quédense, no se vayan, no le cambien, no se muevan. Están en Pelotexa. Este es el programa más futbolero de toda la radio naranja. Yo soy Carlos Hernández y en todas partes, ponte Exa.
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Escuchamos a Siddhartha con esto que se llamó Escápate conmigo. Antes estuvimos escuchando Led, una canción de Sean Paul, Ronaldinho Gaucho, Banks y Ranks. Efectivamente, banda, en esta canción canta el gran Diño. Y comenzamos el bloque con Drop Dead de Olivia Rodrigo. Y bandita, con estas canciones estamos de vuelta, de regreso en Pelotexa, absolutamente en vivo. Son ya las 7 de la noche con 50 minutos, 10 para las 8 en esta noche de sábado 13 de junio. Y yo te recuerdo que te podrías comunicar conmigo a cabina vía WhatsApp al 351-1640-981. Mándame mensaje, saludito, alguna petición musical. Por aquí vamos a andar complacientes esta noche, aunque eso suene un tanto... aunque eso suene a coqueteo, banda. Y por cierto, quédense porque más adelante vamos a estar desmenuzando lo que fueron las acciones del partido inaugural del máximo campeonato internacional de fútbol, México contra Sudáfrica. Y te platico que en este momento Escocia continúa derrotando 1-0 a Haití. El juego ya se encuentra en la parte final del primer tiempo, han agregado 4 minutos y se está jugando ya el tercer minuto. Un partido donde Escocia ha tenido un dominio claro, pero de repente Haití trata de dar, de hilvanar algunos pases, pero pues te digo, Escocia ha mantenido esto calmo. No es para que fuera ganando por más goles, no, pero sí es justo vencedor, al menos al momento, la selección escocesa. Bandita, repórtense, manden mensajito. Y por cierto, hoy también vamos a tener partido a las 10 de la noche. Se estarán enfrentando la selección de Australia, los canguros, los Okuros, contra la selección de Turquía, como parte de la actividad del grupo D de este máximo campeonato internacional de fútbol. Bandita, que siga la música. Y miren, ya que en un rato más hablaremos de el partido inaugural de esta justa, platicar que entre las bandas, entre los cantantes invitados, estuvieron los Tapatíos de Maná, que por cierto levantaron de una manera increíble el evento, el ambiente, y es por eso que nos vamos con este tema de Maná a dueto con Dua Lipa, esto que se llama Oye mi amor, no me digas que no, súbele a tu radio. 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

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Escuchamos a Taylor Swift con esto que se llamó The Fate of Ophelia. Antes escuchamos Quiero enterrar mi corazón de Siddhartha y comenzamos el bloque con Die Die, tema de Shakira y Burna Boy. Y que por cierto, esta semana se ha adueñado de la cima de la cumbre del exámetro, la top 10 list de la Radio Naranja, después de un dominio con puño de hierro de la canción Swim de los BTS. ¿Será que se mantiene por una semana más o toda la temporada del máximo campeonato internacional de fútbol la canción de Shakira? Eso lo descubriremos el próximo sábado en punto de las 11 de la mañana en una nueva emisión del Exámetro, la Top 10 List de la Radio Exacta. Y bandita, estamos de regreso en Pelotexa, estamos en vivo, son ya las 8 de la noche con 14 minutos, noche de sábado 13 de junio, y yo te informo que ya volvieron las acciones al partido Haití contra Escocia. Los escoceses ganan 1-0 a la selección de Haití. Se juega ya el minuto 49, prácticamente el minuto 50. En este segundo tiempo todavía no hay un claro dominador, pero el partido está tomando un rumbo muy físico, muy ríspido. Bastantes faltas para lo poquito que se lleva de segundo tiempo. Tan solo en este momento acaban de marcar una falta más. Está tomando un rumbo muy de roce, muy de contacto este partido, donde Haití tratará de hacer lo posible para empatar y no comenzar esta justa perdiendo el partido, porque como te comento, desde la primera mitad lo gana Escocia 1-0. Banda, desde donde nos escuchan, sintonizan, mándenme un mensaje, repórtense a cabina, tírenlo al WhatsApp 351-1640-981. Te repito que estamos completa y absolutamente en vivo. Y además quédense, no se vayan, no le cambien, no se muevan, porque ya regresamos para desmenuzar las acciones del partido inaugural de este máximo campeonato internacional de fútbol, el partido entre México contra Sudáfrica, donde, pues ya lo sabemos, ganó México, pero vamos a platicar que, pues, lo que sucedió. México además arrancó ya este mundial condicionado con la expulsión de el Cachorro Montes. Y con este jugador, que además arrancó como capitán, México no podrá contar para el siguiente encuentro, el siguiente compromiso contra Corea del Sur. En este momento Haití está merodeando el área escocesa. El jugador número 15 trata de amagar, meter centro.

0: Por ahí ya lo acompaña el jugador número 8. El centro ha sido rechazado y la selección haitiana tendrá saque de esquina por la punta de la izquierda. Haití de a poquito, a partir de lo físico, está tratando de morder a la selección escocesa para poner un poco más la balanza a su favor. Vendrá el tiro de esquina, nos quedamos hasta el tiro de esquina, capaz que en esta acción empata la selección haitiana. Por ahí el árbitro está, que por cierto ayer tuvimos la visita de Brenda Ramírez, árbitra profesional de la Liga MX Femenil aquí en, bueno, eso fue en Escape Nocturno, en la sección Gente Interesante. Le mandamos un gran saludo a Brenda. Platicamos largo y tendido, nos faltó más la verdad, nos faltó tiempo de entrevista. Y es que pues estamos cediendo una hora del Escape Nocturno en esta temporada del máximo campeonato internacional del fútbol al programa Amigos Sin Derechos de nuestro tío Jesse Cervantes, que por cierto hoy también lo podrás disfrutar completamente en vivo aquí, solo aquí en la Radio Naranja. Banda, no pasó nada con el tiro de esquina haitiano, nos vamos a corte, quédate conmigo. Esto es Pelotexa, yo soy Carlos Hernández y en todas partes, Pontexa.
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0: 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Escuchamos Risk It All, una canción de Bruno Mars. Antes escuchamos Te Perdono de Tiago PZK y comenzamos el bloque con Swim, canción de los BTS. Y bandita, estamos de vuelta de regreso en Pelotexa, absolutamente en vivo. Son ya las 8 de la noche con 32 minutos en esta noche de sábado 13 de junio. Y yo te recuerdo que te podrías comunicar conmigo a cabina a través de nuestro WhatsApp al 351-1640-981. Cuéntame desde dónde nos estás escuchando, sintonizando. Zamora, Jacona, Tangancico, Areucuán, Dureo, Ixtlán de los Herbores. O puede que nos sintonices desde cualquier lugar del planeta a través de nuestra página web www.exafmzamora.mx. Yo te platico que el encuentro, el partido Haití contra Escocia, se mantiene con la ventaja de los escoceses 1-0. En este momento se encuentra el partido en la famosísima pausa de hidratación, que bueno, esto implementado por la mafia global del fútbol para robar, y se supone que para que los jugadores se hidraten, pero pues bueno, no era nada necesario, simple y sencillamente pues esta mafia global del fútbol queriendo hacer clean caja. Y bueno, vámonos ahora sí a desmenuzar las acciones de lo que fue el partido inaugural del máximo campeonato internacional del fútbol. El encuentro México ante Sudáfrica desde el Estadio Ciudad de México, partido que inició a la 1 de la tarde. Pues bueno, a menos que de verdad sí odies el fútbol, que estaría de acuerdo, o sea, sería algo, lo entiendo, es algo sumamente entendible. Bueno, a menos que de plano el fútbol no te pase, yo creo que seguramente viste el partido, viste este encuentro de México contra Sudáfrica. Muy emotivo el tema de la música, el tema del el protocolo para los himnos nacionales. Que mira, no sé, yo lo hubiera dejado como un protocolo especial solo para el partido inaugural. Pero sí se ve muy bonita las bandas y todo, pero al menos a mí, que no sé, será que ya estoy grande, se me hace ya cansado, o sea, ya banda, se me hace cansado. Y eso que apenas, o sea, no hemos visto todavía la aparición de todos los grupos, de las selecciones de todos los grupos. Entonces, a mí ya me aburrió, a mí ya me fastidió. Lució muy bonito ese protocolo con todos los jugadores, tanto suplentes como titulares, viéndose frente a frente el himno. Pero yo lo hubiera dejado nada más, es más, para las inauguraciones. La que fue en México, la que fue en Canadá, la que fue en Estados Unidos y ya. Pero pues le van a dar bola con todo esto hasta el final del máximo campeonato. Ahora, ya nos vamos al tema del fútbol, de la pelota. México inició con mucha intensidad, con mucha potencia. Y pues bueno, esta intensidad, este morder al rival surtió efecto, rindió frutos apenas al minuto 9 con el tanto de Julián Quiñones, que hace unos meses estaba borrado para el técnico nacional Javier Aguirre. Y pues bueno, ha marcado no solo el primer tanto mexicano, sino además el primer gol en esta máxima competencia del fútbol internacional. Pero miren, les voy a decir una cosa. Para mí, a partir de ese momento, terminó el partido. ¿Por qué? Porque creo yo que, no sé si en este afán de administrar la ventaja, no sé si en un afán de cederle la pelota a Sudáfrica, que nomás no llegaba, el partido, créanme, o sea, creo que fue apenas al minuto, hasta el minuto 40 que hubo por ahí más emociones, que Julián Quiñones volvió a cimbrar la portería, pero dándole a un poste. No pasó absolutamente nada. O sea, después del gol de Quiñones y hasta nuevamente el disparo de Quiñones, para mí no pasó absolutamente nada en el partido. Yo decía, bueno, pobrecito los que pagaron los miles por ver este bodrio. O sea, la verdad, parecía partido de jornada 1 de la Liga MX. Discúlpenme, pero perdónenme. Y es un partido inaugural, o sea, y ahí uno veía la... O sea, te digo, no sé, ahí sí ya no... Ya no te sé tanto de fútbol. No sé si era estrategia del equipo de México o si de verdad el fútbol les alcanza para tan poquito. Y enfrente pues tenías una selección sudafricana también. Tristísimo lo de Sudáfrica. La verdad me sorprende cómo se clasificaron a este máximo campeonato internacional. Porque de verdad No sería sino hasta el segundo tiempo, y ya estamos hablando del minuto 75, que Sudáfrica movió la patita, que inclusive tuvieron una llegada que implicó la expulsión de un jugador mexicano, César Montes, el Cachorro. Pero la verdad, triste lo de México, que no pisó más el acelerador. Cabe mencionar que en el segundo tiempo cayó el tanto de Raúl Jiménez a pase de el Piojo Alvarado. Un tanto muy emotivo por primera vez en las... Esta es la cuarta copa de Raúl Jiménez. Jugó la de Brasil, jugó la de Rusia, Qatar. Y ahora hasta su cuarta Copa del Mundo es que finalmente moja, que finalmente manda el balón al fondo. Muy emotivo también por el tema de su papá, que murió apenas semanas antes de que iniciara el campeonato. Pero te digo, y ya, o sea, y hasta ahí de verdad, se sacó a cuenta gotas el fútbol en este partido. La verdad, me parece tristísimo en el tema del espectáculo, porque presentar ese tipo de bodrios, o sea... Perdónenme la palabrota de bodrio, pero eso fue el partido inaugural. O sea, pensemos en quienes vieron el partido que no son mexicanos ni que le van a Sudáfrica, en Inglaterra, en España, en Francia, en Brasil, en Argentina. O sea, de verdad, si a mí que me gusta el fútbol, de verdad me estaba aburriendo el partido. No me quiero imaginar en otros lugares del mundo donde dirán, bueno, pues este es el fútbol que tiene México y le ganó por poquitos goles a una Sudáfrica que le pudiste haber llenado la canasta sin ningún problema, 5-0. Hubo fallas también mexicanas, no todo fue que no llegaran. Si llegaban, pues no la metían, pero tampoco fue un vendaval mexicano. Ahora te diré una cosa, después cuando vi el partido de Corea del Sur contra Chequia, también me decepcionó Corea, porque yo pensaba que era un equipo que tocaba más el balón, pero sí de repente vi que era mucho, juegan mucho al pelotazo, a pelotazos profundos los coreanos. Entonces, pues bueno, también hubo dos expulsados de Sudáfrica, y hay algunas estadísticas que han sorprendido, porque las estadísticas marcan que en toda la Copa de Rusia y en toda la Copa de Qatar hubo solamente 4 expulsiones en cada Copa, en la de Rusia y en la de Qatar, 4 en cada una. Y tan solo en el partido inaugural tuvimos ya 3 expulsiones, 2 de jugadores sudafricanos y una mexicana, César Montes, que le vino a desbaratar todo el esquema a Javier Aguirre, porque pues contra el rival más importante del grupo, que es Corea del Sur, no tendrá que moverle a su alineación original Javier Aguirre. Y bueno, o sea, yo te diré una cosa, finalmente Corea del Sur vio el partido, el segundo tiempo fue mucho mejor, le dieron la vuelta a Chequia. México sin broncas firma el empate contra Corea del Sur, sin broncas firmaría el empate, pero vamos a ver qué sucede el próximo jueves en el Estadio Guadalajara. Pero nuevamente, vuelva lo mismo, dejémonos de cosas, no, ahí sí no voy a decir cosas más fuertes. Dejémonos de cosas, ¿cuál y si sí qué? México va a llegar a donde siempre ha llegado y de ahí no va a pasar. Y para mejor muestra, el pobrísimo fútbol que se jugó en el partido inaugural. Y tristísimo que la mafia global del fútbol, en este afán de tener más partidos, vender más caro los derechos, pues amplías tanto ya las selecciones que, pues bueno, tuviste una tristísima Sudáfrica, pero tuviste un tristísimo México también, que dio pena como partido inaugural. O sea, la verdad, banda, quienes estén emocionados, ilusionados, pues no sé qué partido vieron o no sé la verdad en qué realidad viven o qué piensen, con todo respeto. Ahora, la goleada que ayer y el baile que ayer le dio Estados Unidos a Paraguay, eso sí es para ilusionar a los Estados Unidos, porque la verdad fue una gran demostración futbolística del equipo de las barras y las estrellas. Allá sí le llenaron la canasta a los paraguayos. Pero bueno, banda, ¿qué opinan? Yo obviamente, evidentemente, no tengo la verdad absoluta. ¿Ustedes qué opinan? Mándenme su mensajito a través del WhatsApp en cabina, 351-1640-981. No pasa nada con el Escocia-Haití. Escocia sigue ganando 1-0, se juega ya el minuto 75 y el partido pues también se ha metido en un bache que está para sacarse los ojos con una cuchara de lados. Vámonos a corte, esto es Pelotexa, yo soy Carlos Hernández y en todas partes, Pontexa.
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Ponte Exa, escuchamos Te Dedico de Carlos Vives, antes sonó Abusadora de Yorgaki con Bele y comenzamos el bloque con Tututú de Elena Rose con Ale. Y naranjitas, estamos de vuelta de regreso en Pelotexa, pero lamentablemente nos llega el momento de despedirnos, decir adiós. El programa más futbolero de toda la Radio Naranja se termina, pero vuelve el próximo sábado en punto de las 6 de la tarde para que no te lo pierdas. Y por cierto, ya viene Amigos Sin Derechos con nuestro amiguísimo tío Jesse Cervantes, programa relativo al máximo campeonato internacional de fútbol de la radio exacta, así que ya viene para que no te vayas, no le cambies, no te muevas. Y yo les voy a dejar con un Degenere, esto que es de Mike Towers con Benny Blanco, y además te informo, rumbo al minuto 90, Escocia le sigue ganando 1-0 a Haití. Haití está empujando el partido para ya merecer algún golito, pero el gol haitiano no ha caído y se juega ya el minuto 90. Banda, esto se llama Degenere, esto fue Pelotexa, el programa más futbolero de toda la radio zamorana. Yo soy Carlos Hernández y en todas partes, Pontexa.

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14: Amigos, ¿cómo están? Qué gusto saludarlos. Buenas noches. Estamos totalmente en vivo para ustedes.

0: Son las 9:01 de este sábado, un sábado lleno de fútbol, un sábado lleno de energía, un sábado en donde la Copa del Mundo sigue apoderándose del tiempo de muchos de nosotros. Saludos a todas las estaciones que están escuchándonos en la cadena EXA, la cadena La Mejor, en la cadena Globo y a través de YouTube y de Facebook. Estamos también en MBS Noticias, ahí en las redes sociales. Estamos por aquí en Acapulco, en Cuernavaca, en Puebla, en Veracruz, en el área metropolitana del Valle de México, en la Ciudad de México, en Ciudad Juárez, El Paso, Monterrey, Tampico, Guadalajara, Jalisco, Puerto Vallarta, León, Cabo San Lucas, Ensenada, Hermosillo, Mexicali, Nogales, Tijuana, Irapuato, allá de donde jugaban los freseros, en Puerto Escondido, en Durango, en Zamora, en Celaya, en Acámbaro, en Tuxtla Gutiérrez y en Felipe Carrillo, Puerto Ferga, y te saludo con cariño. ¿Cómo estás?
1: ¿Cómo estás, mi Jesse? Buenas noches a toda la gente que nos está escuchando. Bien, pues muy emocionado porque los dos días pasados pues hubo dos partidos únicamente y hoy ya sábado la Copa ya se estrenó con 4 juegos. Falta todavía uno en la noche, en un ratito más. Pues quédense con nosotros y ya terminado se pueden ir a ver el partido y ya con algunas sorpresas en esta Copa, Jessy.
0: Cuando pensábamos que lo mejor que había sucedido era el baile que le habían puesto Paraguay y los americanos, ¿qué tal que aparece en escena ni más ni menos que
1: Marruecos?
0: ¡Sí, señor!
1: Oye, qué equipazo, contra Brasil, que bueno, Marruecos en el Mundial pasado, hace 4 años, fue semifinalista y se venía también hablando mucho de esta selección. Y hoy me parece que sí, para sorpresa de muchos, el primer tiempo de Marruecos fue casi perfecto. Le metieron un baile a los brasileños. Parecía que Marruecos era Brasil y Brasil era otro equipo.
0: Un equipo africano. Exacto, de hace 10 años. La verdad es que sí, una sorpresa de verdad importante lo sucedido en la cancha allá en los Estados Unidos, en el SoFi Stadium, ¿no?
1: Qué estadio tan bonito.
0: Uy, es maravilloso. Yo fui a ver ahí a los Rolling Stones.
1: Uy.
0: No fui a un partido de fútbol ni fútbol americano, fui a un concierto.
1: Increíble.
0: Pero está
1: espectacular.
0: Yo creo que debe ser el estadio más bonito tecnológicamente hablando, porque insisto, el más bonito futbolísticamente hablando es el Azteca.
1: Es el nuestro,
0: por supuesto. Tecnológicamente hablando, este debe ser el estadio más bonito. Vamos al color de lo que pasó en el desfile aquí en la Ciudad de México, ¿te parece?
1: Órale.
0: Seguimos hablando de los partidos.
1: Venga.
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4: Amigos sin derechos, el día de hoy se vivió el desfile de la fiesta futbolera más importante del verano en la Ciudad de México. Vaya ambiente que se llenó en la avenida Paseo de la Reforma, en una fiesta de verdad que terminó por ser para todos los amantes del fútbol, no nada más de México, sino también de otros países brasileños, que nos dieron sus resultados previo al juego ante el equipo de Marruecos.
5: 2-0 Brasil. Vamos. 4-0 Brasil. 3-2. 2-1.
4: Aunque existía mucho entusiasmo por parte de la afición carioca, el equipo de Brasil no pudo ante Marruecos. También hubo elementos de otras partes del mundo que disfrutaron del color, la gran muestra que dio nuestra ciudad de todo lo que es las tradiciones mexicanas, hechos históricos que han sucedido en nuestro país, la presencia de la selección femenina de 71, figuras icónicas mostradas como Pelé del 70, como Maradona y su mano de Dios en el 86, como el gran Pique, como también Juanito, y muchas, muchas sorpresas más que inundaron Paseo de la Reforma. También hubo aficionados de Corea que dieron su pronóstico para el partido de México, siempre respetando a los coreanos.
6: 2-2, empate. Son
4: y así como ellos, muchos aficionados argentinos, colombianos, que inundaron parte de la Ciudad de México en esta fiesta espectacular que se vivió en el gran Paseo de la Reforma, en el desfile dedicado a esta fiesta futbolera. Hasta aquí el reporte para Amigos Sin Derechos.
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0: Estamos en vivo en la radio. Ese coreano tenía un acento así como entre Coacalco.
1: Sí, me dio la impresión que era más como de esa zona.
0: Sí, ahí de Chalco, ya sabes, toda la gente linda que nos está escuchando en el bordo de Xochaca.
1: Saludos a todos.
0: Ahí tenían un coreano metido en el desfile. Mi tío Fer, a toda la gente de la radio que nos está escuchando por todo el país, a toda la gente que nos está viendo en redes sociales, vamos a presentar. Trajimos ya el bombo.
1: Sí, ya, para presentar de la manera en la que se merece nuestro invitado.
0: Sí. Yo quiero presentar a uno de los hombres importantes del fútbol mexicano. mexicano. Él debutó con Pumas en el 92, pero eso, también lo recordamos en Tecos, en Monterrey, León, en Puebla, en Atlante, en Irapuato, en Veracruz, en Zacatepec. Jugó en la selección mexicana, sí, de fútbol entre el 93 y el 98. Fue parte del México campeón de la Copa de Oro en el 98. Claro. Director técnico de la selección femenil en distintas categorías, logrando medalla de oro en los centroamericanos.
1: Mira, el chico medallas, luego le dicen.
0: Sí, por ahí cuando lo ven pasar. bicampeón y campeón como entrenador de los Tigres femenil. Sí. Y hoy, bueno, fue director del Atlas femenil, por eso merece toda mi honra.
1: Y debutó en Pumas también, por eso merece toda mi honra.
0: Y, bueno, actualmente dirige a Pumas femenil.
1: Exactamente.
0: Vamos a comprometer, sí, sí, a ver, sí, si va a haber campeonato, qué va a pasar. ¡Roberto Medina con nosotros! ¡Un aplauso grande!
1: ¡Bienvenido, Roberto!
0: ¿Cómo estás? Más algarabía sería necesaria, pero por lo pronto con eso. ¿Cómo estás, Roberto?
3: Muy bien, gusto saludarlos. Y igual, muy contento. Y gracias por la invitación, ¿eh?
0: Oye, fíjate que cuando me dijeron que venías, a mi mente, más que tu etapa como entrenador, vino tu etapa como jugador.
1: Sí, ¿no? Sí, sí.
0: Imágenes del Atlante, imágenes
1: la selección también.
0: De la selección también. ¿Cómo estás, Roberto? ¿Cómo has estado?
3: Muy bien, muy contento. Regresando nuevamente acá a la Ciudad de México. Y obviamente, pues con la responsabilidad, ¿no? De buscar cosas importantes para esa universidad que en algún momento nos dio la oportunidad de nacer como futbolistas.
0: Oye, y cuéntame tú como director técnico, en este caso, de selecciones femeniles y de equipos femeniles, pero de un hombre que jugó fútbol, seleccionado, que ha vivido la pasión de estar dentro y fuera de la cancha. ¿Cómo has visto este Mundial? Hablemos del Mundial en general, donde hemos tenido sorpresas como la selección americana, sí, los Estados Unidos ayer, hoy.
1: Lo de Marruecos en la mañana, el empate de Qatar.
0: A todo así. Qatar, que metió ese gol y lo festejaron como si hubiera ganado la Copa del, sí, Mundo. Sí. La selección mexicana, que le ganó 2-0 a Sudáfrica, pero que no dejó a todos con un muy buen sabor de boca. ¿Qué nos dice Roberto Medina?
3: Bueno, la verdad que un Mundial, como bien lo dices, inédito en muchas selecciones, de lo que nos están mostrando en esa calidad futbolística, y sobre todo en los ritmos de juego, ¿no? Veíamos también el partido de nuestros rivales, que es Corea y Checoslovaquia, y el ritmo que impusieron. De repente dices, ay, jole, está para pensarse en relación a lo que habíamos visto con nuestro país en un debut, aunque era el mediodía y que las características son diferentes. Pero bueno, muy atractivo, la verdad que me ha gustado mucho. Estados Unidos me sorprendió también con la dinámica y el poderío que demostró ofensivamente. Y bueno, pues no, nos deja muchas puertitas abiertas para saber quién puede aspirar a grandes cosas, ¿no?
1: Oye, mi querido Roberto, y creo que como en general la afición, me incluyo, estamos muy emocionados y muy ilusionados sobre todo. Sí, como dice Jesse, el primer partido de la selección dejó como un mal sabor de boca. A final de cuentas se consiguen los 3 puntos y qué bueno, pero en ciertas cosas como que hay todavía un poquito de dudas. ¿Tú cómo ves a la selección para los siguientes 2 partidos y en general para la Copa?
3: Mira, yo siempre he pensado que ese, podemos llamarle ese pánico escénico que de repente puede generarse, pues sí, te genera cierto estrés, ciertas distracciones y que no te permite quizás desenvolverte al 100%, ¿no? Pero para mí lo importante era que México empezara con el pie derecho. Siempre cuando tienes la obligación te ves más presionado. Recuerdo mucho cuando era jugador, pues así es, ¿no? Tienes la obligación de ganar y la obligación de ir y eso te conlleva dobles esfuerzos, ¿no? Sí. Pero entiendo que nos gustaría siempre ver golear a nuestra selección nacional. Yo creo que lo importante es que vaya paso a paso, sólido, y veo cosas muy buenas en algunos de nuestros futbolistas. Un rival que no era tampoco sencillo, un rival que te cerró bien los espacios, que era incómodo, que golpeaba mucho, que te cortaba el ritmo y yo creo que por eso de repente no se vio lo que todos esperábamos, ¿no?
0: Oye, contra Corea, ¿cómo nos ves? ¿Cómo ves a la escuadra manejada por Javier Aguirre? ¿Cómo ves a México contra Corea y contra Chequia?
3: Yo creo que México tiene una gran virtud, ¿no? Que es que sabe tratar bien la pelota. Y si no se las dejas a esos equipos que son muy dinámicos y que tienen transiciones rápidas para hacerte daño, pues puedes tener posibilidades de hacer algo más, ¿no? Pero Sí, habrá que tener mucho cuidado entre las pérdidas porque tienen jugadores rápidos en la parte de adelante. Los coreanos, la verdad, sensacionales en cómo hacen sus transiciones, incluso cómo manejan mucho la velocidad en los espacios. Así que tendrá que ser México muy, muy cauto ante las pérdidas, ¿no? Estar bien parado siempre.
1: Oye, y en particular, ¿qué jugadores de la selección te han gustado mucho, Roberto?
3: Oh, bueno, siempre ver a Raúl Jiménez, que hoy pueda lucir, ¿no? Lo que no ha venido luciendo en o por su lesión o por su problema.

0: que no han jugado.
1: El lunes.
0: Sí, de lo que vemos ahorita, bueno, híjole, Marruecos me gustó, ¿no? También es un equipo que viene sorprendiendo desde el Mundial pasado. Sí, claro, hoy lo hace muy bien, sí. Ante un Brasil que siempre es potencia, pero bueno.
1: Ay, Dios de mi vida. No. Ya llegó.
2: Roberto Medina. Que para mí no hay aplausos, claro. Mi querido Jesse Cervantes, mi querido Fargay, que bueno, pues, mi querido Roberto, que bueno, lo quiero.
1: Fargay,
2: es que soy disléxica, la estúpida de yo.
1: Timón y vidente.
3: Ahí traigo una guardada, ¿eh? Porque a mí se me hace que esa es la que sí le atina a los marcadores,
2: ya,
3: ¿eh?
2: Ya, Farre, estemos en paz. Oigan, bueno, pues, mira, la verdad es que han estado llegando ya preguntas incómodas. Tú y yo que tenemos ya historia de atrás, tiempo.
3: Roberto, no sabíamos.
0: A ver, platícamelas porque ya ya se me olviden.
2: Es que yo soy la de la mochila azul, la de ojitos dormilones. Sí, oye, pero mira, traigo las preguntas que, bueno, pues muchas veces no se atreve a decir la gente así, frente a frente, cara a cara, face to face. Pero yo, la Rosa Concha, te las voy a hacer, todas esas preguntas que nos llegan. A mí me llama mucho la atención. Primero que nada, mi querido Roberto, Leo Cuellar está pelón, la neta. O sea, ya se le fue no solamente la orzuela, no solamente la cana, o sea, ya sé que está quedando pelón.
0: Es el jefe.
2: Yo sé que es su jefe, pero ¿qué tan cierto es que tú has, pues, contribuido a esa alopecia areata casi completa?
0: Seguramente habrá una parte importante de, ¿verdad? Hemos hecho jalarse los pelos un poquito ahí al buen Leo. No, pero es una persona sensacional, aparte con una trayectoria y una historia en el fútbol mexicano también maravillosa, ¿no?
2: A mí me encanta eso. Qué bueno que hagan muy bonita mancuerna. Fíjate que a mí me llama mucho la atención y tiene razón el público. ¿Por qué no estuviste, fíjate, en aquel gran evento futbolístico del 98 y luego siguió la Copa Confederaciones 99? No estuviste, pero me llama la atención porque un año tú sí estabas ahí muy, pues vamos a decirlo así, como dicen en el ambiente del arco iris en la comunidad, activo. Así dicen los camarógrafos, activo.
0: Bueno, mira, yo creo que en aquel entonces el buen Manolo La Puente sí me invitó a esa Copa de Oro. Después tuvo que hacer su análisis y sus listas. En paz descanse, por cierto, el buen Manolo. Sí, y bueno, siempre se quedará uno. Quizá hubo alguien mejor que yo en esos momentos, en los ritmos del juego, en los momentos, y hay que entenderlo, ¿no? La vida después da muchas vueltas y me dio la oportunidad ya de ir a otros mundiales, ya no jugando, pero sí dirigiendo, claro, ¿no? Sí. Y eso, pues, al final también.
2: Se agradece. La vida da muchas vueltas, te puede picar la cola, dice por ahí una comadre mía. Oye, y bueno, ¿piensas hacer campeonas a Pumas femenil?
3: ¡Ándale!
2: ¿Vas a ser campeona, sí o no? Dinos.
0: Bueno, ese es el gran objetivo y la gran responsabilidad que tengo, y claro que no rehusamos a buscar pensar en esos primeros lugares, ¿no?
2: ¿Crees que podría entrar a Pumas femenil? ¿Por qué no volteas a ver?
1: De balón, dile.
3: No, las piernillas
0: y la forma física. A ver, ¿te ves bien?
2: Ya, para los que nos están viendo en las redes sociales, estoy moderando.
0: Puede ser.
3: Tiene su
0: coordinación.
1: De portera.
0: Bueno, a lo mejor de portera.
2: Me encanta la idea. Oye, bueno, te dejo un ratito porque voy a hacer un masaje prostático que me pidieron aquí afuerita. Y yo ahorita regreso contigo.
1: Por si gustas.
2: Dice, hay fila. Hay cola.
0: No, gracias.
1: Es un verdadero placer tener aquí al que horror.
0: Gracias.
1: Muchas gracias por estar acá, Roberto.
0: No, un placer haber estado con ustedes. Mucho éxito, es sensacional su programa.
1: Ah, muchas gracias.
0: La verdad que algunas veces lo hemos escuchado, no siempre, a veces estas horas ya estamos uno ahí pegándole unos cachetazos a la almohada, ¿verdad? Pero felicitarlos y que sigan los éxitos, ¿eh?
3: Y queremos ver campeones a las Pumas.
0: Primero Dios,
3: así. Sí, señor. Vamos a trabajar. Aquí lo festejaremos.
0: Así es.
3: Ya está, Roberto Medina, muchas gracias. Vamos ahora con David Faitelson.
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5: Hola Jesse, ¿cómo estás? Saludos, aquí estamos en Nueva York después de la presentación de Brasil, que no ha sido la mejor presentación. Creo que lo veíamos venir. Esta Brasil ha dejado de tener jugadores pues que signifiquen, evoquen, impulsen el fútbol magia, el fútbol espectáculo, el jogo bonito, la samba, como quieran llamarle. Es un equipo más terrenal, un equipo más pragmático. Y creo que gran parte de su esperanza se basa en lo que puede hacer Vinicius, que hoy marcó un golazo para el empate contra Marruecos.

0: Marcos o Rafinha, el jugador del Barcelona, quizá Lucas Paquetá, pero hasta ahí nada más. El resto del equipo brasileño es un equipo de más lucha. Y bueno, con eso tendrá que luchar. Creo que tiene una gran ventaja, tiene un entrenador como Ancelotti, para mí uno de los tres mejores entrenadores del mundo, es un hombre que sabe sacarle provecho al material que tiene, tendrá que hacerlo. Y hoy ya, digamos que ha salido con ileso, con vida del partido más duro del grupo, un grupo donde además de Marruecos y Brasil, están Haití y Escocia. Los brasileños confían en que van a ir de menos a más, van a ir mejorando, y también se dibuja otra esperanza, la presencia de Neymar. Hoy ni siquiera fue a la banca, pero se cree quizá para el último partido, cuando Brasil enfrenta a Escocia, que pudiera estar Neymar en el campo de juego, y a partir de ahí empezar a soñar e ilusionarse. Brasil se presenta, pero es una Brasil diferente, una Brasil que no tiene la magia de aquellos días maravillosos. Hoy es un Brasil que tratará de luchar para avanzar y ver si se produce, no le voy a llamar un milagro, pero si logra que futbolistas como Vinicius, Rafinha, Paquetá y quizá la presencia de Neymar puedan cambiar el horizonte. Muchas gracias, saludos para todos en Amigos Sin Derechos. Aquí estamos en Nueva York.
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2: 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Continuamos.
3: Bien, ya estamos de regreso. Estamos en esto que se llama Amigos Sin Derechos a través de MBS y su red de estaciones por todo el país. Estamos en la cadena EXA, la cadena La Mejor. Estamos en FM Globo desde el norte hasta el sur. También en Noticias, en MBS Noticias a través de YouTube. Estamos en YouTube y estamos en Facebook. Compartan la transmisión.
4: Sí,
3: eso
4: exacto,
3: lo pueden hacer.
4: Sí.
3: Además de comentar, pueden compartir la transmisión para que estemos llegando a mucha más gente y tengamos mucho más poder de convocatoria en este programa que hacemos con mucho cariño. Me quiero Fer.
4: Exactamente, y no se muevan porque al ratito va a estar con nosotros un invitado a su musical, Jessy. Tenemos ni más ni menos que ya les digo de una vez.
3: Dilo.
4: O sea, va a estar con nosotros José Álvarez y va a estar cantando aquí con nosotros, platicando de muchas, muchas cosas. Y por supuesto, Maguicha, y regresa Rosy Vidente, se rumora.
3: No, ¿sabes qué? Ya me dijeron que la buena es Moni.
4: La
3: sí,
4: buena
3: sí me
4: money.
3: Dijeron que pues sí, ya ves que dijo Brasil.
4: Sí, es verdad. Mataron, sí, entonces, sí, sí, la buena es money.
3: Y Jessy, la buena es money.
4: Tienes razón.
3: Entonces le voy a decir al rato que venga, sí, voy a decir, oye, ¿qué pasó?
4: Sí, ¿qué onda?
3: O sea, le hablamos a Moni o tú dime qué hacemos.
4: ¿Cómo sí, lo trabajamos?
3: Quería aumento de sueldo y
4: no,
3: todo.
4: No,
3: siendo
4: no,
3: ridículo en el que nos deja. Vamos con esta cápsula caliente.
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5: ¿Cómo gritaría la afición de México un gol? ¡Vamos a descubrirlo! Si tuvieras que gritar gol feliz, ¿cómo lo harías?
6: ¡Gol!
5: Ahora, gol triste.
6: ¿Gol?
5: Pero así, enojado. Pues mucha reacción no hubo, ¿eh? Ahora, si tuviera que gritar gol feliz, ¿cómo sería?
7: ¡Gol!
5: Triste, así como de, ¡ay, se lo metieron a nuestro equipo! Un gol triste.
7: ¡Gol!
5: Y un gol enojada.
7: ¡Gol!
8: ¡Ay, qué miedo! ¡Yo me voy!
9: ¿Cómo gritaría gol feliz? O sea, ¿quieres que lo haga aquí? ¡Gol!
5: Vamos, ahora, un gol triste.
9: ¡Gol!
5: ¿Así no?
9: Así de simple, no.
5: Pero ven a la cámara y digo.
9: ¡Gol!
5: ¡Gol bien enchilado, bien enojado!
9: ¡Gol! ¡Madre! Híjole, ¿se pueden decir groserías? No, ¿verdad?
5: ¿Cómo gritaría gol si estuviera muy feliz?
9: No sé. Necesito estar feliz para ver.
5: ¿Hoy no está feliz?
9: No, hoy no.
5: ¿Qué le diría a toda la gente para que esté feliz?
9: Pues que sea feliz.
5: Ahora dime, ¿cómo gritarías gol súper feliz?
7: ¡Gol!
5: Así, bien acá. Ahora un gol súper triste porque te anotaron.
7: ¡Gol!
5: Bien, ahora un gol muy enojado.
7: ¡Gol!
5: Tienes que gritar gol súper feliz.
7: ¡Gol!
5: Muy bien. Ahora, ¡ay, chócala! Ahora, un gol triste.
7: ¡Gol!
5: Muy bien, ahora un gol así súper enojada.
7: Gol, es que no.
5: Se enoja muy bonito. Continuamos. Si tuviera que gritar gol súper feliz, ¿cómo sería?
9: Gol.
5: Un gol triste, a ver.
9: Gol.
5: Ya valió
9: que eso.
5: Ahora un gol muy enojado. O sea, ya se está metiendo una goliza y entró otro gol. ¿Cómo sería súper enojado?
9: Ah, sería pateándonos, así como, ¡oh, gol!
5: ¿Cómo sería un gol feliz para las colombianas?
7: ¡Gol!
5: ¿Cómo sería un gol triste?
7: No, gol, no.
5: Malo.
7: Muy malo.
5: Gol, así de que digan enojadísimas.
7: Contrincante, te lo metió.
5: Sí, no, María, le metieron gol, ¿ah?
7: ¡Qué maja!
5: Sí. Necesito que me grites gol feliz.
7: ¡Gol! ¡Colombia!
5: Éale. Ahora, gol triste. Le metieron gol a tu Colombia.
7: Gol. Fue p***a, gol.
5: ¡Marica, gol! ¡Marica, ya! Enojadísima.
7: ¿Qué, cómo metieron ese gol tan hijo de p***?
5: ¡No! Gol triste porque ya le metieron gol a Brasil.
9: ¡Gol!
5: Ahora, gol muy enojado.
9: ¡Gol!
5: ¡Gol! Gol triste, porque ya nos metieron gol. Ok.
7: Gol.
5: Ahora, gol enojadísima porque nos están metiendo una goleada.
7: ¿Y puedo decir grosería?
5: ¡Claro! ¡Caracoles!
10: ¡Diablos, señorita!
5: ¡Gol! ¡Chido! Bueno, con este gol así de enojado, nos vamos a despedir y volvemos hasta el estudio de grabación, Amigos Sin Derechos, así grita la gente. ¡Gol!
7: ¡Gol!
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3: Y bueno, aunque dijeron estudio de grabación, no estamos grabados, estamos en vivo.
4: Completamente estamos en vivo. Totalmente. Mira, en vivo. Son las 9:28 de la noche, sí, hora, señor, del centro de México.
3: Sí, señor. Y yo quiero decirles que Países Bajos y Japón debutan el día de mañana, domingo 14 de junio, en el grupo F, en la ciudad de Dallas, Texas, en un choque de estilos y alta exigencia. La naranja mecánica llega con jerarquía, solidez defensiva y futbolistas capaces de desequilibrar en campo a cualquier rival, por lo que va a buscar tomar el control desde la posesión. El cuadro nipón, en cambio, aparece como un rival incómodo, con orden táctica, velocidad en transiciones y con generación cada vez más competitiva, generación de fútbol y generación de futbolistas. Los antecedentes favorecen a los neerlandeses, pero los samuráis azules ya demostraron que pueden complicar a potencias, por lo que se espera un duelo cerrado y táctico. 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Y ahora yo quiero que suene ese bombo.
4: Por favor.
3: Y que retumbe México, señoras y señores. Porque está la huicha con nosotros. Este programa. Oye, Maguicha, gratis.
4: Buenas noches, Maguicha.
3: Me siento hasta muy emocionado.
4: Sí, la verdad es que sí. Ay, exacto, sí.
5: La emocionada soy yo.
3: No, cuál, hombre, qué alegría tenerte aquí con nosotros, que estés en este programa. Y la verdad es que agradecemos mucho todos sus comentarios. Y ahora vamos a hablar de lo que, a tu opinión, fue la ceremonia de inauguración de los Estados Unidos, ¿no?
5: Así es. No sé si ustedes lo vieron.
4: Sí, sí, sí, sí lo vi, Maguicha.
5: Pero tache para la afición. ¡Qué bárbaro! De verdad, tenemos que estar orgullosos de nosotros mismos.
4: Es que los
5: somos
4: mexicanos,
5: la mejor afición.
4: La mejor, justo. Sí, sí, ya sí, lo
5: totalmente.
4: Dijiste.
5: Sí. Totalmente. O sea, imagínate, les ponen a Katy Perry, pues, cantando, entregándose, Anita moviéndolas a todo lo que da, y todos estaban así,
3: sí,
5: como...
3: Sí, sí, Anita, sí. ¿Hubieras venido a moverlas acá?
4: Oye, sí, acá.
3: O sea, bien, sí, bien, o sea, aquí, bien, aquí sí, aquí, sí lo hubiéramos disfrutado.
4: Es tu casa, Anita, por favor, México.
5: Ay, pues, ¿qué pero le ponían a Lila Downs?
4: No, no, no, ninguno, máximo
3: no,
4: respeto.
5: No, ninguno.
3: Todo lo
5: hice. Sí, sí, sí.
3: No, muy bien.
5: Bueno, te voy a decir una cosa. Anita y Liza, la verdad es que lo hicieron muy bien. Ellas perrearon a todo lo que... A lo que ellas saben hacer. Se entregaron, iban vestidas de blanco. Lo que desde un inicio yo les he dicho...
4: Si casaban que, después, Maguicha, tenían su boda.
5: No, es por la paz.
4: Ah.
5: Sí, lo que les he dicho es esta... El emular la paz, de alguna manera, que era también lo que yo criticaba, que en México, pues, fue la primera inauguración y no hubo esto de decir, estamos llamando a la paz de todo el mundo, ¿no? Entonces, bueno, ellas así, de blanco, a su manera, y lo hicieron muy bien. Y después Katy Perry, con este vestido plateado...
4: Esa fue una decisión, ¿no? A mí no sé si me encantó.
5: A mí tampoco me gustó.
4: Como que se me parece que estaba raro ese
5: Pero
4: vestido.
5: Al menos era bling bling, como para este sí, sí, de
4: sí.
5: show,
4: sí.
5: ¿No? Y con este niño que se llama Luca, que cantó precioso el chamaco.
3: Chiquitillo, ¿va?
5: Sí, muy chiquito, pero mira bien qué le hizo. Y ustedes, no sé si vieron, que traía un pin del lado izquierdo Katy Perry con la bandera de Canadá y la bandera de Estados Unidos.
4: Mira, ¿y la de México?
5: No, no, se, no, no, no se pues es que anda con Justin, no
4: con Trudeau.
5: No, con alguien.
3: Aquí teníamos al copetón. Exacto, es mucho, ¿no? Pero se lo acabó la gaviota. No.
4: Copetón.
3: Ni modo.
5: Sí, ni sí. modo, se lo ganó. Y también traía estos aretes que también eran, bueno, con estas dos banderas, ¿no? Y ya después se cambió con un vestido azul para estar con Justin Trudeau viendo el partido. Famosos, miren.
3: Todos.
5: Pero todos.
4: Sí, sí, sí.
3: Todos.
5: Estaba David Beckham con Victoria y con Tom Cruise. Estaban como en el mismo...
4: Sí, en el mismo palco, ¿no?
5: Ajá, en el mismo palco. Que qué besote le dio.
4: A ver, ¿cómo fue eso, Maguicha?
5: No, pues así le dio un besote a Victoria.
4: ¿Y a Beckham a Tom Cruise?
5: No. Tom Cruise
6: a Victoria.
4: Ah, ya están haciendo.
3: Ese debe
4: ya
3: ser un swingers, trío mágico musical, ¿no? Sí. ¿Quién da y quién recibe, no? A
6: esos, imagínate, niveles. Victoria, yo creo que dijo en medio de estos dos, pues qué rico, ¿no?
3: Claro. Sí, que recibe, sí, totalmente.
6: Dos guapos.
3: Victoria, sí, hasta sí, yo sí lo hubiera hecho.
4: Sí, imagínate.
3: Sí, hasta yo, sí, claro. Véngase mi Tom, véngase mi David.
6: ¿Qué pero le pones?
3: Ninguno.
4: Están hermosos.
3: Me dijeron, oye, las nalgas las dejé en México, pero mira, como beso.
6: ¿Y sabes qué es lo mejor? Que la gente se le acercaba tanto a David como a Tom para pedirles autógrafos y ellos se acercaron, les pasaron Crocs, les pasaron tenis, les pasaron playeras, hasta uno de la América. Una playera de la América le pasaron y también ahí la firmaron.
4: Qué pena, eso
6: cuando
4: sí.
6: Cuando hay gente de mal gusto, sí.
4: Eso sí, siempre.
3: En todos siempre, lados.
6: Exacto. Sí, en todos lados hay.
3: En todos lados. Oye, estaba también Justin Bieber.
6: Ajá.
4: Claro, también canadiense.
6: Que después dio como un show chiquito.
3: Okay.
6: Y lo criticaron en redes porque estaba como muy flojo, muy...
3: Es que no lleva la compu que llevó
4: es que no traía
3: Coachella.
4: Wi-Fi ahí.
6: Sí, no recordó el pasado.
3: Sí, sí. Por eso no le echó ganillas. También es Leonardo DiCaprio.
6: Leonardo DiCaprio, también, sí. Paris Hilton también. Paris Hilton. Mick Jagger también anduvo por ahí. De verdad, o sea, estuvo la crema y nata. ¿Saben quién estuvo mexicano?
4: ¿Quién?
6: Peso Pluma.
4: Ah, estuvo allá en el de...
3: Está soltero,
6: sí, ya anda soltero.
4: Ya sin Kenia.
6: Ya sin Kenia. Es que Kenia anda aquí haciendo ojitos a Alex Spacer.
4: Estuvieron en el mismo palco. Los vi cuando festejaron.
3: Ay, mi peso.
4: Alex Spacer la volteó a ver, así como diciendo,
6: este sí
4: ¿qué
6: tiene
4: onda?
6: Músculo, ¿no? Yo, pues, Peso Pluma.
3: Sí.
6: Tú vas a ver qué tanto pasó ahí, pero bueno, sí, se hicieron ojitos aquí.
4: Se hicieron ojitos.
6: Y Peso estuvo solito. Bueno, allá y también dio su pronóstico y dijo que va a quedar empate contra Corea.
4: Sí, es bien futbolero, además jugó de morrillo, jugó en las Chivas, fíjate.
3: Pero le va al Atlas. Sí, Atlas de cepa, ¿eh?
4: Sí,
3: rojinegro de cepa, de barra y todo, ¿eh?
4: Mira.
6: Fíjate qué lástima, porque sí. Si yo hubiera invitado un Peso Pluma a la inauguración aquí en México.
3: Pero ¿sabes qué? Creo que está en el detalle de la visa o de la residencia y no puede salir.
6: Y no puede salir.
3: Sí.
6: Eso sí sabía que no puede salir.
3: No puede salir, entonces
6: pero,
3: por eso
6: o sea,
3: no
6: lo hubieran
3: puede
6: arreglado.
3: Pues es que ya sabes, el señor de pelos de zanahoria, que luego es bien delicado para eso de la arreglada de visas. Ahí meten a todos aquí.
4: Claro, claro. Sí,
6: ¿lo quiere
3: con
6: allá?
3: Los de las visas. Sí, lo quiere allá y pues no creo.
6: No, pues no, entonces sí estuvo difícil. No. Pero sí, Peso Pluma estuvo allá, de los mexicanos. También andaba por ahí, te digo, Mick Jagger. Y los que siempre andan en la ajonjolí de todos los moles como Paris Hilton.
3: Oye, yo tengo la duda si los Gallagher y van a estar viendo Inglaterra.
4: Mira, porque
3: son
4: además
3: futbolerísimos,
4: son bien
3: futboleros. Oasis, los chicos de los hermanos.
4: Le van al City.
3: Gallagher. Sí, le van al Manchester City, son emblemas del Manchester City, pero también deben ser como por lo futbolero que son. Pues muy apoyadores de su selección.
4: Pues yo creo que sí, en una de esas sí viajan, pero yo creo que estarán ubicados en diferentes palcos.
3: No,
4: porque
3: ya,
4: como
3: ya
4: que no se
3: el
4: llevan mucho,
3: partido,
4: ¿sí? ¿Ya son amigos?
3: Sí, ya, ya. Ya están en el mismo palco y todo.
4: Ay, qué bueno.
3: Sí, qué bueno, porque son dos de los estandartes del City.
6: Fíjate, lo que la gente de repente no cree, sí, el fútbol, bueno, sí, los deportes van muy de la mano con los espectáculos.
3: Sí, totalmente. Magucha, ¿cuál de las tres inauguraciones te gustó más? ¿México, Canadá o Estados Unidos?
6: Te voy a decir algo y no es porque yo sea mexicana. El número uno, México, pero más por la afición.
4: Sí. ¿Qué
6: número
4: por lo
6: dos,
4: del show?
6: ¿Qué más que el show?
3: Sí.
6: Bueno, el chisme está buenísimo que no es Shakira, ¿verdad?
3: Sí. Sí.
4: ¿Tú qué crees, Magucha? ¿Si es o no es?
6: Pues ya analizándola ya estoy dudando.
4: Ah, sí.
6: Analizándola sí ya estoy dudando.
4: ¿Tú crees que haya mandado una doble?
6: Dicen que, véanla, está más hinchada de la carita.
3: Es que yo creo que se ha de haber hecho algo, ¿no?
4: Sí, puede ser. Y como que no le dio tiempo de la recuperación.
3: ¿Manda algún cita?
6: ¿Van algún cita?
3: ¿Quién sabe quién esté haciendo su chamba ahí, va?
6: Shakira.
3: Digo, no sé. ¿Algún cirujano?
4: Claro, sí. Un profesional de la cirugía estética.
3: Sí, a eso me refiero.
6: No sé, pero sí, ya viendo más allá, ya analizando a detalle, ya lo estoy dudando.
3: Pero
6: así
3: entonces,
6: como Juanga.
3: México el primero.
6: México el primero, el segundo Estados Unidos y el tercero Canadá.
3: Oye, que en Canadá se les ponchó la copa, algo así,
6: sí,
3: ¿no?
6: Sí. Por eso nada más estaba el balón.
3: Se desinfló, sí, ¿no?
6: Nada más estaba
4: qué
6: la pelotita.
3: En todos lados se cuece nada más.
4: Exactamente.
3: Oye, muchas gracias.
6: No, hombre, a ustedes.
3: Gracias por estar acá y vas a estar participando con nosotros en este programa.
6: Ahí cuando necesiten crítica ya saben que
3: por favor, oye, mil gracias de verdad, ¿eh?
6: No, hombre, a
3: gracias
6: ustedes,
3: por estar acá.
6: Gracias.
3: Vamos ahora con Memo Schultz.
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11: ¿Cómo estás, querido Jesse? Amigos sin derechos, un gusto saludarles. Primer jornada con cuatro partidos en la mayor fiesta del fútbol del planeta. Muchas figuras a seguir. podremos hablar de Qatar, que se había convertido en la quinta selección en la historia en irse al descanso en sus cuatro primeros partidos en este tipo de torneos, perdiendo, pero aún así, de último instante, último minuto, consiguieron la anotación y sacaron su primer punto de la historia. Pero yo me voy a quedar con una selección que es la máxima ganadora de todos los tiempos, el Scratch de Oro Brasil, que tuvo una eliminatoria muy mala, que no tienen un referente al ataque como en años anteriores o ediciones anteriores. Por eso, para mí la figura es Carleto Ancelotti, alguien que sacó lo mejor de Vinicius cuando estaba en el Real Madrid, pues ahora busca hacer lo propio en esta edición de la fiesta futbolera. Ya metió un gol, eso es importante. Empataron frente a Marruecos. Creo que estas dos selecciones van a llegar lejos en esta edición. Pero bueno, para mí la gran figura es el director técnico Carleto Ancelotti. Por eso le pagaron muchísimo para tratar de sacar del hoyo, perdón por la palabra, del abismo, porque tuvieron unas eliminatorias muy malas, yo creo que las peores en la historia para el Scratch de Oro, en donde perdían con equipos que nunca habían perdido, pero bueno, creo que ya le regresa ese misticismo. Bueno, sobre todo, no hablemos del juego bonito, sino el orden, esa es la clave, el orden, sacar lo mejor de las figuras que tienen, y pensemos que Brasil puede ser protagonista ahora, en este año. ¿Y por qué no pelear por un campeonato? Así las cosas, queridos Jesse, amigos sin derechos, les mando un fuerte abrazo, saludos.
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3: Ahí está el queridísimo Memo Schultz, que están cubriendo este torneo prácticamente en distintos puntos, y pues seguramente tendremos su opinión a lo largo de lo que es este programa, mi querido Fer.
4: Así es, y les recuerdo los partidos de mañana. Mañana ya se estrena Alemania contra Curazao, que es la primera vez que va Curazao a una
3: ¿Qué tal que empate, justa, ¿no? Así no, porque esperamos así 17 goles.
4: Sí, sí, sí, ya todo el mundo cree que va a ser goleada, y de repente pum, la sorpresa sería la del torneo. También Países Bajos, Japón, Suecia, Túnez, Costa de Marfil, Ecuador. Y también, Jesse, en estos momentos, ¿te parece si vamos a escuchar lo que nos tiene que decir de micrófono a micrófono el SAR? ¡Vamos contigo, SAR!
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12: Jesse, Fer, un abrazo para todos ustedes. La verdad es que continúa la actividad en la Copa del Mundo. Mucho que platicar. De entrada, mañana aparece uno de los favoritos, que es justamente Alemania, y enfrenta quizá a uno de los equipos más débiles, y que nos sorprende que Curazao con Kenji Gore sea pues el equipo. Imagínense, una isla pequeñita aquí en el continente americano, 156,000 habitantes. ¿A qué me refiero con eso? Es el país más pequeño que ha logrado clasificarse en 96 años de Copa del Mundo. Y enfrentará pues a uno de los rivales más complejos, sin duda alguna, que es Alemania. Con Florian Wirtz, con Jamal Musiala y con Julian Nagelsmann, justamente el técnico. Y por supuesto, también viene el Países Bajos enfrentando a Japón. Me parece que este va a ser un tirasazazo espectacular. Me parece que hay una paridad importante. Japón viene de pegarle a Inglaterra. También le pegó a Brasil en partidos amistosos y Escocia. Es decir, y hay un nombre importante. Daiki Kamada es el hombre fundamental del conjunto de Japón. El evento se llevará a cabo, el partido en Arlington. Y Países Bajos, no hay duda, tiene un nombre espectacular en el caso de Cody Gakpo. Pero me parece que el partido, por ahí veo la línea de las apuestas, veo 2-1, por ahí, 1-0. No, yo no me la creo. Yo creo que este partido va tantito para más, va a ser un poquito más disputado. Yo, es más, voy por la apuesta, y en una de esas Japón puede dar la vuelta. Japón, atención, viene en un gran momento. No me queda absolutamente duda. Así que el partido con más paridad. Si quieres no perderte un partido de estos, me parece que yo no perdería el Países Bajos contra Japón. Lo que tenemos hasta el momento, les mando abrazos. Pásenla muy bien.
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3: Señoras y señores, ya estamos de regreso en este programa que se llama Amigos sin Derechos.

0: Báculo volteado.
1: Ese báculo ya
0: exacto. Vale, yo vengo con el báculo mal el día de hoy, porque al día de ayer, pues al parecer no cumplí con mi...
2: Es que hay varios comentarios en redes sociales, sí. Pues de que la buena es Moni Vidente, no bueno, usted, pues, sí. No Rosy, este sino
0: no.
2: Moni.
0: No, Moni.
2: Ramsés también están diciendo que ellos, sí.
0: No,
2: que...
0: licenciado Yes Cervantes, perdóneme, pero si alguien aquí ha ganado 5 veces la piedra alumbre de oro, esa soy yo. Me han dado los mejores premios del mercado Sonora, no saben, Catemaco se rinde a mis pies, me besa los callos y todo lo demás, pero hoy sí vengo triste.
1: ¿Por qué? ¿Pero por qué fallamos? ¿Qué pasó?
0: No sé, el wifi de mi báculo anda fallando, yo creo que como que hace falta que le den un besito al báculo, dale un besito, dale un beso.
2: Eres bueno para dar besos.
0: En el báculo. Si era beso al báculo, Fer, qué bárbaro, pero bueno, pues.
1: Así me meto el báculo por la boca.
2: El querido, a toda la gente de la radio, Fer, abrió su boca cuán grande es.
1: Vaya que
2: pretendió
1: que lo es, vaya
2: introducir
1: que...
2: en ella el báculo de Rosa Concha.
1: Saludos claro a mi mamá que nos está escuchando. Sí. Ah,
0: señora Talina, señora, le mandamos
2: qué
0: besos.
2: Boca tiene su hijo, ¿eh?
0: Se ve que le gusta el báculo, pero bueno, pues nada, hombre, pues no le atiné porque empataron, pero además, ¿saben qué? Que yo, la verdad, hoy en la mañana yo a quien le iba era a Suiza. Sí, a Suiza. Sí, yo le iba a Suiza.
2: Es que
0: nada más.
2: Porte.
0: Ayer no me pregunté. No, y aparte tengo un reloj que es de allá.
1: Mira.
0: Entonces, pues es para mí muy querida toda la gente de Suiza y todo lo demás. Pero bueno, yo lo que quiero es que me digan quién va a ganar mañana, entre quién y quién, porque voy a adivinarlo.
2: Yo creo que Japón, Países Bajos, ¿no?
1: Ok, yo también creo que Japón 2-1 a Países Bajos.
0: Yo, híjole, yo digo que
2: no, ¿quién gana? ¿Países Bajos o Japón?
0: Países Bajos.
2: Pero es que no te concentras, por lo menos cierra los ojos.
0: No, es que esto conéctate ya lo llevo de
1: con tu báculo.
2: No, pinche báculo, ni lo agarra.
0: Sí. Es que la muerte chiquita me dio hace rato porque pues se atendía ahí al invitado, pero yo les voy a decir,
2: a ver,
0: no.
2: Pero con el báculo.
0: El báculo.
1: Sí, siente el báculo, siente el báculo.
2: ¿Quién va a ganar? Países Bajos.
1: Que te vibra el báculo.
0: El que va a ganar.
2: O empatados. ¿Qué va a pasar?
0: Gana Países Bajos. Okay. Créalo o no va a ganar Países Bajos.
2: Ahí está,
0: Bajos.
2: Señoras, miren, señores. Ahí está, señoras, señores. Ahora sí.
1: Entonces,
2: ahora
1: si
2: ahora
1: dice
2: sí
1: viene que el momento. Gana Países Bajos, hay que irle a Japón.
2: A Japón.
0: Ay, qué grosero. Viene el momento en el que todos ustedes me ayudan a hacer. Y ahí viene la poetisa del fútbol, que traigo algo muy bonito que dice más o menos así. Oh, Brasil de mis amores, morenazos, huele moles. Esperaba que ganaran y nos dieran muchos goles. ¿Dónde estabas, Casemiro? ¿Qué pasó, mi amor Rafinha? Los admiraba, papitos, desde que era yo una niña. Ancelotti, que se siente muy triunfante y muy acá. Apretaba fuerte el diente, pues estaba ahí caca. ¡Huela, huela, pericote! Y aspira en tus recovecos, que a los güeyes de Brasil empataron los Marruecos. Gracias, muchachos.
2: Qué bárbaro. ¿De dónde sale tanta inspiración, tanta arte?
0: Bueno, pues más que nada, pues mi gusto por el fútbol, por las piernas de los futbolistas.
2: Claro, okay.
0: Y mi conocimiento, porque a lo largo de mi vida han pasado por este cuerpo que se han de comer los gusanos y que está presente en este programa. Han pasado varios futbolistas.
2: No,
0: claro que sí. Claro que sí. Lo voy a decir mañana. Por cierto.
1: Sin decir nombres, ¿quiénes?
0: No, el mañana se los voy a decir.
2: ¿Ah, sí?
0: Y les voy a decir otra cosa. Si gana Países Bajos, los voy a invitar a cenar y lo vamos a transmitir.
1: Órale.
2: No, no.
0: Sí.
1: De plano.
2: Ah, la cena.
0: Pues sí, o sea, ay, lo grabamos y lo transmitimos, digo yo.
2: Sí, yo también. No, pero la cena, ¿no?
0: Ah,
1: nos van
0: cena,
1: a bloquear.
0: Sí.
2: ¿Y a dónde nos van a llevar?
0: Pues no sé, algo aquí cerquita. Hay unos tacos aquí en la esquina bien sabrosos.
1: No, nos llevas a comer sushi.
0: Bueno, el báculo en taco podría ser, gracias. Okay. Sí.
2: Vámonos, vamos a continuar.
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1: Está muy cagado que lo escribes.
2: ¡Aquí seguimos!
1: ¡Seguimos!
0: Es que no se escapa.
2: Estábamos hablando del báculo.
0: Ya tiraste el agua.
1: Báculo de Rosa Concha. Rosa Concha.
0: Nervio, yes. Y es que soy una mujer imponente.
1: Claro.
2: Sí, la verdad es que sí. Sí, la que sí. Y déjenme presentar a un muy buen amigo. Rosa Concha, pórtate bien.
0: Ay, yo lo amo tanto.
2: Es un chico que tiene un futuro bárbaro en la música.
0: Yo le cambié sus pañalitos, ¿eh? No, cuando estaba muy chiquito, yo trabajaba con Isabel y yo le cambiaba sus pañales.
4: ¿De verdad?
0: Ay, luego me hacía ver del chamaco y ay, estaba ahí yo que... Pero era la leche, la fórmula no le estaba cayendo bien. Pero ahora mira.
2: Era culpa de la fórmula.
0: La... Pero mira, se nos logró y qué guapo aparte. Mira nada más.
2: Sí. José Álvarez con nosotros. ¡Un aplauso! Tenemos barra brava y todo, Jos, ¿cómo estás? Bien, qué gusto que estés acá, para todo el país en la radio, como siempre. Contento de verte, de saludarte.
1: Igualmente.
2: Con Fer y con
0: Rosa Concha.
1: Bienvenido, Jos.
2: Rosa Concha, que te cambió los pañales.
1: Tu primer niñera.
4: Mi primer niñera, sí, me contaron antes de venir.
0: Y a tu mami en una ocasión se le fue la leche y ya quería que fuera tu nodriza. Le dije, no, Isabel, no es para tanto, mejor dile a tu
4: mejor nomás los pañales.
0: Dile a tu hermana, le dije, nomás los pañales.
2: ¿Cómo estás, Jos? ¿Bien?
4: Todo muy bien, muchas gracias.
2: Qué bueno, vienes aquí a platicar y también a cantar.
4: Sí.
2: Pues, ¿por qué no empezamos?
4: Muy bien.
2: Empecemos cantando.
4: Empecemos cantando.
2: Venga, entonces.
4: Maravilloso.
2: Venga.
0: Ay, amigos sin derechos.

0: ¡Ah, qué bonito! Acá está el micro. Acá hay un micro, vente para acá, por favor, si fueras tan amable.
1: Muchas gracias.
0: Qué gustazo que estés aquí con nosotros.
1: Oigan, muchas gracias.
0: No te cohibas.
1: Muchas gracias.
0: No, al contrario, siempre. ¿Te gusta el fútbol?
1: Me encanta el fútbol.
0: ¿A quién le vas?
1: ¿De México?
0: Sí, de México.
1: Al América.
2: No, entonces no le gusta tanto.
3: Pues
1: gracias.
0: Oye, ¿cómo has visto el Mundial? Me imagino que estás viendo los partidos.
1: Es correctísimo, sí. Pues muy bien, ¿no? Lo he sentido muy bien, el partido de México muy bien, estoy muy ilusionado. Este puede ser,
2: sí, como sí, que sí. La mayoría de los mexicanos andamos igual con la ilusión, ¿no? ¿Hasta dónde crees, siendo como honesto?
0: Realista.
2: Sí, realista, además, que llegue México después de lo que vimos.
1: Yo creo que semifinales sí te la compro.
2: Ah, es un semifinales.
1: Sí te la compro.
4: Semifinales.
3: Y él también tiene el don de no solamente de cantar, de entretener, sino también...
2: Es un pitonizo,
3: como yo, la Rosy Vidente, amiga de la gente. Oye, y después de México, ¿quién es tu favorito? Eso es importante.
1: Portugal.
0: Portugal
1: para que gane Cristiano.
2: O sea, ¿eres más team Cristiano que team Messi? ¿Te gusta más Cristiano Ronaldo?
1: Me gustan igual los dos, yo creo.
2: Okay.
1: Yo soy de Madrid, entonces tengo un cariño por Cristiano, pero Messi, por ser de América Latina, también le tengo su cariñito.
0: Sí, pues qué bueno. Sobre todo es cariño al fútbol, ¿no?
1: 100%.
0: Porque los dos son grandes ídolos, sí, leyendas, y han dejado un legado.
1: Sí, total.
0: Y para que vuelvan a nacer ídolos de este tamaño, pues le falta un rato.
3: Exacto, ¿no? Todavía.
0: Le falta un ratote.
3: ¿Tú has jugado fútbol, Jos?
1: Sí. Juego fútbol todavía.
3: ¿Sí?
2: Ah, sí.
1: Estoy en dos ligas con mis amigos.
2: Ok, ¿y de qué juegas?
1: De 9.
2: Ah, de delantero, es el goleador.
1: Ni uno meto. Pero ahí estoy.
2: Pero ahí estoy.
1: Correcto.
2: ¿Y como quién podrías decir que tienes condiciones de 9?
1: Del chicharito,
2: ¿no? Cazagoles.
1: Meto goles de churro nomás.
2: Con las cualquier
1: pase. Con la rodilla, con la cara. Con el pie
2: churro también.
0: Así era, ¿no? Siempre.
3: Ay, mijos. Oye, pues de verdad una carrera maravillosa. Ya te vimos en la televisión, en este programa que debutaste, y ahora en esta carrera de solista que está pegando con todo. Hace rato te iba a decir allá en los pasillos de aquí de MBS que ya tienes muchas ganas de estar un día en una ciudad, otro día en otra ciudad, otro día en otra ciudad. Cuéntanos, ¿cómo te sientes en este momento
1: de
3: tu carrera?
1: Estoy muy emocionado de lo que viene. Estoy muy contento con lo que ha pasado en estos... Pues llevo apenas 4 añitos aquí, entonces... Muy emocionado y muy agradecido con la gente que me ha recibido y con ustedes que me abren siempre las puertas, y muy feliz.
0: Oye, es tu casa siempre, José.
2: Es tu casa, sí. Ya hace poco te vimos en el Auditorio Nacional cantando ahí un pedacito.
1: Ahí andaba con mi jefecilla.
2: Sí, qué emoción, ¿no? Debe ser muy emocionante estar en el auditorio ahí.
1: Sí, sintió loquísimo porque nunca me avisó. Tú nomás fue como de Ben y yo. Ay,
0: qué bien. Pero es cuando mejor sale.
1: Sí.
0: Cuando llega la emoción. Gracias, José Álvarez, por estar.
3: Ay, muchas gracias. Te queremos muchísimo. ¿Todavía usas pañalito o ya no, mijo? Ya te lo lograron quitar.
1: Los domingos nomás.
3: Ay, de veras. Mira, a Fe no le hemos podido quitar el chupón.
2: No, yo sí.
3: Se sienta y los desaparece. Pero deja tú el chupón, la mamila. El otro día se me sentó en la mamila y la desaparece.
0: Todavía la trae aquí.
2: Chupón y mamila todavía.
0: Abre la boca. Gracias, hasta el día de mañana.
2: Gracias.
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9: La cantante, actriz, empresaria y modelo Paris Hilton tiene 4 chihuahuas de nombres Harajuku, Tokio, Bambi y Tinkerbell. Además, también tiene un mono llamado King Caillou y un gato. Y entre sus excentricidades está la de haber diseñado un collar para perro con un cristal en forma de hueso y su costo es de varios miles.

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5: ¿A poco no se te antoja algo fresco, acidito, con mariscos? Hoy utilizaremos camarón mexicano para nuestro platillo sabio. Un orgullo de nuestra producción local que nos permite tener calidad y sabor los 365 días del año. Acompáñanos a preparar un aguachile de camarón con puré de camote.
6: Además, tras una separación de pareja, reajustar las cuentas es clave para la tranquilidad familiar. Pero, ¿cómo lograrlo sin desgastar tus finanzas? En este mes de la paternidad, analizamos la realidad económica de los nuevos hogares y te compartimos cuatro claves fundamentales para reorganizar tu dinero y construir estabilidad futura.
5: ¡Comenzamos!
4: Revista del Consumidor.
6: El camarón es uno de los productos pesqueros favoritos de las y los mexicanos, ya que además de que es delicioso, está disponible en el mercado durante todo el año. Además, nuestro país es el segundo mejor productor pesquero y acuícola de camarón en Latinoamérica, según un reporte de la Organización de las Naciones Unidas para la Alimentación y la Agricultura.
5: Su consumo aporta vitamina B12, B9 y B3, las cuales apoyan al metabolismo, al sistema nervioso y al sistema inmune. Sin duda es el candidato perfecto para el platillo sabio Profeco de este mes. Un delicioso aguachile de camarón con puré de camote. Una preparación fresca y con equilibrio de cítricos y picantes.
6: Atrévete a probar esta combinación gastronómica. Para esta receta necesitaremos los siguientes ingredientes: 500 gramos de camarón mediano o grande, sal, pimienta blanca molida, 120 mililitros de pulpa de maracuyá fresca, 180 mililitros de jugo de limón, un limón amarillo, jugo y ralladura, un pepino pelado, un chile serrano, un chile habanero pequeño, medio manojo de cilantro, 40 mililitros de aceite de oliva, una cucharadita de miel y una cucharadita de salsa de soya.
5: Para la parte dulce del platillo, el puré de camote, ocuparemos 280 gramos de camote naranja, 2 cucharadas de mantequilla sin sal, 2 cucharadas de crema para batir, 1 cucharadita de miel de abeja, sal, pimienta negra molida, 1 pizca de canela en polvo, 1 cucharadita de aceite de oliva, 2 cucharadas de nuez, 2 cucharadas de queso de cabra.
6: Y para el emplatado necesitamos una taza de cebolla morada fileteada, una taza de pepino en láminas finas, un cuarto de mango petacón en cubos pequeños, medio manojo de cilantro criollo, 2 cucharadas de ajonjolí negro tostado, semillas de maracuyá y tostadas horneadas.
5: Ya con nuestros ingredientes listos, empezaremos con la preparación del aguachile. Comenzamos limpiando y abriendo los camarones con un cuchillo pequeño en corte mariposa para retirar la víscera. Una vez limpios, los colocamos en un bowl y les espolvoreamos sal y pimienta blanca. Después, los refrigeramos. Mientras tanto, licuamos la pulpa de maracuyá fresca, el jugo de los limones y la ralladura, el pepino pelado, el chile serrano y el habanero, el cilantro, el aceite de oliva, la miel, la salsa de soya y salpimentamos al gusto. Colamos la mezcla parcialmente para conservar un poco de textura. Luego, la agregamos al bowl de los camarones, revolvemos y los dejamos de 5 a 7 minutos.
6: Para la preparación del puré de camote, comenzamos lavando y secando los camotes. Los llevamos al horno enteros con aceite y sal a 180 grados Celsius durante 50 o 60 minutos. El camote debe quedarnos muy suave para poderle retirar la cáscara sin dificultad. Lo machacamos y lo colocamos en un recipiente para reservarlo. A fuego bajo, en una olla, agregamos mantequilla y la crema para batir. Apagamos la mezcla antes de que hierva. Integramos esta mezcla al camote machacado con movimientos de abajo hacia arriba. Luego incorporamos la canela, la miel, el queso de cabra, la nuez y salpimentamos al gusto. Antes de servir es muy importante integrar a nuestro aguachile, el pepino, el mango y la cebolla.
5: Ahora sí, ya que tenemos ambas preparaciones listas, vamos al emplatado. En una tostada horneada, colocamos el puré de camote y el aguachile.
6: Terminamos con semillas de maracuyá, el cilantro, un poco de aceite de oliva y espolvoreamos el ajonjolí.
5: Ya tenemos listo nuestro aguachile de camarón. No olviden que el platillo Sabio Profeco es fácil de preparar, tiene buen sabor, aporta un balance nutricional y rinde para varias porciones.
6: En este caso, esta preparación tiene un costo de 290 pesos y 94 centavos y está pensada para 6 porciones. Anímense a prepararlo y cuéntenos en nuestras redes sociales cómo les quedó.
3: Revista del Consumidor.
5: En la familia hay temas que pocas veces nos atrevemos a tocar, pero es importante y útil hablar de ello. Uno de esos temas es ¿qué pasa con la paternidad y las finanzas tras una separación? Ya que reajustar las cuentas es clave para la tranquilidad familiar.
6: Y junio, mes en que se celebra la figura paterna, representa una oportunidad para reflexionar cómo ha ido transformándose este rol. Durante una separación de pareja se requiere reorganizar las finanzas para seguir cumpliendo con las responsabilidades y mantener el equilibrio personal.
5: Además, hay que tener en cuenta que este es un tema del presente, debido a que los cambios en la estructura familiar son cada vez más frecuentes. De acuerdo con el Instituto Nacional de Estadística y Geografía, en 2024 se registraron 161.932 divorcios en México, lo que equivale aproximadamente a 33 divorcios por cada 100 matrimonios.
6: Sin duda, este contexto refleja que las separaciones forman parte de la realidad actual y que cuando ocurre, no solo implica una transformación emocional. Pasar de un sistema compartido a uno individual exige una administración consciente, ordenada y sobre todo alineada con la situación presente.
5: En otras palabras, se necesita mantener un equilibrio financiero que implica cubrir responsabilidades compartidas como el sustento de hijas e hijos mientras se solventan los gastos propios. Es común enfrentar pagos como renta, servicios individuales, traslados o el equipamiento de un nuevo hogar.
6: Muchas veces esto ocurre con el mismo nivel de ingresos o incluso uno menor, lo que hace indispensable replantear la administración del dinero para que la nueva realidad no genere desgaste o desequilibrios. Para que puedas organizar tus finanzas de la mejor manera en esta nueva etapa, aquí te dejamos cuatro claves fundamentales. Toma nota.
5: Clave número uno, redefinir el punto de partida. Antes de decidir, es fundamental tener claridad sobre la situación actual, ingresos, deudas y gastos. Este diagnóstico permite construir un presupuesto realista.
6: Clave número dos, priorizar con visión integral. Las obligaciones legales, como la pensión alimenticia, son pilares del presupuesto, pero deben deben analizarse junto con los gastos básicos personales y el ahorro. El objetivo es cumplir con los compromisos sin comprometer tus finanzas.
5: Clave número 3. Ajustar el estilo de vida. Intentar mantener el mismo nivel de gasto que se tenía antes de la separación quizá no sea posible. Adaptarse al ingreso disponible es clave para evitar presiones innecesarias.
6: Clave número 4. Organizar los pagos periódicos. Contar con un calendario de pagos y ubicar fechas clave permite tener mayor control. Esta práctica evita recargos y reduce el estrés financiero.
5: Todas estas claves, junto con tu interés por gestionar tus finanzas tras la separación, te permitirán sanar tu relación con el dinero. Porque en esta etapa, la prevención no solo trata de evitar problemas, sino también de establecer las bases de una estabilidad futura.
6: También puedes seguir estas otras recomendaciones. Formaliza acuerdos para tener claridad y certeza jurídica. Crea un fondo de emergencia para respaldar imprevistos.
5: Evalúa seguros que protejan tu patrimonio y capacidad de generar ingresos. Revisa periódicamente tu situación financiera para realizar ajustes oportunos.
6: Una nueva etapa familiar merece un nuevo plan financiero. En la Revista del Consumidor de junio, te llevamos de la mano para que logres esa tranquilidad que tu familia necesita.
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7: El 27 de mayo de 2021, el cantante Pablo Montero se presentó en la final del fútbol mexicano para interpretar el himno nacional mexicano. Por desgracia, Pablo se equivocó en su interpretación, volviéndose tendencia en redes sociales. Se dice que la multa que pagó el artista por este error superó los 50 mil pesos.
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2: En Suecia, Finlandia y Noruega, el gato Garfield se llama Gustav.
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0: 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La cantante, actriz, empresaria y modelo Paris Hilton tiene cuatro chihuahuas de nombres Arahuku, Tokio, Bambi y Tinkerbell. Además, también tiene un mono llamado King Caillou y un gato. Y entre sus excentricidades está la de haber diseñado un collar para perro con un cristal en forma de hueso, y su costo es de varios miles de dólares.

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3: el Pato Donald es tío de Hugo, Paco y Luis?
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12: La madre de la desaparecida cantante Soraya, cuando vivía en los Estados Unidos, no le permitía hablar en inglés en su casa. Esto para que la niña conservara el dominio del idioma español. Solo por...

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4: el físico Isaac Newton fue parte del primer logo de Apple?
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8: La cantante y actriz Vanessa Hudgens viene de familia multicultural. Su padre procede de familia irlandesa y norteamericana, y su madre de familia filipina, española y peruana.

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0: Mon Laferte, a pesar de ti y de mí. Olivia Rodrigo, Stupid Song. Kurt con Jimena Sariñana, el mejor.

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16: El anillo de compromiso que le dio el cantante Christian Nodal a Belinda, entre sus características se encuentra la de que es un anillo único en el mundo y no tiene ningún.

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0: ¿A dónde? Hacer tango. Ey, cansado de hacer todos los géneros. Vamos a inventar algo nuevo ya.
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2: los filtros UV de los lentes de sol se desgastan con el tiempo?
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11: Se dice que la cantante británica Dua Lipa probó suerte como modelo en una agencia, aunque su experiencia no fue la más satisfactoria. Abandonó esta aspiración al poco tiempo, después de que le obligasen a perder peso para desfilar con ellos.
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8: CNN, Billboard, Fox News y The New York Times reconocen a Jenny Rivera como la intérprete femenina más importante y de mayor venta de la música regional mexicana.
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17: Ay, qué nervios. Estamos nerviosos. Dar el ejemplo no es la principal manera de influir sobre los demás. Es la única manera de influir sobre los demás. Wake me up. Ah, qué buena rola de Avicii.
18: Sí,

0: Bueno, llegó el momento de saludar a Mónica Mandujano, que trae un tema espectacular. Ay, es que sí, a veces pasa, a veces pasa. Mónica, ¿cómo estás? Bienvenida, buenos días. Oye, vamos a hablar de la eyaculación precoz. Así que cuéntanos, por favor.
1: Sí, a veces pasa, Jessy, ¿tú crees? Vamos a hablar de la eyaculación precoz hoy. Creo que es un tema que creo que a todo mundo le pasa alguna vez en la vida. No significa que eso te diagnostique como eyaculación precoz, pero creo que es un tema bien importante. Y quiero empezar haciéndoles una pregunta. ¿Cuánto creen que debería durar una relación sexual? ¿5 minutos? ¿20? ¿30? ¿Una hora? Aquí me están haciendo caritas de no, no te pases, más bajito, más bien bajito. Y justamente es porque vivimos en una sociedad que convirtió el sexo en una competencia de resistencia. Pero la realidad es que la salud sexual no se mide con un cronómetro. Esa es la mera verdad. Y hoy quiero romper un mito. Ni durar muy poco, ni durar muchísimo, por favor, necesariamente significa una buena o mala vida sexual. Un verdadero indicador es otro. Hay placer, se sintieron conformes, hay comunicación, hay satisfacción. Ya me vieron con cara de ¡uy, qué aburrido! Sí, yo sé, pero siempre chequen cómo está la pareja. Si realmente, si duran 30 segundos, pero los dos quedaron muy satisfechos, está bien. Ahora, mucha gente piensa que la eyaculación precoz realmente es venirse rápido y no, porque para que exista una disfunción, generalmente debe existir tres elementos. Esto es bien importante para que se chequen y que se dejen de autodiagnosticar con el peor diagnóstico posible, que es que ocurra antes de lo que la persona desea, que exista poca sensación de control de híjole, no lo puedo controlar, no me gusta, me siento súper mal, y que genere malestar o afecte a la relación. Esto es muy, muy importante, porque si una pareja esté feliz y satisfecha, probablemente no existe un problema clínico. Realmente, los sexólogos siempre es, ¿estás tú bien? ¿Está tu pareja bien? Y de ahí ya con eso es lo más, más importante. Lo que buscamos las personas que nos dedicamos a la sexología es más bien que nos sintamos bien al respecto, que nos sintamos bien con nuestra sexualidad. No importa si es de 30 segundos, 50 minutos y demás. No me vean con cara de susto. No tiene que durar 50 minutos. Es más, por favor que no dure 50 minutos porque se me rozan, ¿ok? Entonces, como cualquier disfunción sexual, empieza cuando genera sufrimiento. No cuando alguien en internet dice que deberías de durar más o que yo les digo 50 minutos y ya se me empiezan a estresar. ¿Cuánto dura normalmente una relación sexual? Aquí viene un dato sorprendente que la verdad es que nos quitamos como esta expectativa por las películas sexuales eróticas para adultos que vemos, que es que el promedio de la penetración es aproximadamente de 5 minutos. Nada más. Entonces, no 30, no 40, no toda la noche ni nada. Realmente es que gran parte de nuestras expectativas viene de estas películas para adultos que está editado para entretener. Realmente es un medio de entretenimiento. Yo no voy a ver La Mujer Maravilla pensando que me voy a convertir en La Mujer Maravilla. Entonces, ¿por qué vemos las películas para adultos, entretenimiento para adultos, como si fuera la realidad, como si fuera educación sexual? Entonces, esto es súper, súper importante. El sexo no empieza con la penetración y tampoco termina con la eyaculación. Es decir, si se movió bien rico, o si ya salió y ya no pudiste más, ay, es que estaba muy emocionado, no tiene que terminar la relación. Muchos de los problemas que yo veo muchas veces en pareja es más esta parte de que si la persona eyacula, especialmente la persona con pene, dicen, ah, ya se acabó, bye. Y la verdad, eso hace muchísimo daño, porque no tiene que terminar como ahí. Es como, ay, te moviste bien rico y me emocioné, pero vamos a encargarnos de ti o vamos a seguirle por otro lado. Puede ayudar muchísimo. Muchas personas creen que entre más dure es mejor, y tampoco es cierto. La verdad es que aquí voy a decir un hot take. Prefiero a alguien que dure poquito y después vea si yo estoy siendo satisfecha y si yo estoy recibiendo placer, o que más bien no, o que alguien que dure toda la noche y que no se preocupe de cómo me estoy sintiendo y que me roce toda, la verdad. Entonces, esto de durar demasiado puede realmente, clínicamente, puede provocar dolor, irritación, frustración, cansancio, y también es una disfunción que puede generar mucho malestar. La meta no es romper un récord, la meta es que ambas personas disfruten. Ahora, ¿por qué pasa? Si alguien eyacula muy rápido, puede haber muchísimas razones. Mucha sensibilidad, a lo mejor mucha ansiedad o mucha expectativa de con quién ibas a estar, mucho estrés, si en tu trabajo o en la vida en general estás con mucho estrés, puede haber eyaculación precoz, miedo a perder la erección, también es porque, no, se me va a bajar, entonces vamos a sacarlo rápido, y por eso la disfunción eréctil y la eyaculación precoz vienen de la mano, porque tratando de curar una, echamos a perder la otra, ¿sí? Entonces nos vamos hacia el otro extremo y eso puede llegar a ser muy problemático. También puede ser por mucho tiempo sin actividad sexual. Aquí, dato curioso, las personas con próstata tienen que eyacular 21 veces al mes para tener una salud prostática ideal. Entonces, la autoestimulación es una muy buena herramienta si su persona, su pareja no quiere. Sí, la autoestimulación, aquí me están viendo de, ya nos estás diciendo que nos vamos a autoestimular. Pues sí, sí, por favor. Y también hay factores biológicos, pero también existe el extremo contrario. Hay personas que tardan muchísimo y no pueden eyacular. Y eso puede relacionarse con depresión, con ansiedad, con algunos medicamentos, con el alcohol, con la diabetes, con problemas neurológicos, con cansancio, con alteraciones hormonales. Entonces, yo siempre les digo, antes de que vengan a consulta, por favor, revisen con su médico, porque las sexólogas en general somos psicólogas, psicólogas sexólogas. Hay sexólogos médicos y sexólogas médicas. Pero en general somos psicólogos, sexólogos, y vamos a ver qué está en la mente, porque el cerebro es el órgano sexual más importante. Entonces, bueno, vamos a ver qué hay en el cerebro, pero vamos a descartar que no haya problemas hormonales, vamos a descartar que no haya un problema de algún nervio por ahí y demás. Entonces, depende del cerebro, de las emociones, de las hormonas, la salud física, el contexto, si te peleaste con tu pareja, si tienes mucha ansiedad de que tu pareja te vaya a dejar, este tipo de cosas. Pero la verdad es que rara vez es tan simple como parece. Yo les podría dejar un reto de 8 semanas y les curo la eyaculación precoz. Y sí les voy a curar el síntoma, pero no les voy a curar la causa. Entonces, si no les curo la causa, van a regresar a la misma bronca. Entonces, mejor que veamos todo poco a poco y con más pausa para que tengamos estas cosas. Ahora, no lo hagas personal. Una de las consultas más frecuentes que recibo es: mi pareja terminó muy rápido, ya no le gusto, le aburro, qué egoísta, mi pareja no pudo terminar, ¿será que ya no le atraigo? Entonces nos tomamos la eyaculación de las personas como algo muy personal, cuando la mayoría de las veces, hay veces que sí, pero la gran mayoría, la respuesta es que no es nada personal, no hay que tomárnoslo tan personal. No todo lo que ocurre en la cama, hasta el deseo hacia la pareja, puede ser hacia nosotros en específico. Puede ser que habla de estrés, de ansiedad, depresión, de cansancio, y entonces en lugar de pensar qué estaría pasando en su cuerpo, si es por mí, hay que pensar qué estaría pasando en su cuerpo, en su mente, y qué pasa, qué puedo hacer como pareja. En lugar de burlarnos y quejarnos y hacer cara de decepción, hay que ver: ok, qué bueno, acabaste, lo disfrutaste, te la pasaste bien, ¿qué te parece si, oye, yo no acabé, qué te parece si seguimos jugando, si me sigues tocando? Me encanta cuando usamos este juguete, me encanta cuando me tocas, tienen lengua, dedos, manos, piernas, juguetes, un montón de cosas para hacer. Entonces, en lugar de quejarnos y tener esta parte de presión, vamos a enfocarnos en lo positivo y hablarles en lo positivo de: ay, me sigo aprendiendo un montón y quiero seguir contigo otro ratito, vamos a disfrutar juntos, aunque ya has acabado la eyaculación. Entonces, quiero dejarles una idea. El peor enemigo de la sexualidad es la presión por rendir, en general. No existe una duración perfecta, existe una sexualidad que se disfruta. Entonces, vamos a ver que lleguemos cuando queramos llegar, no mucho tiempo, no poco tiempo, sino realmente cuando queramos llegar. Si dejemos de medir el sexo en minutos, vamos a medir el sexo en cuánto nos comunicamos, qué también nos las pasamos, qué tanto nos divertimos, y que no termine la eyaculación. Porque aparte, la eyaculación y el orgasmo son dos cosas diferentes. Si estás eyaculando y tienes frustración, y siquiera sentiste rico, quiere decir que estás teniendo una eyaculación, pero no un orgasmo, y hay que ver con algún terapeuta alguna situación. Y hay muchos recursos en internet, solo chequen que sean de fuentes confiables para poder trabajar este tipo de cosas. Por ejemplo, yo tengo un video en YouTube de ejercicios de Kegel que pueden ayudar mucho a este control. O pueden ir a una consulta con un profesional e ir viendo su caso individual, porque les digo, luego la causa, si no la curamos, va a regresar o se nos va a ir a la disfunción eréctil. Entonces, aquí eso es todo. Les dejo mis redes por cualquier cosa. Como les dije, chequen mi video de YouTube, que está como sexóloga-monmandujano. En Instagram estoy como sexóloga-monmandujano y en Twitter y demás. Muchísimas gracias. Y eso es todo por hoy, Jessy.
0: Gracias, Mónica. Gracias. Síganla en redes sociales. Tiene siempre temas muy interesantes y está muy pendiente, además de contestar todas las dudas que llegues a tener en torno a los temas que aquí se mencionan, ¿ok?
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6: Uno de los primeros conciertos a los que acudió la estrella del reggaetón, Manuel Turizo, fue uno de Carlos.

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2: Mario Girón.
3: Originario de Monterrey, Nuevo León. A los 12 años, participó en el programa de talentos La Voz Kids, donde tuvo como coach a Carlos Rivera.
4: Con 18 años, se consolidó como una de las mejores voces jóvenes de su generación, tras coronarse ganador de la Academia 2024. Su interpretación de clásicos como El Triste le valió el reconocimiento del público y el respeto de la crítica.
3: Canciones como Por Ella y Tuyo lo han llevado a consolidarse en la escena musical actual.
4: Hola, aquí en la cabina de Jesse Cervantes, en Exa, Mario Girón.
5: Es el lunes, inicio de semana, el lunes 8 de junio del año 2026. Mario Girón, qué gusto saludarte, bienvenido a Exa, qué gustazo tenerte acá. ¿Cómo va la vida? ¿Cómo va la carrera artística?
6: Excelente, Jesse, estoy muy emocionado, estoy muy feliz, me hacía muchísima ilusión desde muy pequeño venir a la cabina, especialmente contigo, y bueno, ahora estoy cumpliendo un sueño y pues la verdad que me siento muy emocionado, me siento muy feliz, agradecido porque me recibiste el día de hoy, y pues la vida va bastante bonita. La vida que estoy viviendo ahora es la vida que soñé desde muy chiquito, y espero que vengan cosas mucho mejores.
5: Oye, cuéntame de este tema de tu carrera artística. ¿Cómo le platicarías en un resumen al público la historia de Mario Girón?
6: Pues mira, soy un soñador, soy un soñador y creo que también un luchador. Me gusta buscar oportunidades. Desde muy chiquito me empezó a gustar cantar y me empezó a gustar conectar con la gente. Y es por eso que empecé a buscar oportunidades en reality shows. Estuve en un reality show en Monterrey, yo soy de Monterrey, Nuevo León. Estuve en un programa local, luego estuve justamente en La Voz Kids. Ahí quedé en segundo lugar y bueno, ahora llegó la oportunidad de la academia. Y pues la verdad es que yo sigo buscando oportunidades, sigo tocando puertas y pues sí, para que esto explote en algún momento, si Dios quiere.
5: Sí, porque sabes que lo importante de los realities es de pronto sacudírtelos y ya emprender tu camino.
6: Totalmente.
5: Tomar alas y los que han salido y que han consolidado una carrera, Yuridia, Carlos Rivera, digo, por poner un par de nombres ahí.
6: Claro.
5: Es lo que han hecho, o sea, se han sacudido los realities, se han convertido su vida en vida de estrellas.
6: Totalmente, totalmente. Y son dos de mis grandes ejemplos, justamente, no precisamente porque participamos en el mismo concurso, sino porque creo que en la música actual, en español, no hay nadie más grande que ellos. Entonces, sin duda, creo que lo que han manejado con su carrera ha sido magnífico, que claro que ellos no olvidan de dónde vienen, de los raíces de que estuvieron en este concurso, pero como dices, poco a poco se han ido despegando y esperemos eso pueda pasar también conmigo.
5: Oye, ¿y pues la cantas o qué?
6: La cantamos.
5: Sí,
6: nos echamos, ¿no? Claro que sí.
5: Sí, pues digo, para que la gente empiece así con todo el,
6: claro que sí,
5: el rigor del mundo. Mario Girón está con nosotros, El Triste.
6: Venga.
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0: tengo que pararme a aplaudir, cabrón.
1: Qué bonito. Muchas gracias.
0: ¡Qué bonito! Venga. ¡Wow, cabrón! ¡Qué manera de cantar de este hombre!
1: Muchas gracias.
0: Apréndanse el nombre, que seguro después van a estar comprando un boleto para verlo en el Auditorio Nacional.
1: Dios te oiga, ay, Dios mío.
0: Siempre me oye.
1: Por favor.
0: Siempre me oye, siempre pasan las cosas en este programa. Mario Girón, qué bonito canta. O sea, la verdad te había oído. La verdad es que en la academia no te vi.
1: Ajá.
0: Mi hijo, que por ahí anda, me dijo, oye, no, sí está muy cabrón. Y no, hombre, qué cosa, o sea, muy
1: muchas gracias,
0: bien.
1: Jessy.
0: Es muy complicado. Mira, Sanz, es muy complicado cantarlo.
1: Claro.
0: Y esta canción del Príncipe es complicadísimo. O sea, no es una canción fácil, o sea.
1: Sí tiene su grado de dificultad, pero...
0: No, aparte la cantó súper tranquilo, relajado, sin todavía se rascó la nariz, sin estrés alguno. No, qué bárbaro. O sea, güey, no, yo estaba así poniendo mucha atención a tu práctica vocal. Y no, cero esfuerzo, o sea, muy bien.
1: Muchas gracias. Trato de interpretarla con todo el sentimiento, con todo el respeto del mundo. Y pues afortunadamente a mucha gente le ha gustado mi interpretación y me siento súper agradecido.
0: Sí, claro. Oye, cántanos la indicada, ¿no?
1: ¿Cómo no? Vamos a echarla.
0: Venga.

0: ¡Ay, Mario Girón con nosotros! Oye, ¿qué viene? Oye, y te voy a decir una cosa, bienvenido cuando quieras.
1: Gracias, muchas gracias.
0: Este, es un placer tenerte acá y insisto que sea una larga carrera.
1: Te agradezco mucho. Oye, no sé si me permitas invitar a tu público. Este 27 de junio voy a tener un concierto aquí en la Ciudad de México. Okay. Por supuesto que estás invitadísimo.
0: 27 de junio,
1: 27
0: muy bien.
1: De junio en la sala Pepsi Black. Vamos a estar ahí cantando. Okay. Un concierto increíble. Trato de ser versátil musicalmente hablando. Me gusta mucho, por supuesto, te digo, la balada, y es como mi especialidad, por así decirlo, o lo que más disfruto. Pero también en el concierto tenemos un poco de salsa, tenemos un poco de mariachi, metemos mariachi, y la verdad es que la van a pasar muy padre. Es un concierto que le hemos puesto todo el corazón, y que si la gente tiene la oportunidad de ir este 27 de junio, no se lo pierdan, porque vale completamente la pena.
0: Pues ya está, 27 de junio.
1: Así es, sala Pepsi Black.
0: Sala Pepsi. ¿Hay boleto a la venta?
1: Claro, en eTicket.
0: Ya está, en eTicket están los boletos, sala Pepsi Black.
1: Así es.
0: 27 de junio, Mario Girón, sí, en concierto. Señor. Muchas gracias, ¿eh?
1: Gracias, Jesse, un abrazo.
0: Gracias,
1: a todos.
0: Mario, felicidades.
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2: 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La cantante, actriz, empresaria y modelo Paris Hilton tiene 4 chihuahuas de nombres Arajuku, Tokio, Bambi y Tinkerbell. Además, también tiene un mono llamado King Caillou y un gato. Y entre sus excentricidades está la de haber diseñado un collar para perro con un cristal en forma de hueso, y su costo es de varios miles de dólares.
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31: El verdadero nombre de Paquita, la del barrio, es Francisca Viveros Barradas.
4: ¡Tres!

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0: Katy Calderón de la Barca, ¿cómo estás, Katy?
1: Hola, Jessy, pues feliz de saludarlos el día de hoy. Y fíjate que hoy tengo un tema que vale la pena que todos revisemos, porque nos habla de qué tipo de mentalidad tenemos. O sea, hay veces que no es que la mentalidad sea fija, pero es, digamos, con el tipo de filtro con el que tú ves la vida. Y para eso es importante darnos cuenta cómo el... O sea, antes de que hablemos... En nuestra cabeza existe como una narrativa, una, imagínense el que está contando el cuento, la historia, puede ser esta voz que sea más cerrada, que sea negativa, que esté viendo todos los nos. Entonces, esta mentalidad, la vamos a llamar la mentalidad rígida, esto lo acuñó una psicóloga de Stanford, Carol Dweck, pero nos ayuda muchísimo a enfrentar los problemas y las situaciones, porque esto nos pasa a todos. Cuando algo no te sale bien, cuando estás viendo todos los peros y cuando estás viendo esto no sale, ya no me quieren, me van a correr de la chamba, qué mal día es, ya caí en un hoyo, o sea, todo este tipo de cosas, lo que nos está hablando es que tu mente está enfocado en una parte que te dice los nos, que te está diciendo que en cierta medida, imagínate que todo se cierra, es como esta visión de túnel que no te permite ver que existen posibilidades. Entonces, la mentalidad en crecimiento es esta que ve las posibilidades, es esta que te dice, ok, en lugar de no puedo, es aún no puedo. O sea, entonces, si aún no puedo, existen posibilidades. Entonces, imagínense que uno es absolutamente una mirada de túnel en donde ves todo lo negativo y lo que no puede ser, y con la otra mentalidad, que es una mentalidad que crece. ¿Por qué? Porque es como si se abre una cámara y te muestra toda la cantidad de posibilidades que hay, porque cuando, por ejemplo, te termina tu pareja y dices, ya se acabó mi vida, o sea, es mentalidad de túnel, está rígida. Todo es tensión, todo es estrés, y entonces tu atención no logra encontrar el cómo sí, no logra encontrar soluciones, no logra encontrar posibilidades, y entonces estás cegado, estás cerrado, y tu discurso, o sea, el diálogo interno que tienes en tu mente te apunta que todo está mal. Cuando acabamos diciendo esta frase de qué mal día tuve, qué bárbaro, que ya que se acabe, todo me salió mal, esa es la mentalidad rígida que no te está permitiendo ver todas las otras opciones que sí hay. Ahora, lo más importante es darte cuenta que esto te está sucediendo. Si tú ves, esta es la manera en la que estoy viviendo mi vida, esta es la manera en la que estoy observando y narrándome cada situación que está pasando frente a mí. Entonces quiere decir que ya te saliste un poquito de esa caja. Ya pudiste darte cuenta que estás observando tu mentalidad. Entonces el primer paso tiene que ver con observa esa perspectiva, que está cerrada, que está rígida, y ahí es donde viene la oportunidad de cambio. O sea, ahí es donde viene la oportunidad de darte cuenta que todo tu sistema, o sea, tu cuerpo, tu atención, tu concentración, tu memoria, tu enfoque, están puestos en lo que no, en todo aquello que no sale. O sea, es una mirada muy pesimista, ¿no? Y por eso decimos rígida, no te sales de ahí, porque las emociones que hay son enojo, molestia, frustración, que lo que hacen es como fijar ese tipo de mentalidad. Y entonces no te permiten apertura. Cuando tú la descubres, ya te saliste de ahí. Cuando tú la descubres, lo que empieza a suceder es que hay curiosidad. La curiosidad es una de las emociones que te permite encontrar soluciones. Por eso decimos curiosidad científica, porque es la que los científicos descubren, utilizan para nuevos conocimientos, para nuevos aprendizajes. Entonces, lo primero es, ya la detectamos, ya hubo curiosidad. Ya nos logramos autoobservar. Entonces ahí viene el proceso de nombra cuál es la emoción que estás sintiendo. Generalmente va a ser, como les digo, frustración, enojo, temor, inseguridad, incertidumbre. O sea, todas las emociones ligadas al miedo, ¿no? Al lado incómodo. A partir de ahí, ya nos damos cuenta, ok, estoy viendo el no. Y si yo me quedo en el aún no, estoy viendo que... Esto es lo que me dices, acepta, y cómo te mueves del lugar. Entonces, la mentalidad lo que va a hacer es llevar mi atención hacia otro lado, llevar mi atención hacia el cómo sí. Ya una vez que me estuve observando, ahí es donde viene la curiosidad y se mueve. Entonces, hacerme preguntas con, o sea, ¿qué de esto me está generando un camino nuevo? ¿Qué de esto me está generando la pregunta de para qué? ¿Para qué perdí mi chamba? ¿Para qué hoy no tengo dinero? Ok, para que active mi curiosidad, para que me ponga en un espacio ahora sí de creatividad, porque sí necesito tener dinero para funcionar, para darle a mi familia. Entonces, ¿qué es lo que voy a hacer? Me voy a poner a pensar de manera creativa, voy a buscar a lo mejor a un amigo, a una amiga que me ayude a pensar en el cómo sí. Y entonces, esta es la mentalidad en crecimiento. Aquí ya viene un espacio de aprendizaje, aquí ya viene un enfoque en buscar la solución, y aquí es donde voy a estar totalmente navegando la vida con una perspectiva distinta. Pero si yo no logro notar que estoy en este campo cerrado de mi visión de túnel, para poderme mover a una mirada mucho más amplia de posibilidades, no va a haber un cambio. Entonces, ¿qué se siente en el cuerpo cuando ya hay un cambio? Cuando tú empiezas a ver el cómo sí, cuando tú te preguntas el para qué en lugar de por qué me pasa esto a mí, solo a mí, y esa es la mirada de víctima, la de túnel. Cuando ya digo, ok, ¿qué me estoy perdiendo aquí? ¿Qué oportunidades vienen? Y entonces, cuando tú haces esta pregunta, te voy a pedir que pongas atención en tu cuerpo. Generalmente tu cuerpo, en lugar de estar tenso y rígido, empieza a sentir alivio, empieza a sentir expansión, empieza a sentir que se abre un espacio para que esta mirada te invite, a través de la curiosidad, a hacerte otras preguntas, a decirte, ok, si tengo que aprender algo de aquí para aplicarlo de una manera distinta, entonces ahí viene el aprendizaje. Y el aprendizaje es el motor de un cambio, pero muchas veces lo que necesitas es la emoción del impulso. Entonces, si no te gusta lo que estás viviendo, si estás cansado de lo que te está sucediendo en el trabajo, en tu relación, o sea, no necesariamente tienes que enojarte con la cantidad de archivos que tienes que revisar. Si tú lo que haces es ponerte un reto y cambiar la perspectiva, lo que te puedes decir es, ok, ¿cuántos haría en tanto tiempo? Y entonces te cambias el reto, la mentalidad cambió. ¿En cuánto terminaría? O okay, que voy a hacer una apuesta conmigo, ¿cuánto tiempo tarda? Y entonces terminas esa misma cantidad de archivos, pero con una perspectiva distinta. Entonces, te invito a que lo pienses, te invito a que lo practiques y vas a ver la diferencia, porque te vas a encontrar salidas de situaciones que parecían no tenerla y parecía que estuvieras absolutamente en un cuarto oscuro sin salida. Así que si lo practicas, estoy segura que te va a hacer sentido y que te va a dar la vida diferentes oportunidades de crecimiento. Muchas gracias a todos ustedes por escucharnos. Gracias, mi Jessy. Y recuerden mis redes sociales, Katy C. de la Barca, C-A-T-H-Y, Katy C. de la Barca. En todas las plataformas me pueden encontrar.
0: Muchas gracias, Katy. Gracias por estar Jessy. Acá.

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8: En la historia de la justa futbolística internacional, la selección mexicana ha convocado a centenares de jugadores, pero algunos de ellos han resaltado por no jugar ni un minuto. Entre ellos, Alan Pulido, quien en Brasil 2014 fue llevado solo como alternativa de la delantera. Luis García en Francia 1998 no disputó ni un segundo. Melvin Brown y Francisco Gabriel de Anda en Corea-Japón 2002, el técnico Javier Aguirre no hizo uso de sus servicios. En Sudáfrica 2010, Johnny Magallón vio completamente aquella competición desde la banca. Pero los arqueros mexicanos son los que corren con los peores récords, ya que Jesús Corona, quien participó en tres mundiales, Alemania 2006, Brasil 2014 y Rusia 2018, no jugó ni un solo minuto. Otros porteros como Jorge Campos en Francia 98, Osvaldo Sánchez en Corea-Japón 2002 y Alfredo Talavera en Brasil 2014 y Qatar 2026, no jugaron esos mundiales.
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17: Los Daniels.
8: Originaria de la Ciudad de México, sus inicios se remontan al 2007, cuando salió a la luz su primer disco Se Renta Cuarto para Señoritas.
1: Con el paso del tiempo se han mantenido y evolucionado con presencia en los festivales más importantes dentro y fuera de México. Han colaborado con artistas como Natalia Lafourcade, DLD, Lila Downs y Eli Guerra, entre muchos otros.
8: Ahora, continúan evolucionando sin perder la identidad que los mantiene vigentes en la escena musical. Con 7 álbumes de estudio y 2 producciones en vivo, es una banda de rock referente de la música independiente de nuestro país.
1: ¡Hola! Aquí en la cabina de Jesse Cervantes, en Exa, Los Daniels.

0: Dani están con nosotros. Me da muchísimo gusto saludarlos. De verdad es un placer tener a los Daniels. Después de mucho tiempo que no tenía la oportunidad de saludarlos. Y estábamos comentando justo que vienen además a romper un récord en el programa. Porque dos de los Daniels son los artistas en 10 años de programa que más temprano han llegado. Llegaron 4 de la mañana. No, no sé. Llegaron a las 6 de la mañana, ¿eh? Llegaron a las 6 de la mañana. Llegó Ponchito Vera muy angustiado. Oye, hay dos de los Daniels desde las 6. Dije, no, pobres, cabrón. Está cañón. Daniels, ¿cómo están? Qué gusto saludarlos. Rashid, Poncho, Quique, bienvenido.
1: Muchísimas gracias.
0: Hace un buen rato que no te veía.
1: Hace un rato que no nos veíamos, ¿cierto?
0: Y es una grata sorpresa verte con Daniels, ¿eh?
1: Gracias, gracias.
0: De verdad, bienvenido.
1: Gracias.
0: René y Charlie están con nosotros.
2: Hola, hola. Hola.
0: Cuéntenme un poco este nuevo aire de los Daniels. Cuéntenme un poco, o cuéntenle al público un poco el devenir de este nuevo Daniels.
2: Bueno, pues cambiamos de vocalista, está Quique Jiménez ahora en la voz y la verdad es que estamos muy contentos con él. También regresaron Charlie y René a la banda, son miembros fundadores y estamos también súper contentos de revivir esa magia con la que componíamos al principio y ahora lo estamos volviendo a hacer. Y bueno, Rashi y yo que llevamos aquí toda la vida. Yo soy Poncho y pues eso es lo que está sucediendo ahora con Daniels.
0: Pues la banda prendida, la verdad que bueno, que la escuchamos de una vez, ¿no?
2: Sí, venga.
1: Va.

0: ¡Ah, qué bien suena esto, carajo! Los Daniels estrenando música. La verdad es que, pues, puro buen comentario. No, gracias, que bienvenidos, gracias. Que si va a haber gira. Sí. Van a estar en el Lunario, ¿no?
1: Es correcto.
0: Va, cuénteme del Lunario, cuénteme del Lunario.
1: El 29 de noviembre vamos a estar compartiendo con unas chicas que lo están haciendo muy bien. Son unas chavitas, la verdad, tienen entre 16, 17, 18 años. Y, pues, bueno, con eso de que el rock está... Ha bajado un poco como las bandas y el resurgimiento de bandas nuevas, pues ellas están haciéndole justicia mucho a eso y pues nosotros estamos apoyando
0: Electrify.
1: Toda Electrify, ¿no? Entonces les mandamos un saludo. Entonces compartimos ese lunario con ellas para
0: saber qué día viene, darle. ¿No?
1: Sí, pues ahí está el manager.
0: Ahí está el manager. Levante la mano, manager. Si luego luego.
2: Tenemos manager en común.
0: Pensé también. Que el community manager.
1: Sí. Él es de
0: es
1: todo.
0: El manager, es el manager community.
1: Manager también.
0: Manager todo. Bueno, oye, pues la verdad es que bienvenido. Cuando quieran venir. No, pues qué bueno, me da mucho gusto porque creo que ahorita el rock es una bocanada de oxígeno
1: sí,
0: para la música, para los escenarios, para la gente que vaya, grite, sude, llore y se la pase bien viendo una muy buena banda como ustedes. Es maravilloso. ¿Con qué nos despedimos?
1: Te Puedes Matar, que es un clásico, de la banda, fue de nuestro primer disco.
3: El primer disco.
1: Se Renta Cuarto para Señoritas, entonces es con donde... La gente nos conoció.
0: Pues muy bien. Entonces, venga, está aquí Daniels.

0: Carlos Daniels. De verdad, Daniels, muchísima suerte. No,
1: muchas gracias.
0: Mucha suerte, que todo salga de maravilla. Para bienes. Y Quique, bienvenido a la familia de los Daniels.
2: Muchísimas gracias.
0: Suerte
2: gracias,
0: siempre, sí. Un tipo súper comprometido, un artista comprometido, sí, con lo que hace, que estamos seguros que va a encajar de maravilla. Así que a los fans, pendientes de las redes y de los conciertos, vayan al Lunario, que va a ser el próximo 29 de noviembre. Los boletos están a la venta.
1: Ya están. ¿Sí?
0: Así que está. Gracias, Daniels, por estar acá.
2: Muchas gracias. Gracias por el espacio. Gracias.
0: Gracias siempre, bienvenidos. Vamos a continuar.

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4: Yogi es el nombre que reciben las personas que practican yoga?
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3: A lo largo de la historia de las copas mundialistas, Argentina y Brasil son los países que más árbitros principales han aportado. Ambos lideran históricamente el mayor número de convocatorias y registros para dirigir partidos mundialistas.
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4: Antes de ser famoso en 2015, The Weeknd agredió a un policía de Las Vegas en medio de una pelea. Fue declarado culpable y tuvo que cumplir con 50 horas de trabajo comunitario.
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0: Momento de la tecnología. Mi querido José Antonio Pontón, qué envidia de la buena. Si hay envidia de la buena, es la que yo estoy sintiendo por ti. Estás en Cupertino, California. El día de ayer fue esta conferencia que se hace para desarrolladores, en donde Apple presentó muchos de los productos que, por lo menos, no sé si al mundo entero, pero a los usuarios del iPhone y de todo el entorno, el ecosistema de Apple, nos puede cambiar el andar. Mi querido Pontón, ¿qué pasó el día de ayer allá en esta conferencia donde te vimos incluso tomarte la foto con el futuro CEO de Apple? Mi querido Pontón, ¿cómo estás? Cuéntanos.
1: Efectivamente, Jesse, ¿cómo estás? Buenos días. Sí, aquí andamos en las oficinas centrales de Apple, en el Apple Park, aquí en Cupertino, California. Muy contentos, muy emocionados, porque el día de ayer, 8 de junio, se llevó a cabo la conferencia magistral del WWDC, Worldwide Developers Conference 2026. ¿Qué significa esto? Que es el evento para desarrolladores en donde Apple anuncia sus actualizaciones de sistemas operativos, es decir, de su software. ¿Qué es el software? Bueno, pues el iOS 27, que es el sistema operativo del iPhone, el Mac OS 27, que es evidentemente de la Mac, de las computadoras, y bueno, Apple Watch o el Watch OS 27, que es del reloj, evidentemente, iPadOS 27, etcétera. ¿Por qué es 27? Bueno, porque pues ya va con el año, es decir, si es 27, eso quiere decir que para el 2027 pues vas a tener el sistema operativo más reciente. Hablando de iOS 27, que es el sistema que en septiembre sale, es decir, todos estos sistemas operativos y estas actualizaciones salen para todo público en septiembre. Entonces, con calma, no urge, tranquilo, si no les aparece la actualización en su teléfono, en su iPad, en su Mac, no pasa nada, va a salir en septiembre, o ellos dicen en otoño, pero generalmente en septiembre, porque en septiembre es cuando se anuncian los nuevos dispositivos, seguramente el nuevo iPhone. Ojalá que esté también por aquí reportando los nuevos dispositivos, pero por lo pronto esto es software. Y para desarrolladores, ¿por qué para desarrolladores? Para que ellos se puedan montar desde ahorita, ¿no?, desde estas fechas de junio, en estos sistemas operativos, para cuando salgan en septiembre, bueno, pues la gente ya pueda actualizar sus aplicaciones y todo. Entonces, este evento vienen desarrolladores de muchos países, vienen medios, creadores de contenido, etcétera, ¿no? Entonces, bueno, pues y fue algo súper histórico e importante. ¿Por qué? Porque fue el último Good Morning de Tim Cook, es decir, el CEO actual de Apple. Y ya este fue su último evento como presentador oficial y CEO o director de la compañía, porque ya sabemos que en septiembre llega ya sea el cambio de estafeta a John Ternus, que efectivamente, como bien dijiste, Jesse, tuve la oportunidad de tomarme foto. Pues es que pues viene el nuevo CEO, pues hay que tomarnos foto en la oportunidad que tenga, ¿verdad? Así como lo hice en su momento con Tim Cook. Bueno, pues ahora John Ternus, este personaje, en septiembre agarra las riendas de Apple como CEO. Entonces, que no se nos olvide ese nombre. Y bueno, Tim Cook, después de 15 años, pues deja la dirección de esta compañía, que pues la convirtió en trillonaria, ¿no? Entonces, pues lo hizo bien, definitivamente. Entonces, bueno, algo de lo que presentaron, y en resumen, fue primero que Siri ya ahora ya es más inteligente, bendito, ¿no? Eso todo mundo lo necesitábamos, y más porque pues ya tenemos un ChatGPT, ya tenemos un Google Gemini, ¿no?, que con el que podemos chatear o platicar, buscar información, etcétera. Bueno, pues ahora llega Siri potenciada con inteligencia artificial, con Apple Intelligence, y ahora se llama Siri AI, ¿no? Esta Siri AI, repito, va a llegar en septiembre. Ahorita nosotros ya hicimos algunas pruebas, pero son pruebas beta, digamos, pruebas como prototipos y conceptos y todavía como maquetas. Está interesante. Siri ya es una aplicación standalone, es decir, una aplicación que vive ya sola, ¿no? Como aplicación, como si tuvieras Google Gemini, o si tuvieras ChatGPT, o como si tuvieras Cloud, todas estas aplicaciones. Entonces, es una aplicación que se descarga a tu iPhone, ¿no? En este caso, Y puedes platicar y puedes pedirle lo que sea a Siri AI. También funciona evidentemente en Mac a través de Spotlight, que es este buscador. También funciona en iPad. También funciona si dejas presionado el botón de bloqueo de tu iPhone, ¿no? Dejas como presionado. ¿Se acuerdan que cuando ahorita lo haces y sí se abre Siri, efectivamente, ¿no? Pero ahora igualmente la puedes invocar de esa manera, pero ya es el Siri AI, ¿no? Entonces eso está interesante. Y algunas cosas con respecto a funciones nuevas con respecto a la galería de fotos. Ahora sí funciona muy bien el borrador de objetos o de elementos en una imagen o en una foto, como lo hacían sus competidores, ¿no? Ahora, si no sé, tomaste una foto y de pronto salió alguien atrás ahí en el fondo, pues estás en, no sé, estás en la playa y se te cruzó ahí un perro o una persona en tu foto familiar, ahora el borrador ya te hace caso y ya borra bien las fotografías. Ahí subí un par de videos a mis redes sociales para que vean la demostración. Puedes reencuadrar la imagen también y puedes extender la imagen, es decir, inventa cosas que no estaban en la imagen, pero las redibuja para que tengas una imagen mucho más amplia. Entonces eso está interesante también en la galería. Y también presenta Apple algo muy interesante que a mí me gustó mucho, que son nuevas funciones de seguridad infantil. Entonces ya sabíamos que tienes, bueno, pues saber dónde está tu hijo, ¿no? Porque das de alta en la configuración de tu iPhone, en este caso, el teléfono de tu hijo menor de 13 años, y entonces sabes dónde está. Si es que ya le diste un iPad o un iPhone a tu hijo, ¿verdad? Que yo no lo recomendaría pues de 13 años para arriba o 14 años de preferencia, pero si ya se lo diste, bueno, puedes localizarlo. Eso ya lo sabemos. Pero ¿qué más? Ahora en iMessages, ya en lugar, si sale algún desnudo, lo difumina, bueno, lo blurea, perdón, ¿no? Lo borra, pues, pero eso ya lo tenía. Sin embargo, ahora imágenes o videos sangrientos o más violentos, eso también ya lo borra. Puedes también saber en dónde navega, qué tanto tiempo navega a través de Safari, del navegador, cuánto tiempo le vas a dar chance de jugar o estar en redes sociales también, ¿no? Entonces eso todo lo puedes gestionar y administrar tú como papá desde tu configuración de manera remota. Igual el niño está en otra casa, en casa del amigo, en casa de qué sé yo, y entonces el niño te va a preguntar: oye papá, ¿puedo navegar en este sitio? O sea, a ti como papá te va a llegar una notificación de: ¿sabes qué? Tu hijo, tu hija está queriendo navegar en este sitio web. ¿Le das chance? Sí o no, ¿no? Si le pones que no. O sí, ¿cuánto tiempo? ¿No? Eso está interesante. También, repito, videojuegos, redes sociales, le vas a poder dar el tiempo que tú requieras, ¿no? Entonces, eso está cool. Y bueno, pues en general fue algo de lo que presentaron. Así que hay que esperar en septiembre nuevas funciones, por supuesto. Hay que irle sacando jugo, ¿no? Aquí lo que es interesante también es que la inteligencia artificial, aunque no lo mencionaron mucho en la presentación, pero después nos fuimos como a una presentación un poquito más petit, ¿no? Más pequeña, más como medios especializados. Ahí sí nos mencionaron que la inteligencia artificial, además de ser muy privada, ¿no? Todos los requests o todos los prompts o toda la información que tú le metes a la Apple Intelligence está potenciada por Google Gemini, ¿no? Entonces eso pues ya lo sabíamos, que hicieron un trato o un deal muy jugoso entre estas dos compañías, Apple y Google, para que Apple Intelligence esté potenciado por Google. Entonces pues vienen cosas padres, interesantes. No hubo un one more thing, no, es decir, no hubo algo más, digamos, de ay, ahí viene el nuevo iPhone, o ahí vienen los nuevos lentes, o todo esto que se había filtrado. No hubo nada, digamos, no mencionaron nada. Y pues ya, digamos que eso es en resumen lo que Apple presentó aquí en el Apple Park en Cupertino. Entonces, muy interesante, muy padre, muy emocionante también por ser el último keynote o última presentación de Tim Cook. Entonces, pues viene sabroso. Entonces hay que estar muy atentos ahora en septiembre, ¿no? Que pase ya los partidos de fútbol y todo, y ya en septiembre vamos actualizando nuestros sistemas operativos, que por cierto, como último dato, los que tengan un iPhone 11, para arriba, o sea, el 11, el 12, el 13, 14, 15, 16, 17 y próximamente el que venga en septiembre, van a ser compatibles y actualizables al nuevo sistema operativo que es iOS 27. Muchas gracias, Jesse. Estén muy bien. Un abrazo.
0: Gracias, mi pontón. Muchas gracias.

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1: 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El 27 de mayo de 2021, el cantante Pablo Montero se presentó en la final del fútbol mexicano para interpretar el himno nacional mexicano. Por desgracia, Pablo se equivocó en su interpretación, volviéndose tendencia en redes sociales. Se dice que la multa que pagó el artista por este error superó los 50 mil pesos.
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0: ¡Mamá! ¡Pon la computadora! ¡Está saliendo el Tri en Amigos Sin Derecho, mami!
20: No. Sí, señor, Alex Lora. Qué gustazo tenerlo aquí con nosotros. Uno de los artistas más importantes. Y hace rato lo decíamos, Lora es México. Muchas es gracias, sinónimo de lo que significa culturalmente nuestro país, nuestra morenita de Guadalupe, nuestro rock and roll, nuestra música.
0: Totalmente.
20: De lo que es la banda desde aquel heroico disco en Santa Marta, Acatitla, claro, hasta sus conciertos de más de 7 horas.
21: Toda la raza se desahogó recordándome a mi jefecita que está grabando Los Amigos desde allá, desde el cielo ahorita.
20: Y hoy que estés con nosotros, para nosotros es bien importante porque eres México, Alex. Bienvenido a este programa.
21: Muchas gracias. Es un honor y un privilegio para mí poder mandarles un abrazo de parte del Tri de México. ¡Todos con el Tri seguro!
20: ¡Seguro! Y cuéntanos, tú eres futbolero, Lora.
21: Ah, claro, sí.
20: Y quiero que nos des tu opinión de lo vivido el día de hoy en el Estadio Ciudad de México, que yo no voy a dejar de decir la Azteca, porque para mí es el coloso de Santa Úrsula y el Estadio Azteca, ¿no?
21: Siempre será el Azteca.
20: Siempre será el Azteca. ¿Cuál es tu opinión de lo que sucedió el día de hoy? Un día histórico, un día que quedará en las efemérides, pero cuéntanos.
21: El gol que metió Raúl va a ser recordado por siempre, como el gol que metió Negrete en la otra inauguración.
20: Sí, señor.
21: Y que es considerado ese gol, el de Negrete, como el gol más efectivo, más bonito,
22: más bonito en la
21: historia de los mundiales.
20: ¿Y ahora qué tanto te ilusiona esta selección, Alex? Tú como futbolero,
21: yo
20: como
21: creo
20: atlantista.
21: Que con la fuerza de la mente de todos y la bendición de la Virgencita de Guadalupe, yo creo que sí vamos a llegar más lejos que en otras ocasiones. Porque el otro mundial pasamos. Y el otro juego fue contra Italia y ahí fue donde valió.
20: Sí.
21: El otro mundial pasamos, cuando fue en México me refiero.
20: Claro.
21: Y el otro mundial pasamos y luego fue contra Alemania, y ahí fue cuando valió. Que estuvo medio achiruleado a esa contra
22: Hugo,
21: Alemania.
22: Tira un penal, Hugo.
21: Pero yo creo que esta vez sí vamos a llegar más lejos porque todos estamos concentrados en que tenemos que hacerlo y la fuerza de la mente es gruesa. Yo considero que la mente de todo el pueblo de México es lo que nos ayudó ahora para ganar.
20: ¿Nos cantarías algo?
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21: Es que nos encontraremos ahora dentro de 8 días en el próximo juego y nos vamos a encontrar también el 25 de julio en el Palacio para festejar el triunfo de México. Así que las piedras rodando se encuentran y creo que es lo que amerita para Amigos Sin Derechos en este momento.

0: Alex Lora con nosotros.
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2: Son celebraciones las del Tri, ¿no, Alex?
3: Pues ahora sí que son 58 años ininterrumpidos de rock and rollear, Jesse. El 12 de octubre del 68, cuando iniciaron los Juegos Olímpicos en México, fue mi primera tocada ya así como que en forma. Y yo no dije en ese momento, pues voy a rock and rollear 58 años y voy a festejar con Amigos Sin Derechos en el 2026 cuando gane la selección.
0: ¡Eso! Alex Lora es México, señores. Sí. Un aplauso, por favor, de todos para Alex Lora.
3: Gracias, público conocedor.
0: Querido Alex, muchas gracias por estar con nosotros. De verdad, gracias por estar con nosotros.
3: Muchísimas gracias, fui muy feliz.
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0: el momento del cine. Junio, saludo con mucho cariño a Ale Rey. Ale, bienvenida. Siempre de buen humor, siempre con una sonrisa, siempre con una buena recomendación. Ale Rey, ¿qué nos cuentas? ¿Qué nos vas a recomendar para este fin de semana?
1: Buenos días, Jessy. La verdad, yo estoy muy feliz porque hoy les traigo varias recomendaciones. Así que empecemos con una que no se pueden perder en cines y obviamente tampoco se la pueden perder si ustedes son fans de los Jonas Brothers, porque esta película está protagonizada por nada más y nada menos que Nick Jonas, así es, el más pequeño de los Jonas Brothers, y por Paul Rudd. Que si obviamente les va a sonar este nombre, porque Paul Rudd ha interpretado a Ant-Man en las últimas películas de Marvel, así que obviamente lo ubican. Pero bueno, ¿de qué va Letras Robadas? Obviamente por el nombre ya medio se deben de dar una idea de por dónde va esta película, pero básicamente Rick, quien está interpretado por Paul Rudd, tiene una banda que toca en bodas. Y es súper famosa esta banda porque Rick precisamente tiene como esta pasión que le pone muchísimo a cada interpretación de las canciones que hace. Pero aparte tiene un vozarrón, o sea, de verdad canta increíble. Y aquí sí quiero hacer un pequeño paréntesis porque yo no sabía que Paul Rudd cantaba tan bien. Pero digamos que un día están tocando en una boda y resulta que en esta boda está el cantante del momento, que es Danny Wilson, que está interpretado por Nick Jonas. Y por petición de la novia, cantan una canción juntos. Hacen muy buen match, muy buen click. Y después de la boda deciden platicar sobre música, sobre composiciones que han hecho de canciones. Y entonces es ahí cuando Danny decide robarle el coro de una canción a Rick. Y obviamente meses después Rick se entera de esto y no les voy a decir todo lo que hace Rick porque le den, digamos, como el crédito de esta canción. Pero les puedo decir que me la pasé súper, súper bien viendo esta película. Me reí muchísimo, pero también hubo un momento, digamos que hasta el final, mero mero final de la película, donde sí solté la lágrima. Se me hizo muy linda la escena final, así que se las recomiendo bastante. Si ustedes son fans de Nick Jonas, de verdad la tienen que ver. Y otra película que no se pueden perder en cines, y esta sí la tienen que ver en la pantalla más grande que puedan, es El Día de la Revelación. Esta película dirigida por Steven Spielberg y protagonizada por Emily Blunt, Josh O'Connor y Colman Domingo, o sea, el encaso. La verdad es que esta película a mí me dejó pensando mucho. Sí, siento que la sigo procesando y que es de las películas que tengo que ver más de una vez para terminar de entender todo lo que está pasando en la película. Pero bueno, básicamente de lo que va es que hay personas que comienzan a experimentar fenómenos que aparentemente son señales que revelan que puede haber presencia o vida extraterrestre en la Tierra. Obviamente estos eventos pues empiezan a ser aislados, pero se convierten en algo global. Y entonces pues empieza a haber como secretos del gobierno que se revelan, ciertas cosas que no deberían de estar pasando, que no deberían de estar saliendo a la luz, salen a la luz. Y entonces es cuando llegaremos a el día de la revelación, que es cuando un secreto, digamos que el secreto más grande guardado sobre la vida extraterrestre, tendrá que salir a la luz porque va a cambiar la vida para siempre de la Tierra, ¿no? De todos los que habitamos la Tierra. Entonces, si ustedes son fans de los extraterrestres o por el contrario, les dan miedo los extraterrestres como a mí, en serio tienen que ver esta película. Les juro que visualmente es un espectáculo y la verdad es que les tengo que decir que la actuación de Emily Blunt es, yo creo que, una de las mejores de su carrera. Así que no se pueden perder El Día de la Revelación. La verdad es que les va a gustar mucho, los va a dejar pensando y a lo mejor, como yo, van a tener que verla más de una vez en el cine porque, les juro, los va a dejar pensando. Entonces, no se la pueden perder. Y ahora pasemos a los estrenos en streaming, porque esta semana estrenó en Netflix una película que yo sé que varios de ustedes estaban esperando y es México 86. Esta película protagonizada por Diego Luna, Carla Souza, Memo Villegas, Daniel Jiménez Cacho, o sea, trae súper, súper elenco mexicano. Y la verdad es que les voy a decir que a mí me sorprendió mucho esta película porque tenemos al personaje de Martín de la Torre, que es interpretado por Diego Luna, que también hace al presidente de la Femex Food, digamos, en este año, ¿no? En 1986. Y me pareció bastante interesante y chistoso el cómo es tan audaz para lograr su objetivo, que es que México sea por segunda vez sede de este evento deportivo de magnitud mundial, ¿no? Que ya todos sabemos de qué evento estamos hablando. Me pareció muy interesante todo lo que hace para lograr esto. Y obviamente como, pues digamos, el poder lo va corrompiendo un poco, ¿no? También. Algo que sí les tengo que decir es que a mí no me gustó para nada. Todos los prostéticos que le pusieron a Diego Luna se ve rarísimo. Pero bueno, creo que de los males el menor. La verdad es que esta película me gustó mucho. Algo que descubrí es cómo los países votan para que un país sea sede de este evento. Entonces, si ustedes quieren aprender un poco más de cómo fue el previo a este evento en 1986, tienen que ver esta película. De verdad, no es muy larga, dura hora y media, entonces se la avientan en una tarde perfectamente. Y créanme que van a aprender mucho sobre este evento deportivo, que de lo que nada más vemos en la tele, ¿no? Creo que aprendemos mucho de lo que hay detrás y eso me pareció a mí bastante, bastante interesante, me gustó. Así que si no la han visto, de verdad, tienen que verla. Les digo, está en Netflix, ahí ya la pueden ver. Y pues esas fueron las recomendaciones de este fin de semana, Jessy. Espero les hayan gustado mucho. Recuerden que a mí me pueden encontrar en redes sociales como Yo Soy Ale Rey. Ahí les doy muchas más recomendaciones y noticias de próximos estrenos que no se pueden perder. Nos escuchamos la próxima semana. Muchas gracias, Jessy.
0: Gracias, Ale. Muchas gracias.
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9: Suecia 1958 estuvo a punto de no contar con una de las figuras más importantes del fútbol internacional. Hablamos de Garrincha, ya que para ese torneo la selección brasileña se hizo de los servicios de un psicólogo, el especialista João Carvalhis, quien según sus estudios e investigaciones con los jugadores, mencionó a la directiva que Garrincha debía ser expulsado de inmediato del plantel debido a su bajísimo coeficiente intelectual. Al enterarse sus compañeros de equipo Nilton Santos y Didi se reunieron con el psicólogo para convencerlo de que no insistiera en la remoción del atacante carioca, mencionándole que Garrincha sabía jugar al fútbol, que a pesar de su pobre capacidad para razonar, sus pies desviados hacia adentro, tener una pierna de 6 centímetros más corta que la otra y su columna vertebral desviada, Mané ha jugado más de 60 partidos ganando 52 de ellos, empatando 7 y perdiendo solo 2.
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15: Hola, hola, en todas partes, Ponte Exa. ¿Cómo están, gente? ¿Cómo se encuentran el día de hoy en este domingo 14 de junio? Ya mañana lunes de quincena, gente. ¡Ánimo! ¡Ánimo! Bienvenidos a este programa del día de hoy, Hotcakes en Exa. Soy Elizabeth Paulino, los voy a estar acompañando un buen rato, a un rato sabroso, desde este momento hasta las 12 del día, con comida, con chisme, con un montón de datos curiosos y, por supuesto, obviamente, con la mejor música Exa. Así que quédense por aquí conmigo, quédense, porque la verdad es que va a estar increíble el día de hoy. Y ya saben, si se quieren comunicar, pues lo pueden hacer 351-1640-981, es el número en cabina, o también se pueden comunicar a través de nuestro Instagram, @exazamora. Así que muy al pendiente, es porque se vienen cositas, gente. Así que vamos a comenzar el día de hoy con un poquito de música. Escucharemos Inglés en Miami de Manuel Turizo junto a Raguayana, y yo pronto regreso con ustedes para comenzar con este desayuno dominical. En todas partes, Ponte Exa.

0: Y en todas partes, Ponte Exa, estamos de vuelta, gente. Seguimos por aquí. Bueno, comenzamos con nuestro desayuno dominical aquí en Exa 98.1. Estábamos escuchando Risk It All de Bruno Mars. Antes escuchamos una nada más de Mike Towers e iniciamos nuestro bloque musical con Inglés en Miami de parte de Manuel Turizo junto a Rao Ayana. Y oye, te aprovecho para comentarte que si te quieres comunicar aquí a cabina puedes hacerlo al 351-1640-981 o también lo puedes hacer mediante nuestro Instagram @exazamora para que siempre estés por aquí en contacto, siempre te tengamos por aquí presente en la cabina de Exa y no te pierdas absolutamente de nada de nuestros detalles aquí en la estación Exacta. Por acá tenemos mensaje, dice: saluditos, Liz, excelente inicio de tu programa con ese temazo, lo arriesgo todo. Que pases un bonito día. Igual yo espero que pases un excelente día, Rosy. Espero que pases un excelente día y la verdad, de mis temas favoritos de Bruno Mars. Creo que siempre que saca alguna canción me gusta, pero esta ocasión también, Se me hace increíble. Oigan, y también saludo a cualquiera que nos esté escuchando a través de la frecuencia exacta, a través de TuneIn Radio, donde sea que se encuentren, un abrazo, gente. Espero que tengan un fantástico domingo. Y el día de hoy, para comenzar con nuestro desayuno, pues obviamente tenemos que hacer algo para desayunar, ¿no? Obvio, obvio. Y si tú a lo mejor eres madre, padre de familia, que estás batallando muchísimo con que tus hijos se coman a lo mejor algo que sea sano para ellos y no anden comiendo pura cochinada, pues el día de hoy te traigo la receta para hacer unos hotcakes de pollo. Así es, como ese trend que estuvo de moda hace un poco, que era de que, ay, es que mamá, a mí no me gusta el pollo, mejor hazme unos hotcakes. Y así de que, excelente, excelente, te voy a dar una masterclass de cómo esconder los ingredientes para que tú estés sano y ni cuenta te des. Así que ahí te va. ¿Qué necesitamos? 1/2 taza de harina para hotcakes, 1/2 taza de queso manchego rallado, 1/4 taza de elote, de grano, de elote, obviamente, 1/4 taza de mantequilla sin sal derretida, 1 taza de pechuga de pollo cocida y deshebrada, 1/4 taza de zanahoria rallada, 1 taza de leche y 2 cucharadas de perejil finamente picado. ¿Qué vamos a hacer? Vamos a mezclar la harina de hot cakes, la pechuga de pollo, el queso manchego, la zanahoria y los granos de elote. Vertemos en una sartén con mantequilla y cocinamos a fuego bajo por 3 minutos de cada lado. Así de fácil, gente. Servimos los pancakes, nuestros hotcakes, como le digas, y acompañamos con leche o con jugo. Ahí está, la verdad que algo bastante rico. A mí se me antoja. O sea, yo siento que es una receta, siento que como enfocada como para niños, para que coman cosas sanas y que no se estén quejando. Pero igual yo creo que también para adultos, yo creo que están bastante ideales. Así que cuéntame qué te parece esta receta, ¿la vas a hacer, no la vas a hacer? 351-1640-981. Y además también te recuerdo que estamos en todas partes, estamos en Insta, como te lo había comentado, @exazamora. Y también estamos en YouTube, ExaFM Zamora. Por ahí en este canal se suben algunas entrevistas que no solamente yo, sino también mis compañeros de aquí de esta estación, pues nos ahí dedicamos a hacerle artistas que ya tienen un rato de trayectoria, algunos que apenas están comenzando. Entonces ve, chécalas, nos cuentas por ahí en los comentarios qué te parecen y a lo mejor encuentras a tu nuevo artista favorito o conoces algo diferente del artista que ya tienes mucho tiempo siguiendo. Así que con esto dicho, 9:16, vámonos a una pausa, gente, quédense conmigo, seguimos con más desayuno aquí en Hotcakes en Exa, el espacio más sabroso de esta estación en domingo, por lo menos. Así que quédense conmigo en todas partes, Ponte Exa.
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11: Javier Hernández Balcázar, conocido como El Chicharito, es el máximo goleador histórico de la selección mexicana, con 52 goles. Disputó 109 partidos y su carrera en el Tri abarcó una década, de 2009 a 2019.
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Y en todas partes, Pontix, estamos de vuelta, amigos. Seguimos por aquí con más Hotcakes en X a través de esta sesión exacta. Estábamos escuchando American Girls, una canción de Harry Styles, parte de su cuarto álbum de estudio, Kiss All The Time, Disco Cashionally. Que así como lo escuchaste, así como cada día hacen los álbumes más difíciles de pronunciar. Pero la verdad la ha ido súper bien nuestro queridísimo Harry Styles. Está en los lugares más altos del Billboard, ha alcanzado primeros lugares en todo, ya sabes, triunfando como siempre. Antes de esta canción escuchamos Mi Yo de Antes, también un regreso bastante a sus, como a sus raíces, de nuestro queridísimo Ozuna, que lanzó a principios del mes que estamos, y también marca mucho como ese estilo de reggaetón clásico, ¿no? Sabemos que a Ozuna siempre lo ha caracterizado mucho esto de que es como una voz muy aguda, canciones muy románticas. Entonces mira, me agrada, me gusta. E iniciamos nuestro bloque musical con New Religion, una canción de Bebe Rexha que está en colaboración con el grupo británico Faithless, un sampleo de uno de sus clásicos de 1995, Insomnia. Y también aquí vemos cómo de verdad en este nuevo álbum que se llama Dirty Blonde, pues estamos viendo cómo es capaz con su trabajo de traer como un nuevo aire a una canción que a lo mejor dirás, pues ya pasó mucho tiempo, ¿no? Ya pasó un poquito de tiempo. Pero si te recuerdo, número en cabina, 351-1640-981. Ya sabes, en nuestro Instagram puedes encontrar historias, puedes encontrar reels, las novedades, así como cuando tenemos por ahí promociones, etcétera, porque siempre hay alguna novedad dentro de esta estación exacta, siempre hay algo nuevo que saber, siempre hay algo nuevo para todos ustedes que nos escuchan. Así que pues ahí ya sabes, muy muy atento, muy atenta. Igual también ya sabes que nos puedes escuchar a través de la frecuencia exacta 98.1 FM de tu radio, o a través de nuestra página oficial www.exafmzamora.mx. Si no te quieres complicar tanto con toda esta URL, pues nada más búscanos ExaFM Zamora y así rápido te vamos a salir. También te van a salir los horarios de transmisión, horarios de programas, quiénes te están hablando. Hay muchísimas cosas. Así que el día de hoy, porque tenemos para acá como un domingo relajante, un domingo divertido, mientras vas preparando tus cosas, tus ingredientes para hacer tu carnita asada de domingo, vámonos con un poco de música, sigamos escuchando más cosas. Y es que, pues vámonos con esto que se llama La La La La de Stray Kids. ¿Qué onda? Pues esto me gusta, así que quédense por aquí conmigo. Ya saben, soy Elizabeth Paulino. Estás en Hotcakes en Exa a través de la estación exacta en todas partes. Ponte Exa.

0: Pausa breve para servirnos otro café y seguir con lo mejor de tu mañana.
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5: La madre de la desaparecida cantante Soraya, cuando vivía en los Estados Unidos, no le permitía hablar en inglés en su casa. Esto para que la niña conservara el dominio del idioma español. Solo

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11: el bocho fue creado por órdenes de Hitler?
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¡Ey! En todas partes, Ponte Exa. Seguimos por aquí con más Hot Geeks en Exa a través de Estación Exacta. Seguimos por aquí desayunando. Yo, la verdad, mira, estoy disfrutando increíblemente mis Hot Geeks de pollo. Si te lo perdiste, lo siento, más atenta el próximo domingo. Estábamos escuchando hipotéticamente a Leonel García junto a Matisse. Antes escuchamos Se me hace imposible, una canción nueva que tenemos por aquí de parte de Wisin y Robbie. E iniciamos el bloque musical con Vivir así es morir de amor de David Bisbal. Ya saben que David Bisbal ahorita anda y por ahí como queriendo regresar a sus raíces. Quiere experimentar fuera de lo que ha hecho durante toda su carrera. Así que pues bienvenido, que él nos entre. Llegue lo que quiera porque le está saliendo bastante bien. Y oye, el día de hoy te quiero contar algo. Y es que yo sé que es domingo, yo sé que estás descansando, sí, pero quiero despertarte tu tercer ojo. Así es. Quiero hablarte sobre la teoría del internet muerto, que dicen que todo se lee, todo se escribe y todo se siente igual en el internet. Si tú sientes que la mayoría del contenido que ves se parece mucho entre sí, que como que todo es lo mismo, que sí ha pasado, ¿no? Eso de los trends y cosas así, pues hay una teoría que lo respalda. La Dead Internet Theory o Internet Muerto. Te quiero aclarar que esta llamada teoría pues no nos convierte en conspiranoicos, más bien es como una forma en la que podemos tú y yo reconocer que hay ciertos cambios que sí como que se dan para mal o para bien, pero que se dan, que son cambios, son cosas extrañas. Y es que bueno, por ahí, fíjate que dicen que por eso todo como que todo se forma, todo es igual, ¿no? Dice gran parte de lo que vemos no está creado por humanos, sino por algoritmos, por bots, sistemas diseñados para generar contenido sin parar y por supuesto contenido que ya según cualquier cosa que lo cree, ya sea IA, algoritmo, lo que sea, como tú le quieras llamar, que está hecho para que a ti te guste, ¿no? Por eso todo empieza a sentirse igual, mismos formatos, mismas opiniones, mismas tendencias recicladas una y otra vez. Tú por ahí scrolleas, das like, compartes y aún así todo se siente como artificial, ¿no lo has notado? No sé si te has fijado, pero tú tienes una opinión sobre cualquier tema polémico en esta era en la que vivimos y tu feed está lleno de ese tipo de contenido. O sea, nunca te encuentras o muy raramente te encuentras algo que sea como lo contrario a lo que estás tú pensando. Si estás en contra del aborto, te salen cosas en contra del aborto. Si es al revés, así. Y muy raramente te salen al revés, ¿no? Un poquito. La pregunta no es si la teoría es cierta. La pregunta es, ¿cuándo fue la última vez que encontraste algo en internet, en cualquier red social, en cualquier parte del internet, que realmente se sintiera como algo realmente humano? También aquí vamos con eso de los, ahora los posts hechos con inteligencia artificial. Tú dirás, ¿yo cómo me voy a dar cuenta de que esto está hecho con inteligencia artificial? Si hay maneras, ¿eh? Si hay modos. ¿Por qué? Lee cualquier cosa y siempre vas a encontrar el, no es esto, es aquello. Cuando hablan de algún tema de psicología, siempre es, no es flojera, es ansiedad. No es esto, es aquello, siempre tiene algún patrón. Fíjate, te lo dejo como tarea el día de hoy. Yo sé que es domingo, yo sé que es día de descanso, pero te lo dejo por ahí de tarea. La neta, te vas a llevar una gran sorpresa cuando te des cuenta de que todo lo que ves en internet, todo lo que es opiniones que encuentras, todo, pues es algo que empezó como una broma, como un chiste, que siguió como una teoría de conspiración, pero que probablemente es verdad. Probablemente tú seas la última persona real en internet. Todo lo demás son bots, todo lo demás son algoritmos, todos son sistemas automatizados, todos son inteligencias artificiales. Y pues eso, la verdad, pues da un poquito de miedo, ¿no? Da un poquito de miedo, pero pues no hay que preocuparnos. Ya sabemos que las redes sociales vinieron por aquí a darnos lo que queremos, entretenernos, que no pensemos en otras cosas y ya, se acabó. ¿Qué opinas sobre esto? ¿Tú crees en esa teoría? ¿No la crees? Platícamelo 351-1640-981. Mientras tanto, pues vámonos con un poco de más música. ¿Les parece, gente, esto? ¿Les parece adecuado? A mí sí, para quitarme un poquito como el yuyu que me dio esta teoría. La verdad. Así que vamos a escuchar Degenere, una canción de Benny Blanco en colaboración con Mike Towers. Quédate conmigo, seguimos desayunando. Yo me voy a servir un poquito más de café y también un hot cake más. Quédate aquí en todas partes, ponte Exa.

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10: El nacido en Michoacán, Zamora, un 13 de noviembre de 1979, Rafael Márquez Álvarez, es reconocido como uno de los mejores jugadores mexicanos de todos los tiempos. Fue parte de equipos como el Atlas de Guadalajara, el Mónaco y el Club Barcelona, entre otros. Como seleccionado mexicano, jugó un total de 147 partidos oficiales, anotó 17 goles, jugó 5 Copas del Mundo, Corea-Japón 2002, Alemania 2006, Sudáfrica 2010, Brasil 2014 y Rusia 2018, y es el único jugador a nivel mundial que ha sido capitán de su selección en dichas competiciones, así como también es considerado el jugador mexicano con más encuentros disputados en esos torneos, con 19 partidos.
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¡Ey! En todas partes, Pontex, estamos de regreso, gente. Seguimos por aquí con más Hotcakes en Exa. Son las 10:09. Estamos obviamente en la estación exacta. ¿Qué más quieres? Hotcakes, Estación Naranja, la mejor música Exa. ¡Ahí! ¡Ya! Ya, Elizabeth, cálmate. Estábamos escuchando Lo Poco Que Yo Quiero, una canción de Morat en colaboración con Silvestre Dangond. Otro avance de su nuevo disco que se va a llamar Ya Es Mañana, parte 2. De hecho, parte 2. Y que bueno, la verdad es que estamos escuchando una canción súper emocional, súper migajera. Lo Poco Que Yo Quiero Es Que Me Quieras. No. Más de uno se podrá a lo mejor para identificar. No lo sé, aunque sea de Morat, aunque no te guste Morat. Antes de eso escuchamos Lead de Banksy, Ranks, Ronaldinho, Gaucho y Sean Paul. Les digo que no me tienen piedad. Ellos dicen, ¿qué canción podemos poner con un título bien difícil para que cuando Elizabeth lo tenga que presentar, no hombre, se parezca a trabalenguas? Yo así me siento. Siento que es algo personal, un ataque a mi persona. Antes, y para iniciar nuestro bloque musical, escuchamos Nuestra Sola de Gloria Trevi. Y si yo dejo de berrear y dejo de pelearme con gente que ni me conoce, pues a lo mejor tengo tiempo para decirte unos consejos de cocina para que todo lo que prepares te salga increíble, perfecto, delicioso, así, excelso, riquísimo. Así que bueno, ¿qué podemos hacer para que seamos toda una eminencia en la cocina? Pues primero que nada, te puedo dar el consejo de que rehidrates tus especias enteras en aceite. Si vas a preparar una salsa o un guiso, es muy común que cuando agregas las especias en polvo, las pones directamente en la olla. Sin embargo, secretito de chef, ¿eh? Aquí nada más entre tú y yo. Nada más entre tú y yo, no le cuentes a nadie. Para que se libere todo el potencial de las especias, lo recomendable sería rehidratar las especias secas en un poco de aceite antes de que las integres a lo que estás preparando. Cocínalas a fuego muy bajo por un par de minutos, activa los aceites esenciales de la especia y también disuelven esos compuestos de sabor que van a hacer que se intensifique el sabor característico de cada una de las especias y por supuesto también que mejore el aroma de tu platillo final. Ahí te la dejo, ahí nada más yo dejé caer mi consejo y te dejé, ¿no? Sí, anonadada. Claro que sí. Además también otro consejo es que cuando vayas para allá a rallar queso parmesano, lo que debes hacer para que te quede así fino como la nieve, que parezca que tus platillos cuando les pones ahí como decoración el queso, que digan, wow, parece sacado de un libro de cocina, lo que tienes que hacer es congelar el queso con todo y corteza para que se raye mejor. Lo metes al congelador 30 minutos antes de usarlo, al endurecerse la grasa del queso y también las cuchillas del rallador van a cortar limpiamente en lugar de romper, en lugar de derretir el bloque por la fricción. Y además, también, nunca tires la corteza dura del final. Congélala y arrójala entero dentro de tus sopas, caldos o salsas de tomate mientras hierven para que le des por ahí un toque profundo de sabor. Ahí ya nada más te la dejo. ¿Me crees? ¿No me crees? ¿Lo vas a hacer? ¿No lo vas a hacer? Cuéntamelo 351-1640-981 porque mira, yo la verdad siempre te doy consejos con certificado Elizabeth, certificado naranja, así que no me vengas por aquí a decir que no sirven porque sí sirven. Y mientras por ahí vas anotándolo en tu recetario, en tu libro de cocina, pues vamos con más música, escucharemos 12 pasos, una canción de Fran. Quédate conmigo, seguimos desayunando en Hotcakes en Exa, en todas partes, ponte Exa.

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5: los surfistas inventaron el skate para poder practicar fuera del agua?
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1: Está cabrón, maestro.
2: Y de todas partes, Pontix, estamos de regreso, gente. Seguimos por aquí con más desayuno dominical en esta estación exacta 98.1, Exa Zamora. ¡Ay, a poco sí! ¡Claro que sí, gente! Seguimos por aquí con más desayuno. Yo estoy disfrutando mis hotcakes, estoy disfrutando mi cafecito porque la verdad que se amerita. Y el día de hoy estábamos escuchando una canción muy dramática. Yo les digo, yo siento que Ricardo Montaner algo trae, algo le hicieron porque anda súper dramático últimamente. Ahora presentándonos esta canción que es, pues si tanto te molesta mi presencia, pues entonces me voy para que estés tranquila. Para que seas feliz, se llamó esta canción de Edén Muñoz junto a Ricardo Montaner. Antes escuchamos a mi amor, al amor de mi vida, Magaly Chávez. A Siddhartha con Quiero enterrar mi corazón. E iniciamos nuestro bloque musical con Por ella de Belinda y Los Ángeles Azules, por supuesto. Y el día de hoy te quiero platicar algo, no sin antes recordarte el número en cabina 351-1640-981. También te puedes comunicar a través de nuestro Instagram @exazamora para que me cuentes qué opinas, qué piensas sobre lo que te cuento. Y es que el día de hoy te tengo noticias, noticias lindas. Y es que captaron nuevamente al zorro enano de Cozumel. ¿Quién es? Dirás tú. ¿Quién es? No, no es Cristian Nodal. Cristian Nodal es de Sonora. Este es de Cozumel. Pero bueno, es una de las especies más raras de México. Así es. Los investigadores que lo encontraron creen que evolucionó de manera aislada durante miles de años y desarrolló un tamaño significativamente menor. Y es que en nuestro país hay muchísimas, muchísimas especies que son raras y que pues algunas no se han visto. Y en esta ocasión pues le tocó a esta, que regresó al radar científico. Es una especie que es nativa de nuestro país, que habita únicamente en la isla de Quintana Roo. No anda por allá en Argentina conquistando gente, no, y luego regresándose, no. Y es que bueno, aquí lo importante es que durante 20 años no se había registrado un avistamiento confirmado de este pequeño animal, ¿no? Y el hallazgo ocurrió recientemente cuando el biólogo Rafael Chacón Díaz encontró un macho adulto cerca del kilómetro 29 de la carretera costera de Cozumel. Y según lo que se decía, bueno, es que estaba bien de salud, pero estaba un poquito desorientado, ¿no? Yo digo que cualquiera. La última evidencia de esta especie databa del 2001. Imagínate, en 2001 todavía teníamos teléfonos de teclitas. Ahí te la dejo. Desde entonces no había ni fotografías, ni observaciones, lo que lo convirtió en una especie como de fantasma para los científicos. Ahora dicen que no significa todo esto que el animal haya regresado de la extinción, o sea, no regresó de los muertos. Lo más probable es que haya estado ahí todo el tiempo, que haya estado en esa isla, pero como había muy poquita población y comportamiento muy esquivo, pues entonces por eso no lo habían podido documentar y pues él había seguido por ahí con su vida, él de chill, él a gusto. Por lo tanto desarrolló un tamaño significativamente menor al de sus parientes, algo que se conoce como el nanismo insular. Aún hay muchísimas dudas sobre su población, se desconoce cuántos ejemplares hay, cuál es su distribución exacta y si debería de ser, pues, reconocida como una especie distinta al zorro gris continental. Por ahora nada más queda, pues, ver cómo avanzan las investigaciones, confiar en que esta especie logre sobrevivir porque ya ves que hay muchísimos desafíos para cualquier especie. Así que, bueno, ojalá que se pueda adaptar a los cambios en su entorno, también a la pérdida gradual de su hábitat, porque nos encanta decir que no te metas con la naturaleza porque la naturaleza será, pero cómo nos encanta adueñarnos de su hábitat, ¿no? Ahí yo nomás digo, ay Dios, Elizabeth, tú siempre tienes que andarle buscando el lado malo a las cosas, a veces, me gusta mucho pelear, sinceramente, te voy a ser sincera, me encanta ser la de todos. Pero ¿tú qué opinas sobre eso? Oye, la verdad es que busquen imágenes sobre él, está bonito, está muy lindo, es como un cachorro de un lobo, ay no. Bueno, es que los zorritos son muy bonitos, pero pues, imagínate, es un zorro que de por sí tan chiquitos, es un zorro chiquito. Entonces, la verdad está muy bonito, un zorro enano que suena feo, suena como grosería, suena como insulto, Pero la verdad está muy lindo. Chéquenlo, gente, chéquenlo. Y cualquier cosa que opinen, ya saben, 351-1640-981. Manden su mensaje de audio y de texto para que me cuenten qué están haciendo el día de hoy. ¿Se va a hacer o no se va a hacer la carnita asada? ¿Qué onda? ¿Qué planes hay? Mientras tanto, siendo las 10:36, vámonos a una pausa, pero quédense conmigo porque seguimos con más contenido en Hot Cakes en Exa en todas partes. ¡Ponte Exa!
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8: La melodía I Don't Wanna Miss a Thing, que interpreta la banda de rock Aerosmith, en un principio fue escrita para la cantante Celine Dion, quien la rechazó por pensar que no sería un éxito.

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15: Las jirafas duermen de 30 minutos a 4 horas por día.
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Y en todas partes, Pontex, estamos de regreso. Seguimos por aquí con más Hot Kicks en Exa a través de la estación exacta. Seguimos dándolo todo, gente, porque es domingo de flojera, pero es domingo 14 de junio, así que hay que disfrutarlo. Les he comentado, ya tenemos medio año, ya estamos en el mes 6. Entonces, ¿realmente has saboreado, has sentido, has disfrutado de todos los días que llevamos viviendo en este año? Cuéntamelo, ahí te lo dejo yo de tarea. Así que hay que disfrutar el día de hoy, no importa que sea domingo, seamos felices. Y, por supuesto, seamos conscientes de que, mira, el tiempo pasa. Así que hay el día de hoy que pasándola a gusto, ya sea con familia, ya sea con amigos, con quien sea, pero aprovecha el día por completo. Estábamos escuchando por aquí Need Your Love, una canción de One Republic. Antes escuchamos Te Perdono de Tiago PZK e iniciamos con Drop Dead de Olivia Rodrigo. Y ya sabes que te puedes comunicar al 351-1640-981 o a través de nuestro Instagram @exazamora. Me voy a ir una pausa, te voy a dejar con un poquito de música, pero recuerda quedarte por aquí conmigo porque seguimos desayunando, nos la seguimos pasando padre con noticias, con chisme y con música. Así que escucharemos Tú y Yo y Tú de Siddhartha. No te despegues de esta frecuencia, en todas partes, Pontexa.

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7: Para México 70, el comité organizador planeó la idea de permitir a los equipos presentes una camiseta sin número para el jugador al que se le asignara el número 13, si éste no deseaba utilizarlo por considerarlo de mala suerte. También se consideró cambiarlo por el número 23. Dichas alternativas no se concretaron y varios jugadores eligieron el número en cuestión, al considerarlo como un talismán de la buena fortuna. Uno de ellos fue el delantero Gerard Müller, quien pretendía alcanzar el récord del francés Jos Fontaine, goleador del Mundial de Suecia 1958, con 13 goles. Por desgracia, Müller no empató dicho récord, pero sí se consagró como el máximo anotador de aquella justa con 10 tantos.
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Y en todas partes, Ponte Exa, estamos de regreso, amigos. Seguimos por aquí con más Hot Cakes en Exa. Seguimos desayunando. Yo, mira, Dios sabe que me estoy disfrutando unos riquísimos Hot Cakes por aquí. Así que, bueno, si me tienes envidia, puedo comprenderte. Son las 12 con 11 minutos, gente, pidan un deseo. Estábamos escuchando por aquí a Somber con Homebreaker, Gata Rompehogares. Antes escuchamos Abusadora de Belly Yorga. Aquí iniciamos nuestro bloque musical con Dai Dai de Shakira. Con eso estamos de regreso. ¿Y saben qué? Y es que la comida es increíble. El desayuno es lo más rico de la vida. Y pues obviamente no nacieron así de la nada. No llegaron de que, ay sí, de repente se materializó una empanada y ya estuvo. No, todo tiene su porqué, todo tiene su historia. Así que el día de hoy te quiero contar la historia de las galletas con chispas de chocolate, que es un clásico norteamericano que nació por puro accidente allá de los 1930. Así es, todo comienza con nuestra protagonista, se llama Ruth Wakefield, que, claro, y espérame, es que se me olvida que soy una eminencia del inglés. Ella, pues, era administradora de una posada que se llamaba Toll House en Massachusetts, y pues ella era su ingrediente, digamos bien, su receta estrella, eran las galletas de chocolate. Eran súper famosas, a los huéspedes les encantaban. Lo malo fue que un fatídico día, o un afortunado día, se le acabó el chocolate. Ya no tuvo nada más que hacer. Y dijo, ¿qué hago ahora? ¿Qué hago? Entonces rompió en trozos una barra de chocolate semidulce y pensó que, bueno, pues que estos trozos de chocolate se iban a derretir. Spoiler, no lo hicieron. Pero, o sea, como que se derritieron lo suficiente como para quedaran ahí firmes, crujientes, pero aún así que fueran esas chispitas. El éxito fue inmediato. Esas galletas fallidas les encantaron a los huéspedes. Ruth publicó la receta en periódicos y su fama se disparó en ese preciso momento. Para que veas que, mira, solamente basta un error y con eso la puedes hacer. Después le compraron los derechos de esta receta y también el nombre de la posada donde trabajaba. Ella lo vendió solamente por $1, ¿tú crees? Y un suministro de chocolate de por vida, porque se la compró una marca muy conocida de chocolate. Y bueno, así es como esta marca creó las chispas de chocolate listas para usarse en repostería. Y pues ya, la verdad es que de ahí es todo historia, ya todo te lo sabes, porque la verdad es que las galletas de chocolate son una leyenda. Son, yo creo, que la galleta más famosa del mundo. Y fíjate, nació por un accidente, nació por una equivocación. ¿Cómo ves? ¿Cómo ves? ¿Qué opinas sobre esto? Cuéntamelo, 351-1640-981. Sigamos por aquí con más contenido, sigamos con más. Ya sabes, mira, aquí no se acaba la fiesta hasta que no digo que ya se acaba. Así que sigamos por aquí escuchando música. Escucharemos Lil Wu-Tang de Paul Russell. No te despegues de esa frecuencia exacta. Quédate conmigo en todas partes. 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

Y en todas partes, ponte Exa, estamos de vuelta, gente. Seguimos por aquí con más Hot Takes en Exa, 11 con 31 minutos. Justito, justito, puntuales. Estamos por acá escuchando Taylor Swift con Opalite, parte de su disco anterior, The Life of a Showgirl. ¿Qué sigue para esta chica del show? Pues va a salir en Toy Story 5, entonces por ahí fans de Taylor Swift van a tener a su Taylor por buen rato. Antes de esta canción escuchamos Passenger de Alex Warren e iniciamos nuestro bloque musical con Swim de BTS. Con eso estamos de regreso, amigos. Seguimos por aquí con más desayunito. 11.31 te había dicho. Y recuerda, número en cabina 351-1640-981. Por si es que quieres por aquí comunicarte, contarme qué haces, decirme qué tal va esos preparativos para la carne asada, porque si se va a hacer o no se va a hacer. A ver, yo traigo esa duda. Oye, te quiero contar algo, y es que estamos viviendo momentos muy deportivos y culturales. Bueno, más bien deportivos, porque culturales la verdad que se nota que nos falta. Pero bueno, estamos por ahí en una gran fiesta de fútbol, dirán por allá. Y pues ya están pasando por ahí algunas tragedias. Y es que el equipo que viene de Inglaterra sufrió un robo previo a su debut en este evento. Se le perdieron tachones, balones, artículos varios de su lugar de entrenamiento en Kansas City, en Estados Unidos, ¿ven? Y decían que los rateras éramos nosotros. A ver, yo no he visto nada de eso. No lo he visto. Pero bueno, ¿qué pasó? Oye, ¿qué ocurrió? Y es que hasta el momento se sabe que este robo ocurrió el viernes y que fueron extraídos de una furgoneta, la misma que estaba trayendo pues todo lo necesario para ellos, para su participación en este torneo, ¿no? Obviamente tienen que traer cosas. Ante esa situación, se inició investigación sobre el hecho con las autoridades de Kansas City. Se les abrió carpeta de investigación, dirían por ahí. Pero ya se consideraba la opción de reponer el material robado. Aunque afortunadamente este plan B no fue necesario, porque se dio a conocer que el material robado ya fue recuperado. Ahí les doy por ahí un punto, porque aquí ni lo encuentran. No, hombre, yo me corto la mano que no encuentran eso que les robaron jamás. Asimismo, se dice que hay dos personas que están detenidas porque son sospechosas en la misma ciudad donde también se iban a hospedar, pues Países Bajos y Argentina. Entonces, pues ahí como que turbio, ¿no? Para que Argentina no se sienta fuera de zona de confort de Latinoamérica, pues ahí que se sientan como que todavía tienen que andar cuidando sus cosas. Ahí dormirse con el pantalón puesto, bien fajados, todos los pantalones que lleven los van a tener que estar poniendo, las playeras igual, abrazados a la mochila, así van a tener que estar porque no manches. La verdad que está bastante trágico. También por aquí, fíjate que le robaron a un influencer llamado Elisa Barrasta y la gente se estaba burlando. No sean clasistas, gente, no sean clasistas. Andaban burlando diciendo que entre tanta gente con dinero, ¿por qué le robaban a él? Pues él también ha de tener su dinerito, oigan, oigan. ¿Qué pasó? No porque nos vean todos fregados significa que no tenemos ni pa'l chicle. Tal vez yo no tengo, pero él si llegó ahí, seguramente es porque tiene. Así que pues tú cuéntame qué opinas sobre eso, platícamelo. 351-1640-981. Vámonos un poco de música, vámonos con Katy Perry y Alesso, When I'm Gone. La verdad, buena rola, y a Katy la andaban por ahí criticando que porque nada más traía distintivos de Estados Unidos y de Canadá. Pero no manches, o sea, ella nació en Estados Unidos. Su novio ahorita es de Canadá. Vino a México y la pusieron en Venga la Alegría. Yo tampoco querría saber de México ni en pintura, así que no me la critiquen. Vámonos con esta rola, quédense conmigo. Seguimos por aquí con más Hot Cakes en Exa en todas partes. 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
2: Las curiosidades de tus artistas favoritos. En un principio, la canción Rock Your Body fue ofrecida para que la interpretara Michael Jackson, quien la rechazó por decir que le faltaba fuerza. Tiempo después, la tomó Justin Timberlake, quien la hizo todo un éxito.

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En todas partes, Pontex, estamos de regreso, 11 con 50 minutos, seguimos por aquí en este domingo 14 de junio. Estábamos escuchando Montepulciano, una canción de Neto Peña, Paloma Murphy, Robot 95. Antes escuchamos Come Over de BTS e iniciamos el bloque musical con Tu de Ale junto a Elena Rose. Con eso estamos de vuelta, amigos, pero ya ni tanto porque yo ya me estoy retirando el día de hoy. Ya saben que para mí siempre es un gusto estar por ahí con ustedes hablándoles a través de este micrófono dentro de esta cabina de Exa bastante helada. El día de hoy la verdad es que se ve el día bastante a gusto, se ve soleadito, se ve tranquilo, así que está ideal para que salgas a hacer un picnic, una carne asada, algo tranquilo. Yo sí quiero carne asada, gente, la verdad. Se nota, ¿no? Un poco el antojo. Pero bueno, con esto yo me despido el día de hoy. Ya saben que mañana los espero a las 6 de la mañana en el Mañanero junto a Fercho Ríos y a las 10 de la mañana en Vibra Explosiva para que sigamos platicando, sigamos cotorreando, chismeando y comentando todo lo que ocurre en este país y en el mundo mientras tú estás por ahí ocupado sacando adelante no solamente a tu familia, sino a la empresa y al país. ¡Claro que sí! Así que el día de hoy me despido, gente. Los dejo el día de hoy con algo de música, como ya es costumbre, con esto que se llama Going Shopping de The Strokes, parte de su nuevo disco, lo que va a ser su nuevo disco, que se va a llamar Reality Awaits. Todavía falta como un mes para que salga. Originalmente iba a salir el 26 de este mes, pero hace unos días dijeron que siempre no. No dieron explicaciones, pero nada más pues que pues no. No, ahí nos esperando un ratito más. Así que te dejo con esta rola y sigue por aquí disfrutando de todos los contenidos de Exa FM. Más adelante llega por aquí Carlos Hernández con su Mesa Cultura, así que no te despegues de esa frecuencia exacta. Yo soy Elizabeth Paulino, para mí siempre es un placer. En todas partes, ponte Exa.

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7: Antes de ser solista, la cantante Cyndi Lauper pertenecía al grupo Dog West, quienes interpretaban covers de bandas como Led Zeppelin, Jefferson Airplane, Bad Company, entre otros.

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2: El comité organizador de la próxima Copa 2026 convocó a un total de 170 árbitros y es considerado el torneo con la cifra más alta en la historia de la justa deportiva. Los árbitros se dividirán en las siguientes categorías: árbitros principales, 52, árbitros asistentes, 88, y árbitros asistentes de video, VAR, 30. Los colegiados son seleccionados de 6 confederaciones en el mundo.
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Ponte Exa, naranjitas domingueras, ¿cómo están? Espero que se encuentren muy bien y se la van a pasar mucho mejor porque banda nos esperan 3 horas de mucha diversión, información, entretenimiento en este que es el programa más mexa de absolutamente toda la radio naranja. El que te habla, te saluda, te acompaña, te divierte aquí. Estoy a tu servicio, solo no me lastimes. Bueno, no, anda, aquí estamos a todo lo que da para entretenerles, para que la pasen muy bien esta tarde de domingo 14 de junio. Y banda, estamos en vivo, ¿eh? Esto no podría ser grabado. Esto es completamente en vivo y quédense porque hoy vamos a platicar algunas curiosidades en torno a las ediciones que se han jugado en nuestro país del campeonato, del máximo campeonato internacional de fútbol, que ya se lleva a cabo, ya se mueve el balón, rueda la de gajos, la caprichosa. Por cierto, hoy tuvimos un resultado esperable hasta el momento porque pues se enfrentaba a Alemania ante Curazao. Pues Alemania le clavó 7-1 ante una Curazao que fue valerosa en algún momento, pero empató. Empezó ganando Alemania, luego empató Curazao, pero pues ya después el fútbol marcó sus destinos. Y naranjitas, además les platicaré sobre toda la onda musical de Sayuri y Sofolove y muchas cosas más. Y nos vamos con la primera canción de este programa. Esto corre a cargo de la patrona Kenia Ozuna, nacida en Mazatlán, Sinaloa. Esto se llama Ruleta Rusa. Súbela a tu radio, estás en Mexa Cultura. Yo soy Carlos Hernández y en todas partes, Pontexa.

0: 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Escuchamos a Bruno Mars con esto que se llamó I Just Might. Antes escuchamos No Sé Portarme Bien, una canción de María León, y comenzamos el bloque con Ruleta Rusa de la patrona Kenia Oz. Y bandita, con estas canciones estamos arrancando, iniciando la Mexacultura de esta tarde, y yo te recuerdo que estamos en vivo. Esto es completamente simultáneo a conforme lo estás escuchando. Esta voz se emite en directo desde Avenida Pino Suárez, número 80, en el centro de Chongolandia. Son ya la 1 de la tarde con 12 minutos, tarde soleada. Ha salido el solecito, no sé si creerle, no sé si confiarme, si poner una lavadora, porque el día está como, ¿cómo dicen? Como hombre cambiante, o sea, no sabe lo que quiere. Así es, han estado algunos días, entonces no sé si creerle a este solecito de domingo 14 de junio, pero lo que sí sé es que me podrías mandar mensaje, saludo, petición musical a través de nuestro WhatsApp en cabina 351-1640-981. Cuéntame, platícame desde dónde nos estás escuchando, sintonizando. ¿Será que estás aquí en Zamora la Bella? ¿Te encontrarás en Jacona, aquí nada más cruzando el río Duero, en algún municipio cercano, vecino? ¿Qué digo vecino? Hermano, Ixtlán de los Herbores, Ecuandureo, Santiago Tangamandapio, Tangancícuaro. O puede que nos escuches desde absolutamente cualquier sitio, cualquier recóndito lugar del planeta Tierra. Si es que lo haces a través del internet, www.exafmzamora.mx es nuestra página. Yo te recomiendo ampliamente que la sigas. Ahí te va a salir un reproductorcito, le das play y listo. Me llevas contigo a donde quiera que vayas, en tu bocina inteligente, en tu teléfono inteligente también, en tu tableta, en tu coche, en donde tú quieras, en la compu de la chamba. Allí también me puedes escuchar. Hoy pues la banda Godina anda franca, anda de descanso, pero le mandamos un saludo a toda la bandita Godina que nos escucha de lunes a viernes en la oficina, ahí en lo que van y echan el chisme al garrafón de agua, en lo que van y coquetean con alguien de otro departamento, porque eso pasa en la chamba y no está mal, o sea, es parte de la cultura laboral, y también debe ser parte que nos sintonicen en la página de internet. Y por cierto, también nos pueden escuchar en la página de Exa Nacional, exafm.com. Allí te va a salir una barrita anaranjada muy bonita, una pestañita dice plazas, y nos encuentras como el perreo hasta abajo, porque antes encontrarás las plazas de Acámbaro, Acapulco, Aguascalientes, Ciudad Acuña, Ciudad Obregón, Ciudad de México, Celaya, Colima, Córdoba, Costa Rica, Cuernavaca, Durango, El Paso, El Salvador, Ensenada, Fresnillo, Guadalajara, Guatemala, Honduras, Las Vegas, León, Los Cabos, Mazatlán, Mexicali, Monclova, Monterrey, Morelia, Nogales, Oaxaca, Poza Rica, Puebla, Puerto Vallarta, San Luis Potosí, Tampico, Tijuana, Torreón, Tuxtla, Gutiérrez, Veracruz, y hasta bajito, ahí estamos presentes. La plaza de Zamora. Gran saludo a todas las plazas de Exa de la estación naranja, porque como te lo decimos, estamos en todas partes y no lo decimos por decir. También la invitación a que nos sigas en Instagram y te mantengas al tanto de muchísimo contenido que te estamos compartiendo día con día en esa red social. Memes, historias, las Exa News, promociones dinámicas, transmisiones en vivo y alguito más que podrías encontrar allí en el Insta. Síguenos, además es absolutamente gratis, no te cuesta nada. Nos puedes ver, conocer allí a las voces en naranjas. Puedes conocer el contenido de los programas desde que antes que estos se emitan, porque ahí te lo compartimos en las historias. O sea, banda, si no nos sigues, todo bien en casa, ¿por qué no? Es más, te doy este chancito. Saca tu teléfono celular, es más, yo sé que a lo mejor ya lo tenías afuera. Vete al Instagram, búscanos como Exa Zamora. Ahí está, dale follow, seguir. Listo, banda, este arroz ya se coció. Nos vamos a corte, quédate conmigo, regresamos para platicarte sobre los conciertos que se estarán llevando a cabo en México, Guadalajara, el próximo fin de semana. Y por cierto, una trágica noticia, te la estaré desarrollando más adelante. Ha fallecido el músico y productor estadounidense Oliver Tree. Vámonos a corte. Esto es Mexacultura. Yo soy Carlos Hernández. y en todas partes, ponte Exa.
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0: 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Escuchamos a las hermanas Hash con esto que se llamó Si me hubieras llamado. Antes escuchamos A pesar de ti y de mí, algo de Mon Laferte. Canción triste, por cierto, no recomiendo escucharla si es que... bueno, sí, hombre, pónganse tristes, al cabo que negativo con negativo da positivo. Y antes escuchamos So Easy, una canción de Olivia Dean. Y bandita, estamos de vuelta, de regreso en ya te iba a decir Escape Nocturno, te iba a decir Pelotexa, pero no. Esto es Mexa Cultura, pero ese pequeño resbalón me da un pretexto increíble para invitarte a que no te pierdas Escape Nocturno de martes a viernes en punto de las 7 de la noche, el Night Show de la Radio Naranja, y Pelotexa, el programa más futbolero de la radio exacta, los sábados a las 6 de la tarde. Pero en este momento estamos aquí contigo en Mexa Cultura, y por cierto, estamos en vivo, es notorio, es evidente. Mándame mensaje, saludito, petición musical a través de nuestro WhatsApp 351-1640-981. Cuéntame las pecas de la espalda y cuéntame desde dónde nos sintonizas, Zamora, Jacona, Tangancícuaro, Orocuandureo o cualquier parte del planeta, si es que nos escuchas a través del internet y de nuestra página www.exafmzamora.mx. Y bandita, vámonos con los conciertos, eventos musicales que tendremos en Ciudad de México y en la región a lo largo de esta semana que está por iniciar y el próximo fin de semana, porque se viene, mira, a pesar de que estamos con todo el, con toda la efervescencia, la fiebre del máximo campeonato internacional de fútbol, si hay un poquito menos de conciertos, la verdad, no te lo voy a negar, no te lo voy a mentir, pero hay eventos y la verdad, hay eventos imperdibles. Por ejemplo, en el Estadio GNP en la Ciudad de México, el 16 de junio, es decir, pasado mañana, se estarán presentando Carlos Vives y Silvestre Dangond, representantes de la música latinoamericana. Y por cierto, para todas las direccioners, gran evento se viene el próximo sábado 20 de junio, Zane, en el estadio GNP Seguros. Probablemente ya es un evento sold out, o a lo mejor en una de esas todavía alcanzas algún boletico. Pero Sainz se estará presentando en el Estadio GNP Seguros de la Ciudad de México el próximo sábado 20 de junio. Tenemos en el Palacio de los Deportes a Rush el 18 y 20 de junio, este fin de semana que es de la siguiente semana. También tenemos eventos en el Auditorio Nacional. Hoy, por ejemplo, está Lara Campos, cantante para pequeños. Hoy 14 de junio en el Auditorio. Julieta Venegas estará presentándose el día 17 de junio, por ahí Julieta, con este show llamado Norteña. Ay, espérenme, por ahí se nos está colando una interferencia. Bueno, platicarte que estará con su show de la Norteña, Julieta Venegas, en el Auditorio Nacional. El viernes 19 de junio, Jesse y Joy, los hermanos Jesse y Joy Huerta. Y el próximo sábado 20 de junio, la siempre polémica Gloria Trevi hace una escala en el Auditorio Nacional. También para los que disfruten del rap mexicano, el próximo domingo 21 de junio, en el Lunario del Auditorio Nacional, va a presentarse el rapero Millonario. Y bueno, nos vamos ahora a la Arena Ciudad de México. Se estarán presentando José Ars y Jay Ars 15, 16 y 17 de junio. Por ahí quedan las fechas. También se estará presentando La Castañeda en el foro La Maraca el 20 de junio. En el foro Pepsi Center estará Obi on the Drums el día 18 de junio. Y en el Metropolitan, otro recinto también interesante. Bueno, ayer se presentaron Los Ángeles Negros en el Metropolitan. Y bueno, nos vamos ahora con foros y venues, como les llaman, recintos correspondientes a la Perla de Occidente, a Guadalajara. Y te platico del Teatro Diana, porque se estará presentando el próximo sábado 20 y 21 de junio Julieta Venegas con su tour La Norteña. 20, 21 de junio, todavía alcanzas boletos para ir a ver a La Venegas en el Teatro Diana, que pues bueno, será el evento más importante de ese recinto para el próximo fin de semana. El sábado 20 de junio, también en la Perla de Occidente, en la Perla Tapatía, se estará presentando, pero en el Auditorio Telmex, Sebastián Yatra. La cita es el sábado 20 de junio a las 9 de la noche, Sebastián Yatra, con su Entre Tanta Gente Tour, para que no te lo pierdas. Y por cierto, un evento que ha llamado la atención, que figura, es la presentación gratuita que estará teniendo Maná, la legendaria banda mexicana. Se va a presentar en totalmente gratis este miércoles. Que mira, a ver, para no decirte mala fecha, miércoles 17 de junio, completamente gratis, Maná en la Minerva de Guadalajara. Todo esto como parte de los eventos, espectáculos que ha habido referentes al máximo campeonato internacional de fútbol. Cabe mencionar que al día siguiente, el día jueves 18 de junio, México estará jugando precisamente allá en el Estadio Guadalajara contra Corea del Sur. Y mira, porque luego la banda dice, es que no es cierto, es que es fake. Mira, ahí te va el anuncio de la mismísima banda, invitando a que pues les acompañen en este gran concierto gratuito.
1: Hola, ¿qué tal? Somos el Grupo Maná y tenemos una noticia increíble. Vamos a estar este 17 de junio en la Minerva a las 9 de la noche.
2: El acceso es totalmente gratis y toda nuestra vida hemos querido regalarle algo a nuestra Guadalajara y toda la raza que venga de todas partes del mundo gratis. 9 de la noche en la Minerva. Ahí Maná en vivo, ahora sí tocando todas las rolas. ¡Yeah!
0: Ahí está, bandita, la invitación. Maná completamente gratis en la Minerva de Guadalajara este miércoles 17 de junio. ¿Te vas a lanzar con tus compas? ¿Quieres conocer bandita coreana? A lo mejor se van a dar cita, banda. Me sorprendió el otro día que me estaba viendo el partido de Corea contra Chequia, que vi mucha gente de Corea por allá en el estadio Guadalajara. Entonces, pues probablemente también se den cita al concierto de Maná en la Minerva. Banda, vámonos a corte, quédense, no se vayan, no le cambien, no se muevan. Esto es Mexa Cultura. Estás en el programa más mexa de toda la Radio Naranja. Yo soy Carlos Hernández y en todas partes, ponte Exa.
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Escuchamos Imposter, una canción de Louis Tomlinson. Antes escuchamos Stupid Song de Olivia Rodrigo. Y comenzamos el bloque con Inglés en Miami de Rawayana y Manuel Turizo. Y bandita, estamos de vuelta, de regreso en Mexa Cultura, completamente en vivo. Son ya la 1 de la tarde con 53 minutos, tarde de domingo 14 de junio. Y te recuerdo que me puedes mandar mensaje, saludo, petición musical al WhatsApp en cabina 351-1640-981. Y mira, vamos a bajar un poquito por aquí los decibeles, las emociones, porque pues ya circula una noticia trágica. Al parecer, esto sigue en construcción, pero o en desarrollo, pero habría muerto, fallecido el cantante estadounidense, productor musical Oliver Tree, como pasajero en una de las aeronaves que colisionaron hoy en Río de Janeiro, ha confirmado la agencia EFE a diversas fuentes. El youtuber argentino Gaspar Prim, mejor conocido como Gaspi, también figura en el manifiesto de vuelo junto a dos productores, el argentino Lucas Viñale y el brasileño Lucas Brito Chávez. Los dos famosos estaban entre los pasajeros de estos helicópteros que habrían colisionado hoy al oeste de Río de Janeiro. En el trágico evento habrían muerto al menos 6 personas, pero no se confirma todavía la identidad de las víctimas, pero se presume que entre ellos está Oliver Tree y el youtuber. Se ha confirmado al menos 6 fallecidos, todos eran miembros de la tripulación de las aeronaves, dijo el cuerpo de bomberos en un comunicado que señaló que los primeros informes apuntaban a una colisión en pleno vuelo. Así que, pues, banda, esto de confirmarse sería muy lamentable, aunque parece que todo apunta a que efectivamente han fallecido esas personas, el cantante, productor, músico estadounidense Oliver Tree. Y pues bueno, es una noticia trágica, lamentable. Sin embargo, vamos con un pequeño y sentido homenaje para escuchar algo de Oliver Tree, esto que se llama One and Only. Y además recordar que hace apenas 2 semanas se había presentado en nuestro país. Vámonos con esto de Oliver Tree, esto se llama One and Only. Súbele a tu radio, ponte Exa.

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10: La cantante colombiana Karol G es considerada una de las latinas más famosas en las redes sociales. Y tan solo en la plataforma de Instagram cuenta con más de 40 millones de seguidores.

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0: 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Escuchamos a Tame Impala con esto que se llamó Drácula. Antes escuchamos Extraño de Ricky Martin con Luan Santana. Y comenzamos el bloque con New Religion, una canción de la Bebe Rexha con Faithless. Y bandita, estamos de vuelta, de regreso en Pelotexa. Mira, otra vez sigo. Bueno, es que mira, la verdad me sinceraré contigo. Soy un agua. Me voy a sincerar contigo. Ayer tuvimos Pelotexa a las 6 de la tarde. Y bandita, ya se está llevando a cabo el partido de Países Bajos contra Japón, que la verdad ha empezado con todo. O sea, con decirte que apenas llevan 10 minutos y ya hubo más emociones que en el partido inaugural de México contra Sudáfrica. O sea, estas dos selecciones sí juegan al fútbol, sí agarran la pelotita, la llevan para allá y para acá, disparan al arco. Hace ratito el portero de Japón sacó una jugada increíble que había hecho un delantero de Países Bajos. O sea, estas selecciones sí se les ve que traen con qué. O sea, estos equipos sí se han puesto a trabajar, sí tienen una estructura fuerte, sólida, no nada más le venden humo a sus aficionados. Y partidos como este se da cuenta uno que ya empezó el máximo campeonato internacional de fútbol. O sea, este tipo de partidos deberían ser los inaugurales y no, pues, basofias como la que nos tuvimos que comer el pasado jueves 11 de junio. Pero bueno, por ahí estamos con un ojo al gato y otro al garabato. Y eso precisamente nos lleva a platicar de algunas curiosidades que han acontecido en las ediciones que se han llevado a cabo en nuestro país del máximo campeonato internacional de fútbol. Esto seguramente ya lo sabes, pues México es el primer país de todo el orbe en albergar tres competiciones de este tipo y tres inauguraciones, sobre todo la Copa del 70, México 70, la Copa de México 86 y esta edición del máximo campeonato internacional del fútbol, que es la de 2026. Ahora, las dos anteriores, México había albergado la totalidad de los partidos. En esta ocasión, México pues se dividió la candidatura y pues prácticamente la Copa de Estados Unidos. O sea, no nos engañemos, esta es la edición nuevamente en los Estados Unidos. Estados Unidos ya había organizado una en 1994 y ahora lo vuelven a hacer. ¿Por qué decimos que prácticamente es la de Estados Unidos? Pues porque le dejaron muy poquitos partidos a México y a Canadá, que yo creo que los canadienses ni por aquí fuman de que se esté llevando a cabo una competición tan importante en su país, pues porque no son muy futboleros que digamos. O sea, también, nuevamente, México sí es muy futbolero y pues eso se aprovechó como parte de la candidatura para subirlo al tren y pues no se quedara fuera México de la fiesta con los poquitísimos partidos que le tocaron. Pero bueno, uno de ellos, ya lo decíamos, la inauguración, muy importante porque esto hace que el Estadio Azteca, yo le seguiré diciendo así, banda, no me interesa. El Estadio Azteca es su tercer inauguración en la historia. Se inauguró allí la Copa en el Mundial del 70. De hecho, el Estadio Azteca fue pensado para recibir esa Copa Mundial y finalmente tener ahí el partido inaugural. También en el Estadio Azteca se inauguró la Copa del 1986. Y es ahora nuevamente en esta edición 2026 que México recibió nuevamente un partido inaugural del máximo campeonato internacional de fútbol. Ahora, pues han pasado mucho tiempo de cada una de estas ediciones, obviamente del 70, de 1986, que son prácticamente ya 40 años. Y cada edición tuvo sus peculiaridades, esta también, pero cada una ha tenido detalles que han hecho inolvidables esas ediciones del máximo campeonato internacional de fútbol. Por ejemplo, en la edición de México 70 se trató la primera en la que se permitió la sustitución de jugadores. Y de hecho, me parece que era nada más un jugador al que se podía sustituir en aquel entonces. Los tiempos han cambiado, ahora ya nada más se permite, bueno, ahora se permite 5, pero en aquella época, antes de esa copa no se podía cambiar a ningún jugador. O sea, los 11 que iniciaban debían terminar, obviamente, pues con la llegada del profesionalismo, de que era una competencia cada vez más ríspida, más física, más agotadora, pues ya en México 70 se permitió la sustitución de jugadores. En aquella edición, Brasil ganó su tercera copa, su tercer justa. En aquella época se entregaba todavía la copa Jules Rimet, que era diferente a la que se entrega actualmente. Era como una especie de ángel con sus alas abiertas. Y pues sí tenía un poco más la forma de copa. Y en aquella época Brasil, el Brasil de los 70s ya de Pelé, se bordó su tercera estrella. Previamente lo habían hecho en el Mundial de Suecia 1958 y posteriormente en el de Chile de 1962. Y cabe mencionar que en aquel momento Brasil fue el único campeón en haber ganado todos sus partidos del torneo. Y fue una selección de época la que vino a México en aquella época del 70. México se enamoró de Pelé, de Brasil, de su juego. De ahí empezó una relación idílica entre México y Brasil en temas futbolísticos. Y la verdad, en la gran final fue un performance impresionante de Brasil contra Italia. Me parece que quedaron 3-0 en aquella época. Y pues bueno, fue un gran campeonato en aquella ocasión. Otra curiosidad, otra peculiaridad de esa edición es que fue la primera vez en que se utilizaron las tarjetas amarillas y rojas para señalar cuando un jugador era apercibido, en caso de la amarilla, la amonestación, o cuando era definitivamente expulsado con la tarjeta roja. Antes de esta copa, eso era de palabra, ¿no? Cuando era un apercibimiento, una amonestación, el árbitro se acercaba y le decía: la siguiente, te voy a expulsar. Y cuando finalmente sucedía la expulsión, lo hacían señalando el árbitro hacia afuera del campo, que se tenía que salir el jugador. Se le decía cara a cara y se le informaba que se tenía que salir. Ahora, a partir de ese mundial, de esa copa, ya se implementó que fuera un tema más simbólico, ya con el tema del color amarillo para el apercibimiento y el color rojo para la expulsión, lo cual daba más claridad, sobre todo, banda, en el tema televisivo. Porque también ese mundial fue el primero ya diseñado para una cuestión televisiva y todo el negocio que vendría después. Entonces, pues en una cuestión televisiva uno no puede escuchar lo que se dice, lo que pasa dentro del campo. Entonces, ya el hecho de ver las tarjetas, ya uno entendía que había sido amonestado el jugador y posteriormente que habría sido expulsado. Ahora, este dato está interesantísimo. En ese momento no se utilizó la tarjeta roja. Ya se podía utilizar, pero no se utilizó en el Mundial del 70. ¿Por qué? Porque no se expulsó a ningún jugador. Esa edición del máximo campeonato internacional del fútbol, junto a la de 1950, ostentan el récord de no haber sufrido la expulsión de absolutamente ningún jugador. Y curiosamente, en el partido inaugural que tuvimos el pasado jueves, se dieron 3 expulsiones en ese estadio. 2 jugadores sudafricanos y uno de México, César Montes. Entonces, pues bueno, temas interesantes que pues ya se van dando. En 1970 ya se podía utilizar la tarjeta roja. No hubo ninguna expulsión, sí hubo amonestaciones. Y ahora en el Mundial, en este torneo 2026, ya se dieron 3 tan solo en la inauguración. Y tengo entendido que ya no ha habido hasta el momento, hasta estos partidos, más expulsiones. Y bueno, bandita, quédense, no se vayan, no le cambien, no se muevan. Regresamos con más curiosidades del máximo campeonato internacional del fútbol, que se las ediciones que se han realizado en nuestro país. Esto es Mexa Cultura, estás en el programa más mexa de toda la Radio Naranja. Yo soy Carlos Hernández y en todas partes, ponte Exa.
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1: 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Escuchamos Para que seas feliz, una canción de Ricardo Montaner con Edén Muñoz. Antes escuchamos Mi gran amor de Santana con Becky G. Y comenzamos el bloque con Vivir así es morir de amor de David Bisbal. Y banda, estamos de vuelta, de regreso en Mexa Cultura, absoluta y completamente en vivo. Son ya las 2 de la tarde con 35 minutos, tarde de domingo 14 de junio. Y yo te recuerdo que me podrías mandar mensaje, saludo, petición musical a través de nuestro WhatsApp en cabina al 351-1640-981. Cuéntame, platícame, ¿desde qué lugar de Zamora, Jacón, a la región nos estás escuchando? Por aquí se reporta a cabina nuestra amiga Rosy Guzmán, que nos pone: buenas tardes, Carlos, se te extraña en el programa Escape Nocturno, espero pronto te reincorpores. ¿Será que puedo escuchar el tema Para que seas feliz con Ricardo Montaner y Edén Muñoz? Gracias. Rosy, por aquí quedó la complacencia, la petición. Y por cierto, Escape Nocturno no se ha ido, banda, Por ahí, Rosy, estamos de 7 a 9 de la noche en esta temporada del máximo campeonato internacional de fútbol. Porque a las 9, de 9 a 10, no se pueden perder Amigos Sin Derechos, el programa alusivo de la Radio Naranja al máximo campeonato internacional de fútbol, con nuestro compa Jesse Cervantes, con Fer Guy, con La Rosa Concha. La verdad, banda, es una gozada escuchar este programa de Amigos Sin Derechos. También tiene sus apariciones David Faitelson, su cápsula. Hay música, hay mucha risa, hay mucho humor, la verdad, banda. Yo lo sintonizo, yo lo escucho y la verdad me divierto mucho con este programa Amigos Sin Derechos. Ojo, también se trata de un programa temporal, porque una vez finalice el campeonato internacional de fútbol, Escape Nocturno vuelve a la normalidad, a su horario habitual de 7 a 10 de la noche. Pero por esta temporada, Escape Nocturno va de 7 a 9 de la noche, pero no le cambian ustedes, porque se siguen con Amigos Sin Derechos, que la verdad es muy divertido, es muy divertido. No compite, obviamente, con el Escape Nocturno, cada uno en su estilo, pero la verdad está muy divertido. Por aquí nos dice Rosy: me alegro que así sea, Carlos, me lo he perdido. Bueno, escuchen también ese programa, yo lo estoy escuchando al mismo tiempo, así que nos podemos divertir con Amigos Sin Derechos. Que ojo, ese programa es de lunes a domingo. Hoy vamos a tener Amigos Sin Derechos en punto de las 9 de la noche. Banda, ¿dónde más? Solamente aquí en la Radio Naranja. Gran saludo para Rosy Guzmán, así como ella. Tú también me puedes mandar mensaje, saludo, petición musical al WhatsApp en cabina 351-1640-981. Y banda, vámonos a corte, quédense, no se vayan, no le cambien, no se muevan. Regresamos con mucho más aquí en este que es el programa más mexa de toda la Radio Naranja. El que te habla, te saluda, te acompaña, Carlos Hernández. Vámonos a corte y en todas partes, ponte Exa.
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1: Hola, mi vida. Te escribiste acá con un amigo. Ojalá que te guste.

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Escuchamos a Laura Pausini con esto que se llamó Mariposa Tecnicolor. Antes escuchamos Lo que me pasa con vos de Sebastián Yatra y comenzamos el bloque con No estás sola, un tema de Gloria Trevi. Y bandita, estamos de vuelta de regreso en Mexa Cultura, completamente en vivo. Son ya las 2 de la tarde con 50 minutos, 10 para las 3. En esta tarde que continúa soleada, ya le vamos creyendo a este solecito. Tarde soleada de domingo 14 de junio. Y yo te recuerdo que me podrías mandar mensaje, saludo, petición musical, lo que tú quieras. A nuestro WhatsApp, aprovecha que estamos en vivo, te podríamos poner alguna rolita. Que todo Zamora y la región conozca de tu buen gusto musical. 351-1640-981 el WhatsApp para que me mandes alguna nota de voz, lo que tú quieras, banda, alguna fotito, ay, también me podrías mandar alguna fotito donde nos cuentes qué estás haciendo, cómo va tu dominguito, será que ya vas en tu coche con tu familia a algún lugar, alguna aventura, vas con los amigos, con tu pareja, no, con tu novio, con tu novia. Mira, dije aventura y luego ya como que todo se nos torció. Pero bueno, banda, repórtense, manden mensaje, saludo. Gran saludo también a toda la banda que nos sintoniza vía internet a través de nuestra página www.exafmzamora.mx, también por la página nacional exafm.com, o si ya te descargaste la aplicación de TuneIn, allí también nos podrás escuchar, sintonizar. Obviamente la invitación para que nos sigas en el Insta y te mantengas al tanto de todísimo el contenido que te estamos compartiendo día con día en esa red social. Memes, historias, Exa News, promociones, dinámicas, transmisiones en vivo y alguito más. Así que banda, estamos absolutamente en todas partes. Y pues bueno, mantente al tanto de toda la actividad de la Radio Naranja. Y bandita, quédense porque más adelante continuaremos con algunas curiosidades de las ediciones que se han llevado a cabo en nuestro país del máximo campeonato internacional del fútbol. Y adelantito también vamos a platicar de la gran propuesta musical de Sayuri y Sofolov, que la verdad no, te va a encantar el reggaetón mexa que viene manejando esta dupla. Así que bandita, quédense, ya se la saben, están en Mexa Cultura. Este se trata del programa más mexa de absolutamente toda la Radio Naranja. Dominguito rico, sabroso, familiar, domingo de estar escuchando obviamente también el 98.1. Más adelante no se pueden perder Rock en Exa, una hora completita de rock en español con Gabriel Ochoa, porque banda, ya se la saben que venimos surtiditos hasta hoy domingo. Hace ratito disfrutaste de la presencia, el carisma, la hermosa voz de Elizabeth Paulino con los Hot Cakes. Ahorita le estamos dando aquí con todo con la Mexa Cultura. Al ratito viene Rock en Exa. Ya te platicábamos de la propuesta de Amigos Sin Derechos. En punto de las 9 de la noche, no se lo pierdan. De lunes a domingo, gran programa con el tío Exa, con el tío Jesse Cervantes, con Fer Guy, con la Rosa Concha, que la verdad a mí me tiene botado de la risa en cada edición de Amigos Sin Derechos. Programa especial en esta época, en esta temporada del máximo campeonato internacional del fútbol. Y banda, yo quiero que echen hartísimo desmadre y por eso les voy a soltar esta canción, esta tremenda rolota a cargo del Cártel de Santa y la Kelly. Esto se llama Shorty Party. Venga de ahí, súbele a tu radio. Esto es Mexa Cultura. Yo soy Carlos Hernández.

0: llamadita. 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

0: 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Escuchamos a La Moto Mami, la Rosalía, con esto que se llamó Sauvignon Blanc. Antes escuchamos I Knew It, I Knew You de Taylor Swift. Y comenzamos el bloque con Por Ella de Belinda, Ángeles Azules. Y bandita, estamos de vuelta, de regreso en Mexa Cultura, completamente en vivo. Son ya las 3 de la tarde con 10 minutos, tarde soleada, rica, muy linda jornada que estamos teniendo este domingo 14 de junio. Y yo les recuerdo que me podrían mandar algún mensaje, saludo, petición musical al WhatsApp en cabina 351-1640-981. Platíquenos desde donde nos están sintonizando, pueden mandar algún saludo, solicitar alguna canción o tema musical. Y banda, platicábamos algunas curiosidades en torno a las 3 ediciones que se han jugado del máximo campeonato internacional del fútbol. Y tenemos que hablar de la edición de México 1986, que por cierto es más o menos ya sabido, pero algunas personas todavía no lo conocen, que esa edición del máximo campeonato debió realizarse en Colombia. Había sido la nación sede original. Sin embargo, debido a temas de violencia que se vivieron en aquella época en Colombia, la sede tuvo que cambiarse. Y el país que decidió levantar la mano de manera emergente fue México. Ante la presión de patrocinadores, se le despojó a Colombia de la organización de esta máxima justa y finalmente se terminó designando a México. Cabe mencionar que aquella edición también fue inolvidable porque el Estadio Azteca tuvo la consagración de, para algunos, el más grande jugador en la historia, Diego Armando Maradona, que en un mismo partido nos regaló dos de sus goles más icónicos. Uno, pues, que fue producto de una viveza o de una trampa, depende como se le quiera ver, depende el cristal con el que se mire, la famosa mano de Dios ante Inglaterra, un gol que, pues, Maradona lo dijo después: yo que iba a decir que no había sido, que lo había metido con la mano, él dijo: yo me fui a gritar gol al córner, vi que el árbitro señaló al mediocampo y dije: ya está, o sea, eso me lo dio el potrero, yo que le iba a dar dando juego limpio a Inglaterra, que en aquella época estaba todavía muy vivo el conflicto de las Malvinas entre Argentina e Inglaterra. Y minutos después, Diego regaló el gol más grande de toda la historia del fútbol. No nada más del máximo campeonato de todo el fútbol. Se quitó a medio equipo inglés, le sale el portero, se lo lleva, define, ta, ta, ta, ta. ¿De qué planeta veniste, barrilete cósmico? La narración del locutor uruguayo, del narrador, también fue apoteósica para que Diego Armando Maradona en ese momento levantara un puño hacia el cielo con ese Argentina 2, Inglaterra 0. Mira, no lo viví, solamente en videos, en los libros, y la verdad se me pone la piel chinita del gol que marcó Diego Armando Maradona. Y pues eso, todo eso se coronó, finalmente tuvo su epílogo feliz, su final feliz con Diego y esa Argentina levantando la copa en el Estadio Azteca. También de la mano de Carlos Bilardo, un gran entrenador de fútbol, todo un personaje que definió todo un estilo desde el banquillo. Argentina en aquella edición fue la selección más goleadora con 14 anotaciones, posteriormente Francia y Bélgica con 12 tantos cada uno. Canadá en aquella época participó, pero se fue del Mundial sin haber anotado ningún gol. Y en ese momento México se convertía en el primer país en realizar por segunda ocasión un máximo campeonato internacional del fútbol. Posteriormente empataría ese honor el país anfitrión de Alemania, pero eso ocurriría 20 años después, hasta el Mundial de Alemania 2006. En aquella edición, Diego anotó en el partido de cuartos de final ante Inglaterra, como te platico, estos dos grandes tantos, la inolvidable mano de Dios y el más grande gol que se haya anotado en la historia del fútbol, por el escenario, por la jugada, por la emotividad, el que anotó Maradona quitándose a medio equipo inglés. Y bueno, otra innovación que se dio en aquella ocasión fue que por primera vez hacía aparición un balón sintético. Ya no era un cuero auténtico, sino que un balón sintético, el famoso balón llamado Azteca. Esto aumentó su durabilidad y redujo su absorción de agua. Y en aquella época la mascota del evento fue un chile jalapeño que pasó a la historia con el nombre de Pique, el chile bigotón, que fue la mascota mundialista en aquella ocasión. Y bueno, actualmente, como te digo, mucha gente dice, ¿por qué no se siente tanto la vibra mundialista en esta edición que se está llevando a cabo en México? Mira, para mí es fácil, son tres razones. Número uno, precios impagables para los poquísimos partidos que va a haber en México. Precios impagables, número uno. Número dos, no es una copa que se viva absolutamente en México. México tiene bien poquitos partidos, prácticamente es la Copa de Estados Unidos 2026. O sea, no le demos más vueltas, es la Copa estadounidense. Y tercera situación, pues que la selección de nuestro país, el equipo nacional, no despierta mayor pasión, y entre quienes despierta, pues básicamente es por marketing, porque no juega bien, no tenemos jugadores que sean determinantes en grandes equipos del mundo. Por ejemplo, cuando fue nuestro país, México tenía nada más y nada menos en su punto que a Hugo Sánchez, Pentapichichi. Ya había tenido una gran temporada con el Atlético de Madrid, después fue y la rompió con el Real Madrid. A pesar de que Hugo Sánchez nunca fue determinante con el equipo mexicano, cabe mencionarlo, o sea, nunca, de hecho no está ni siquiera entre los 5 máximos anotadores, me parece que ni siquiera entre los 10 máximos anotadores está Hugo Sánchez, pero estaba en ese momento en su punto en el Real Madrid, en el más grande equipo de todo el mundo. En otras ediciones teníamos por ahí al Chicharito, a Carlos Vela, Giovanni Dos Santos, o si bien no eran equipos que tuvieran grandes representantes en el extranjero, pero daban grandes performances, grandes actuaciones en cada torneo que les tocaba del máximo campeonato internacional de fútbol. Por ejemplo, pienso rápidamente, 1998, aquel seleccionado de Luis Hernández, de Jorge Campos, de Ricardo Peláez, de Cuauhtémoc Blanco, Ramón Ramírez, el Cabrito Arellano, que dieron una excelente performance. Y bueno, yo la verdad, después de ver el bodrio contra Sudáfrica, ahí es cuando dices, pues bueno, México jugará el quinto partido porque son 16avos de final, pero es más, a mí hasta se me hace que ahí se viene quedando. Ahorita, por ejemplo, está viendo un gran partido, Japón ya le empató a Países Bajos, y ves ese nivel tan tremendo de máxima competencia que se ve en otras selecciones, que dices, oye, ¿por qué nos venden el discurso del ICC? O sea, banda, de verdad, No va a suceder, y la verdad, pues el fútbol en México parece que va para atrás en vez de ir hacia adelante. Pero bueno, ahí están algunas curiosidades de las ediciones que se han llevado a cabo en México del máximo campeonato internacional de fútbol. México se convierte, sede compartida, pero al final de cuentas, en el primer país en albergar 3 inauguraciones de competiciones de esta naturaleza. Manda, vámonos a corte, quédense, no se vayan, no le cambien, no se muevan. Regresamos con mucho más, estás en Mexa Cultura. Este es el programa más mexa de toda la Radio Naranja. Yo soy Carlos Hernández y en todas partes, ponte Exa.
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Exa, escuchamos Vuelve de Ángeles Azules, Ricky Martin y Tini Stussel. Antes escuchamos La Mala de Yami Safdie con Sabino y comenzamos el bloque con Drop Dead, una canción de Olivia Rodrigo. Y bandita, estamos de vuelta, de regreso en Mexa Cultura, absolutamente en vivo. Son ya las 3 de la tarde con 32 minutos, tardecita de domingo 14 de junio. Y yo te recuerdo que me podrías mandar mensaje, saludo, petición musical a nuestro WhatsApp. Aprovecha, 351-1640-981. Y bandita, ha llegado el momento de que te presentemos estas propuestas de bandas, artistas, cantantes emergentes de la escena mexa. Y hoy te quiero platicar acerca de Sayuri y Sofolove, que pues bueno, ya han dado mucho de qué hablar en sus canciones, y de las cuales, de estas chicas, la revista Rolling Stone México nos dice que inspiradas en la cultura pop masiva, la moda callejera, el baile y hasta la televisión, son un dueto ellas, Sayuri y Sofolove, de chicas muy talentosas del Estado de México, del reggaetón, de la escena reggaetonera mexa. Sus canciones son un homenaje a la adolescencia que vio emerger al perreo mexa, donde con el uniforme puesto y azulitos en mano, se perreaba hasta el piso sin limitantes. Y bandita, qué mejor que escuchar la propuesta de reggaetón mexa de Sayuri y Sofolove. Y a lo mejor ya escuchaste esto, pero si no, te lo presento, esto que se llama Secunena. Súbela a tu radio, ellas son Sayuri y Sofolove, estás en Mexa Cultura y en todas partes, ponte Exa. Soy del...

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Ponte Exa. Escuchamos este tema de Pink Panthers con Sarah Larsson, esto que se llamó Stateside. Antes escuchamos In Your Eyes de Alesso con One Republic y comenzamos el bloque con Die Die, tema de Shakira y Burna Boy. Y canción que, por cierto, ya lidera el exámetro, la top 10 list de la Radio Naranja, después de que Swim de BTS estuvo con el hype absoluto desde la visita de la banda surcoreana, pero ahora en la efervescencia del máximo campeonato internacional de fútbol, Die Die planta su bandera en la cima del exámetro. Continuará allí la próxima semana, hay que descubrirlo en una futura emisión del exámetro el próximo sábado a las 11 de la mañana. Y bandita, se nos está terminando el tiempo de Mexa Cultura. Espero que te hayas divertido, que le hayas pasado increíble. Y te recuerdo que el programa vuelve, regresa el próximo domingo en punto de la 1 de la tarde. Además, ya te la sabes, tenemos una cita de martes a viernes en Escape Nocturno de 7 a 9 de la noche en esta temporada, porque no te puedes perder Amigos Sin Derechos con Jesse Cervantes de lunes a domingo a las 9 de la noche, solamente aquí en la Radio Naranja. Obviamente no te pierdas Mexa Pelotexa los sábados a las 6 de la tarde, el programa más futbolero de toda la radio exacta. Banda, yo me despido, mi nombre es Carlos Hernández. Si me quieres seguir en el mundo de las redes sociales, lo puedes hacer a través de la cuenta de Instagram, carloshernandez.mx. Y como ya viene Rock en Exa y la efervescencia del máximo campeonato internacional del fútbol está a todo lo que da, nos despedimos con esto de Maná y además la patrona Dua Lipa con esto que se llama Oye, mi amor. ¡Súbele a tu radio! ¡Ponte Exa!

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2: ¿Y qué creen? Pues ya es fin de semana y con ello llegan los 60 minutos más esperados de la radio. 60 minutos de puro rock en español a través de esta frecuencia y en este concepto titulado Rock en Exa. Soy Gabriel Ochoa, muchas gracias por estar con nosotros, por acompañarnos, por seguirnos en esta transmisión. Como todos ustedes saben, cada fin de semana una hora completa de puro rock en español, en el idioma de Cervantes, como se debe escuchar, con el idioma de la casa. Soy Gabriel Ochoa, gracias por estar con nosotros y en este fin de semana tendremos música por ahí de Jarabe de Palo, también Los Auténticos Decadentes, también algo de Soda Stereo. Estaremos festejando algunos cumpleañeros, también algunos cumpleañeros pero de disco. Y bueno, para arrancar rápidamente este programa, y como todos ustedes saben, pues ya arrancó este campeonato de fútbol aquí en México, y pues Rock en Exa no se puede quedar atrás. Y para arrancarlo vamos a hacer durante todo este mes y lo que vaya del todo este tiempo del mundial, pues lo que vamos a hacer es presentar, arrancar el programa presentando una canción futbolera y después nos seguimos con nuestro programa tradicional. Y bueno, para arrancar este primer programa con esta primera canción futbolera, pues vamos a hacerle un breve espacio y por supuesto reconociendo todo lo que nos ha dado esta gran banda de allá de Monterrey, Nuevo León, que día tras día siguen poniendo en alto el nombre de México, del rock y del ska mexicano. Bien hecho, y qué mejor que de Monterrey. Pues el Inspector presentaba en el año 2000, esa es una anécdota que ya les había comentado, que en aquel año del 2000 llegó el Inspector a la Ciudad de México y traía bajo su brazo un disco independiente, Alma en Fuego. Le fue también ese disco de manera independiente en toda la República Mexicana, que al año siguiente una disquera lo firmó y volvió a reeditar el disco. Es decir, que este álbum, Alma en Fuego, estuvo durante casi 3 años sonando en toda la radio mexicana, porque tenía unos exitazos increíbles. Como todos ustedes saben, pues por ahí estaba Amnesia, obviamente, y una de las canciones que venía integrada en este disco, que fue creada como un reconocimiento y también como honor y también por esta pasión que desborda este gran equipo de allá de Monterrey, Nuevo León, los Rayados de Monterrey, pues lo que era el Inspector le dedicaban esta canción para que la fanaticada la interpretara o la cantara al inicio del juego o durante el juego. Y la canción se hace llamar Aguante, que viene integrada en Alma en Fuego y que es reconocida como una de las canciones más sonadas en todo México, en los estadios, hasta cuando juega el Atlante la ponen, y también la han llegado a poner en el estado de Chivas. Entonces es una canción que vino a retumbar no solamente en el ska y en el rock, sino hasta en los aficionados de fútbol. Y bueno, aquí en Rock en Exa, para arrancar este programa con una canción futbolera como lo vamos a estar haciendo durante todo este mes del mundial, pues vamos a arrancar con el Inspector y esta canción que nos despierta la pasión por el fútbol. Esto es Aguante, ellos son Inspector, una canción de aquel año 2000-2001. Esto es Rock en Exa, ellos son Inspector y esto es Aguante. Arrancamos.

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Estamos de vuelta en Rock en Exa, soy Gabriel Ochoa y como todos ustedes saben, un 9 de junio, pero de 2020, desgraciadamente el mundo del rock y de la música internacional nos encontramos con una pésima noticia con el fallecimiento de un gran cantante español llamado Pau Donés. Pau Donés, el cantante y líder de Jarabe de Palo, que curiosamente así se llamaba el grupo Jarabe de Palo porque era una constante, pues como él decía, que recibió durante su vida palo tras palo, y ya era como tomarse un jarabito, decir otro palazo. Pero bueno, ¿por qué? Porque bueno, tuvo una vida un poquito complicada con su mamá. Su mamá llegó a suicidarse. Después, cuando empezó a trabajar, había veces que no tenía ni siquiera dinero para poder comer el señor Pau Donés. Y él tenía tatuada en el brazo unas sardinitas. Y cuando le preguntaron por qué tenía estas sardinitas tatuadas, era porque decía que cuando no tenía nada de dinero, lo único que había en su alacena, lo único que podía comer eran sardinas, y se había tatuado esas sardinas para que siempre le recordaran el ser honesto, humilde y trabajador. Así es como tenía tatuadas sus sardinitas el señor Pau Donés, que tuve la fortuna de entrevistarlo una o dos ocasiones, me llegó a firmar mis discos, por ahí tuve una anécdota muy interesante que ya también se las había comentado, que no lo había reconocido, yo esperando a que salieran de cabina del aire una entrevista que tuvo, estaba esperándolo y cuando sale el operador me dice, no, están al lado tuyo. Y eran dos personas completamente con el cabello rapado, pelonas completamente. No me había fijado que era el señor Pau Donés y su gran guitarrista también español, el señor Jordi Mena. Que tiempo después, Jordi Mena ha sido por muchos años guitarrista del señor Enrique Bunbury. Pero bueno, para recordar la memoria, el talento y la pasión que nos dejó el señor Pau Donés con su banda Jarabe de Palo, pues vamos a dejar esta canción para todas aquellas mujeres que son flaquitas y también las que están rellenitas. Esto es La Flaca. Ellos son Jarabe de Palo y aquí recordamos la memoria del señor Pau Donés en Rock en Exa.

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1: 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Estamos de vuelta en Rock en Nexa, soy Gabriel Ochoa y es momento de irnos a los cumpleañeros. Y entre los cumpleañeros, ahorita les voy a contar una anécdota con esta persona que tuve, pues vamos a celebrar el cumpleaños de un tipo que se hace llamar en los bajos mundos del rock and roll simplemente como Gustavo Parisi. Para los cuates, Cucho, así de sencillo. ¿Quién es Cucho? ¿Quién es Gustavo Parisi? Pues es uno de los cantantes y también cofundadores de esta gran banda argentina llamada Los Auténticos Decadentes. ¿Que cómo nació el nombre? Alguna ocasión preguntándole me comentaba que el nombre nació porque cada vez que hacían alguna canción o hacían alguna, pues algún arreglo, hacían algo que estaban, cuando estaban empezando, entre ellos mismos tenían esta palabra que decía, no, eso está muy mal, qué decadente se escucha, está muy decadente eso, es una decadencia. Y ahí arrancaría el nombre de Los Auténticos Decadentes, de una broma. ¿Cuántas bandas no aparecen así sus nombres por una simple coincidencia? Demasiadas. Y bueno, con Los Auténticos Decadentes ha sido una de las voces emblemáticas, tanto ha hecho canciones como ha interpretado canciones del señor Jorge Serrano, con el que también ha hecho, pues fue cofundador de la banda. Pero también nos comentaba en alguna ocasión que cuando hizo esta canción, o cuando cantó la canción de la guitarra, que es con la que nos vamos a ir para celebrar el cumpleaños de Gustavo Parisi, pues también comentaba el que cuando la encontró, pues mucha gente decía, se burlaban hasta ellos mismos de la canción porque decía, esto no va a pegar, esta es una canción súper absurda, no va a jalar. Y tómala, papá, cuando se dan cuenta, fue una de las canciones que destapó a Los Auténticos Decadentes. Si tienen la oportunidad de ver el video es interesante, es muy divertido. Tienen ahí como papá de Gustavo Parisi a una gran figura de la televisión argentina.

curiosidades, pues él también le llegó a ser de peluquero, ¿eh? También por ahí tiene estudios de peluquero el Cucho. También tuvo su programa de radio, le gusta por supuesto la radio. Y una ocasión lo tuvimos en un concierto EXA de estos pequeñitos que tuvimos aquí en la Ciudad de México hace algunos años. Y resulta que estaba yo sentado en una banquita detrás del backstage, estaba sentado en este lugar que ya desapareció por desgracia, llamado El Plaza, que era un cine en un principio y después se hizo como sala para conciertos El Plaza. Ahí tuvimos algunos conciertos con varias bandas, con Panteón Rococó, con Estrambótico, si no me equivoco, Desierto Drive y también Los Auténticos Decadentes. Y entonces estaba yo sentado solito esperando entrevistar a bandas con mi grabadora. Estaba solito en una banca y de repente entre la gente sale Gustavo Parisi y traía su cervecita en la mano, traía un refresco, una cerveza, si no me equivoco, y se acercó a mi banca y me dijo el señor muy tranquilamente: ¿me puedo sentar? Y le dije, por supuesto. Yo pensé pues, que se iba a hacer un poquito más allá de la banca, alejado de mí. ¡No! Se acercó a mí y me abrazó. Entonces lo que yo hice fue inmediatamente decirle al amigo que estaba a un lado: güey, tómame una fotografía, por favor, con Gustavo Parisi. Me sorprendió el señor Gustavo Parisi, me dio un espanto, pues yo pensé que pues, era un poquito diferente, un poquito difícil, pero no, afortunadamente... Él fue el que se acercó, me abrazó, hasta yo hasta me puse a reír. Y bueno, así fue como tuve una pequeña fotografía, un pequeño momento tatuado en la cámara de mi teléfono con Gustavo Parisi. Y bueno, para festejar el cumpleaños de este gran cantante argentino llamado Gustavo Parisi, que le gusta el radio, que es peluquero y que también fue cofundador de esta bandotota argentina, pues qué mejor que dejarles la guitarra. Para todos aquellos baquetones que siguen viviendo con los papás, una canción dedicada del señor Jorge Serrano, interpretada por el señor Gustavo Parisi aquí en Rock en Exa. Feliz cumpleaños a nuestro queridísimo Cucho. Están escuchando Rock en Exa.

0: pausa y regresamos. 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
21: Estamos de vuelta en Rock en Nexa. Soy Gabriel Ochoa. Si quieren ponerse en contacto con nosotros, recuerden que lo pueden hacer buscándonos en todas y cada una de las redes sociales, simplemente como @exafm. Si me quieren buscar personalmente para cualquier cosa, recuerden que lo pueden hacer buscándome simplemente también como @GabrielOchoaMX. Y ahí estaré para todo lo que gusten, necesiten, sugieran, recomiendan, reclamen, lo que ustedes gusten. En fin, continuando con la música, pues déjenme comentarles que uno de los festivales más importantes importantes que tiene Latinoamérica es el Festival Cordillera, que en este 2026, exacto de allá de Bogotá, Colombia, que en este 2026 nos va a dar una sorpresotota. Si tiene oportunidad de lanzarse a Colombia, porque se va a poner de rechupete este festival. Entre las bandas que van a estar por ahí el 12 y el 13 de septiembre de este 2026 en Bogotá, Colombia, van a estar Andrés Calamaro, el maestro Andrés Calamaro, el Salmón. También estará Champol, Cani García, Vele, y también estará Ricky Martin, por si les gusta también el pop, porque también es muy bueno Ricky Martin. También estará esta bandototota mexicana que yo la adoro, la amo, que es Caifanes, y también otra de las bandas más importantes que tiene nuestro país. Yo siempre lo he dicho, hay que darle un reconocimiento especial a esta banda, porque de verdad es increíble cómo pasan los años y los años y los años, y la voz de su cantante sigue estando impecable. Y además, lo principal de esto es que también siguen estando ellos juntos. Casi son ellos juntos desde el inicio. Han tenido bateristas que han entrado, que han salido, pero han pasado los mejores bateristas que ustedes se puedan imaginar en esta banda. Estamos hablando de Fobia, quien se estará haciendo presente en el Festival Cordillera 2026 de Bogotá, Colombia. Sí, ya es un hecho. Fobia llega a Colombia con este Festival Cordillera. Desde aquí un fuerte abrazo a Leonardo de Lozán, a Iñaki, que lo acabo de ver hace poquito tiempo, que estuvimos aquí en la casa un ratito rapidísimo, que vino a recoger unas cosas. También un fuerte abrazo también al Cha, que es un tipazo. Y también, por supuesto, un fuerte abrazo a uno de mis compositores favoritos, que es Paco Huidobro. Y obviamente a este otro gran baterista mexicano llamado Eloín Corona. Un reconocimiento especial porque, ojo, es de los mejores bateristas, no solo de México. Eloín Corona es uno de los mejores bateristas a nivel internacional. Pero bueno, desde aquí un fuerte abrazo a nuestra queridísima banda Fobia, que se estarán presentando el próximo septiembre en Bogotá, Colombia, en el Festival Cordillera. Y bueno, para recordar un poquito, y sabemos que va a estar por ahí cantando esta canción en este festival, pues qué mejor que dejarles El Diablo. Ellos son Fobia y ustedes están escuchando Rock en Exa.
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Estamos de vuelta en Rock en Nexa, soy Gabriel Ochoa y contando con la música, pues déjenme comentarles que un primero de mayo, pero de 1997, la banda de Soda Stereo nos decía adiós. Una separación increíble porque nadie lo podía creer. Después de 15 años de trayectoria, la banda se bajaba de los escenarios. Todo esto porque ya estaban muy, muy desgastadas, la relación entre ellos estaba muy, muy cansada. Tenían ganas de explorar diferentes cosas. Por un lado, Gustavo Cerati quería hacer sus proyectos solista. Por otro lado, también Zeta Bosio quería producir bandas. Por el otro lado, también Charly Alberti quería dedicarse un poco también a su carrera. Que ojo, también Charly Alberti terminó siendo por ahí como un directivo de una cadena de paletas muy importantes, Chupa Chups. Y entonces, cada quien empezó a tomar caminos diferentes. Gustavo Cerati sacó sus primeros discos como solista, le fue muy bien. Zeta Bosio llegó a venir a México con algunas bandas y se presentó en estos pequeños circuitos de la Ciudad de México, en esos pequeños bares, llegó a tocar el bajo con algunas bandas. Ahí tuve la oportunidad de acercarme con él y platicar un tiempo con Zeta Bosio. Y bueno, se separa Soda Stereo y después de esta separación increíble, pues hasta el 2007, 10 años después, se volverían a juntar con una gira increíble llamada Me Verás Volver. Y sí, los volvimos a volver a ver. Fue increíble también esa reunión porque fueron 10 años de espera, lo mismo que pasó también casi con Caifanes, aunque Caifanes tardó un poquito más, pero sí fue un golpazo, sí fue un hachazo para todos los que nos gustaba Soda Stereo en ese momento, en el 90 y tantos, que desaparecen de repente. Y sí, estuvo increíble la carrera de Gustavo Cerati, estaba impresionante con Bocanada y otros tantos discos que sacó por ahí, Amor Amarillo, pero realmente queríamos verlos juntos. Y el Foro Sol, antiguo Foro Sol, ahí se llegaron a presentar. También tuvieron la gira en otras partes de la República Mexicana, en Monterrey, en Guadalajara, en Buenos Aires, en Chile, en Colombia, Perú, Ecuador, en fin, se embarcaron por una gira bastante, bastante copiosa de conciertos. Y bueno, desgraciadamente pues tampoco duró tanto esta gira, pero fíjense que de estos dos conciertos, tanto el del despedida, el del último concierto y después en este concierto Me Verás Volver, pues nos dejaron un gran legado, discos completamente grabados. Yo estuve presente en ambos conciertos y en otros tantos por ahí más de Soda Stereo y también de Gustavo Cerati, y se los puedo decir, qué pena que muchos de ustedes que están escuchando este programa y que son jóvenes no van a tener esta fortuna de haber visto en el escenario a una banda como Soda Stereo. Es de mis grandes pues experiencias que he tenido. Recuerdo perfectamente bien esta última vez, que fue increíble, porque como les decía en los programas pasados, no solamente son ellos tres cantando, era también un séquito también de músicos que iban atrás, Tweety González y tantos más coristas, y que daban una fuerza impresionante a la banda con estas grandes canciones que nunca, nunca van a pasar de moda. Y ojo, un 9 de junio de 2007, la banda regresaría a los escenarios para dar esta gira llamada Me Verás Volver. 9 de junio de 2007, ya llovió. Por desgracia, no los volveremos a ver a Soda Stereo. Pero bueno, aquí nos quedamos con un poco de su legado y todo lo que nos dejó esta gran banda argentina. Y bueno, con lo que nos vamos a ir a continuación es exactamente esto extraído de su gira Me Verás Volver, esto que es completamente en vivo y se hace llamar Persiana Americana, que un 9 de junio de 2007 anunciaban su reencuentro Soda Stereo. Esto es Rock en Exa, ellos son Soda Stereo y esto se hace llamar Persiana Americana. Regresamos.

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1: Y desgraciadamente, todo lo que inicia tiene un fin. Y el fin de Rock Nexa, al menos el de esta emisión, pues bueno, ya está por darse, no sin antes agradecerles que nos hayan sintonizado, escuchado a través de la radio tradicional, a través de alguna aplicación, a través de la aplicación de XFM, que es completamente gratuita y que además de entrar a la página o a los perfiles de XFM, se van a encontrar con una gran cantidad de contenido que se hace cada día por parte de todo nuestro equipo digital y de radio y de ventas y de todos los que trabajamos aquí en XFM. Y bueno, ya para despedir este programa de Rock Nexa, pues como es costumbre, lo hacemos siempre con estas grandes clásicos del rock en español. Y hago una pausa antes de presentar este gran clásico, porque estamos ahí teniendo próximamente entrevistas con cada uno de los proyectos que tiene esta gran bandotota mexicana llamada Víctimas del Doctor Cerebro. Por un lado, como todos ustedes saben, nuestro queridísimo Abulón va a presentar una obra musical próximamente en la Ciudad de México. Esperemos que también la replique en algunos estados de la República Mexicana. También acaba de lanzar su cómic. Por el otro lado, también el Ranas tiene por ahí sus proyectos, que también esperemos que nos haga el favor de venir aquí a Rock Nexa para que él mismo sea quien los presente. Y por el otro lado, también el señor El Chipotle, uno de los grandes padres del rock mexicano, El Chipotle, también está estrenando música nueva como solista. Y bueno, yo aquí me comprometo a traer a cada uno de ellos para que venga y presente sus proyectos aquí en Rock Nexa, porque Rock Nexa es de ellos, de los músicos. Y bueno, ya para despedirnos, una de las grandes canciones que nos dieron por aquel año de 1995 las Víctimas del Doctor Cerebro en este gran disco llamado Brujerías, pues es esta canción llamada Ya Tus Amigos, que a mí siempre me ha parecido las Víctimas del Doctor Cerebro una banda tan increíble, tan rebelde, tan, pues no es fácil de definir una banda como las Víctimas, porque por un lado el mismo nombre puede parecer un poco fuerte, pero a la vez sus canciones son unas bellezas increíbles, y por otro lado, de repente las canciones de las Víctimas del Doctor Cerebro son de verdad un agasajo, una catarsis de rock increíble. Entonces tienen como esta parte de repente en los conciertos de llevarte completamente al desastre y de repente llevarte a unas partes muy padres, románticas, fregonas. Y bueno, entre ellas esta canción que es un poquito como que de entre despecho y de amor, que la lanzaron aquel año de 1995 en este gran disco llamado Brujerías, uno de los mejores discos del rock en español y del rock mexicano, Brujerías, ahí chéquenlo. Y bueno, con esto nos vamos a despedir. Ellos son las Víctimas del Doctor Cerebro. Yo fui Gabriel Ochoa, muchas gracias por escuchar este Rock en Exa de este día, esta emisión, y recuerden escucharnos en más emisiones. Hasta aquí el Rock en Exa de este día. Hasta la próxima, quédense con las Víctimas del Doctor Cerebro y Ya Tus Amigos. Nos escuchamos en una nueva emisión. Hasta la próxima.

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10: Esta es la edición número 24 del Exámetro.
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10: Bienvenidos a la edición número 24 del Exámetro, el conteo oficial de la cadena más importante de habla hispana. Yo soy Juan Carlos Nájera y a lo largo de esta hora te presentaré las 10 canciones más pedidas en Exa FM. ¡Comenzamos!
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10: Tras su exitosa presentación en CDMX, Rawayana llevó su música a Guadalajara, donde la banda venezolana logró un sold out con su ¿Dónde está el After Tour?, gira que regresa en octubre con una fecha programada en Monterrey. Es momento de escuchar a Rawayana en el lugar número 10 del Exámetro.
0: Lugar número 10.

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1: El tercer álbum de Olivia Rodrigo ya está aquí. Después de 3 años de espera, la cantante ganadora de 3 Grammys lanzó este fin de semana Just in Pretty Sad for a Girl So in Love, material que ella misma considera el más ambicioso y personal hasta la fecha. Es momento de escuchar a Olivia Rodrigo en el lugar número 9 del Exámetro.

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1: Además de formar parte de la máxima fiesta del fútbol, con Dando Vueltas, uno de los temas oficiales del torneo, Raúl Alejandro inauguró en Puerto Rico la Tribuna del Fútbol, iniciativa que busca impulsar el crecimiento y visibilidad de este deporte en la isla. Es momento de escuchar a Raúl Alejandro en el lugar número 8 del Exámetro.
0: Lugar número 8.

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3: Ponte cómodo que estamos de regreso en El Exámetro. Recuerda hacer tus peticiones a través de las redes sociales de Exa FM.
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3: Kenia Os fue una de las celebridades que se dieron cita en la inauguración de la fiesta más grande del fútbol. La intérprete de Malas Decisiones disfrutó del partido inaugural entre México y Sudáfrica desde las tribunas del Estadio Azteca. Es momento de escuchar a Kenia Os en el lugar número 7 del Exámetro.
0: Número 7.

0: 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Elena Rose ya lee una en sus voces en Tu Tu Tu, una canción de ritmos caribeños que apuesta por el romance y la conexión emocional. El tema forma parte del EP más reciente de la venezolana, No Quiero Que Se Acabe, y ya comienza a conquistar a sus seguidores con su sonido fresco y veraniego. Es momento de escuchar a Elena Rose en el lugar número 6 del exámetro.
1: Lugar número 6.

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2: Estamos de regreso en el Exámetro. Recuerda seguirme en redes sociales como @jcenajeraoficial.
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2: Los Ángeles Azules y Belinda se sumaron a los artistas que participaron en la inauguración de la fiesta más grande del fútbol. Juntos, al ritmo de la cumbia, interpretaron Por Ella como parte de esta esperada ceremonia de apertura. Es momento de escuchar a Los Ángeles Azules y Belinda en el lugar número 4 del Exámetro.
0: Lugar número 4.

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1: David Bisbal regresa a México con su Eternos Tour 2026. El cantante español llegará en octubre con una gira que celebra 26 años de trayectoria y en la cual rinde homenaje a artistas que han influido en su carrera, como Juan Gabriel, Camilo VI y Rafael. Es momento de escuchar a David Bisbal en el lugar número 3 del Exámetro.
0: Lugar número 3.

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18: Estamos de regreso en el exámetro. Recuerda hacer tus peticiones a través de las redes sociales de Exa FM.
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18: BTS llega a las salas de cine con BTS World Tour Arirang. La proyección especial permitirá a las ARMYs de todo el mundo revivir uno de los conciertos de la agrupación, que se transmiten como parte de los festejos de su aniversario. Es momento de escuchar a BTS en el segundo lugar del exámetro.
0: Lugar número 2.

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1: Esta semana, Rawayana y Manuel Turizo descienden al 10º sitio con Inglés en Miami. Olivia Rodrigo baja al número 9 con Drop Dead. Elena Rose y Ale debutan en el 6º escalón con Tu Tu Tu. Gloria Trevi se mantiene en el 5º lugar con No Está Sola. David Bisbal se ubica en la 3ª posición con Vivir Así Es Morir de Amor. Y BTS se queda en la 2ª posición del Exámetro.
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1: Shakira y Bruno Boy hicieron vibrar al público durante la inauguración de la fiesta más grande del fútbol. Los artistas interpretaron Die Die, tema oficial del torneo, que acompañó uno de los momentos más esperados de la ceremonia de apertura. Es momento de escuchar a Shakira en el primerísimo lugar del Exámetro.
0: Lugar número 1.

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1: El Exámetro es producido por Saúl García, el guión a cargo de Hatsiri Durán, dirección general Jesse Cervantes, todos los derechos reservados de MBS Radio. Yo soy Juan Carlos Nájera, nos escuchamos en la próxima edición y recuerda en todas partes, ponte Exa. Adiós.
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3: En todas partes, ponte Exa. ¿Qué onda? ¿Qué onda, mi gente? ¿Cómo se encuentran en este sábado? Bienvenidos a otra emisión de The Urban Zone aquí en su estación favorita, Exa FM 98.1. Yo soy Arturo Espinosa y estoy en compañía de...
4: Hola, mi gente, ¿cómo están? Les saludo con un gusto, Sofía Dom, sopita favorita. Y el día de hoy, Arturo, andamos más que listos en este Sábado Drink para inyectarles la mejor energía y el flow más pesado de la radio. Y es que, Arturo, hoy el programa viene, mira, cargadísimo que nos pega. Porque vamos a platicar de la locura de Bad Bunny en Europa, el Festival de Sueño en Chicago con J Balvin y Fuerza Régida, pero también una noticia muy triste que pues pone en luto al reggaetón mexicano.
3: Así es, Sofi, un programa lleno de contrastes, pero con la mejor información. Y antes de arrancar, queremos hacerle un llamado a todos los talentos del barrio. Si tienes un proyecto de rap, trap, reggaetón o corridos tumbados o más, queremos apoyarte.
4: Así es, Arturo, así que si tú, pequeño radio oyente, tienes un proyecto musical, puedes mandarnos tu propuesta y tus maquetas por WhatsApp al número 351-1640-981. Recuerden que en The Urban Zone tenemos un espacio dedicado exclusivamente para los artistas urbanos que vienen empujando fuerte. Queremos escucharlos, obviamente.
3: Y para ponerle fuego a la cabina desde este primer segundo, vamos a abrir con un rolonón de altísima energía, un tema que se lanzó hace un par de días y que ya está siendo el rey de cualquier fiesta y te levanta de la silla, de la mesa, del baño, de la taza, de todo, sí o sí. Ideal para este calor que se siente aquí en Zamora. Vámonos con Splash.